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5: Buenas, che. Acá Dami de la banda Pantaleone. Quería mandarles un saludo muy grande a Mixtape de Nacional Rock y presentarles nuestro último adelanto que se llama ¿Qué me queda hacer? Nos acompaña Gaba Díaz y Pilo Gómez en ese tema en un feat alucinante. Nuestras redes sociales son @pantaleone_oficial. Síganos y ahí se van a enterar todas nuestras novedades. Beso grande. Sí.

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1: A las 6 de la mañana, 3 minutos, te damos la bienvenida a un nuevo día en la programación de Nacional Rock. Aquí estaremos nosotros hasta las 9 acompañándote en estas primeras horas del día, la madrugada o las primeras horas de la mañana. Bueno, viste, es como el mediodía eso. ¿Cuándo empieza el mediodía? ¿A las 12 o después de almorzar? Bueno, podría ser. Yo calculo que de 6 a 7 sigue siendo madrugada. Y después mañana, ponele. Lo cierto es que sí, hasta ahora levantarse y hacerle frente a la ciudad, ay, es tan difícil. Así que aquí estaremos nosotros para acompañarte en estas primeras horas para que sea un poco más llevadero con lo mejor del rock nacional. Con Nazarena Talich en operación técnica, con Juan Buehler, Daniel Dottore, que musicaliza este espacio, y yo, Pablo Vázquez. Te decimos que tenemos un WhatsApp, 11 39 39 88 88. Ahí nos pueden enviar mensajes, los leeremos o los escucharemos en su defecto. Te decía que estaremos hasta las 9 con música, pero también con data que puede llegar a servirte para empezar a moverte por la mañana. ¿Ves? Cuando decís el informe del tránsito, bueno, el informe del tránsito también es como para que vos sepas si algún servicio está andando bien o mal, si alguna calle está cortada para evitarla y demás. Lo cierto es que por ahora, por suerte, el día empezó muy tranquilo. Los trenes a horario, el subte a horario, el premetro a horario, muy bien. Los accesos vienen con un tránsito bastante ligero por el momento porque es muy temprano, así que mejor. Tampoco hay siniestros viales, lo cual por ahora nos promete un jueves tranquilo. Y también hay algo que nos da una muy buena, un buen augurio para el día de hoy. Es el Servicio Meteorológico Nacional, porque nos dice que la temperatura en Buenos Aires ahora es de 12 grados 2 décimos. Una muy linda temperatura para invierno. Estamos en los últimos días de invierno. Faltan tan solo 11 días para el invierno, para la primavera, perdón, para despedir el invierno. Y la verdad que está fresco, sí, porque son 12 grados, pero no está ese frío que atraviesa absolutamente todo. 12-2, el cielo está despejado, la humedad 75%. Para hoy, escucha bien. La máxima es de 20 grados, buenísima la máxima. El cielo va a estar parcialmente nublado, quiere decir que vamos a tener algo de sol, parcialmente nublado, con 20 grados de temperatura, la máxima, un golazo, así que por la tarde vamos a estar en 20 grados. Sinceramente, un día, como siempre decimos, caminable, respirable, para aprovechar a hacer algo si se quiere, si podés, porque claro, la jornada laboral es tan larga, y uno termina el día y quiere irse a la casa, a dormir, descansar, pero por ahí, si te queda un toque lindo de energía, está para caminar unas cuadritas, porque aunque parezca que uno las gasta, las recupera, porque salir un poco al sol, a tomar aire, toda esa cosa hace bien, termina haciendo bien a la corta o a la larga. Lo cierto es que hoy nos espera un lindo día templado, mañana más o menos parecido, y ya el fin de semana empieza a bajar un poco la temperatura. Pero aprovechemos el hoy, 20 grados para ahora, para jueves la máxima, 12-2 la temperatura, y durante todo el día estará parcialmente nublado, un gran día. En fin, dicho todo esto, ¿sabes qué? Sí, claro, es momento de decirte hola, buen día.

Probadores, lo que estamos escuchando en Nacional Rock 93.7, a las 6 de la mañana, 10 minutos. Despedimos a Virus, le damos la bienvenida a Ella Está Encargosa con Pato Sardelli. Refugio.

portuaria perfidia. Vos sabés que esto es un bolero mexicano de allá de los años 30, grabado por y compuesto por Alberto Domínguez Borras, que fue versionado por una infinidad de músicos, varios idiomas incluso. La más conocida es la del trío Los Panchos. Perfidia, la portuaria de Nacional Rock 93.7. Mirá cómo subimos de repente para empezar a despertarnos un poco. Saludamos a donde sea que esté a Sergio Denis. ¿Por qué digo Sergio Denis? Porque esto es una canción de Sergio Denis hecha por Los Auténticos Decadentes con Los Caligaris. Te quiero tanto.

Una canción hecha para ella por Fito Páez allá por 1990 en el disco Tercer Mundo, que acá Fabi lo reversiona. Fue Amor en Nacional Rock 93.7. Ya estamos escuchando a los Super Ratones. Decime qué te hicieron, qué buena pregunta, ¿no? ¿Qué te hicieron para ser así? Bueno, veremos. Los Super Ratones.

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0: 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Hardware. 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Data virtual. 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
4: Te sentás en el sillón, agarrás el control remoto, abrís tu plataforma de streaming favorita y arranca la tortura de tener que elegir entre un verdadero océano de opciones. Si la sola idea de pasar de largo por decenas de títulos y terminar estresado y sin ver nada te agobia, quédate tranquilo que no estás solo. Un informe global de la consultora Nielsen reveló que las personas pierden entre 14 y 26 minutos al día intentando decidir qué ver en un streaming. Este fenómeno, conocido como parálisis por sobreanálisis, convirtió la hora del descanso en una maratón de indecisión, ansiedad y fatiga, donde el exceso de opciones termina por bloquear la elección. En nuestro país no somos la excepción, y según datos de Kantar y Bope, el 20% de los usuarios abandona la plataforma sin haber elegido nada. Y entre los jóvenes de 18 a 24 años, el fenómeno del abandono por sobreoferta asciende al 30%. Lo curioso es que, aunque parezca un fallo de diseño, a las plataformas este laberinto de indecisión no les molesta para nada. Cada segundo adicional que pasas navegando les permite recolectar métricas de tus gustos y, sobre todo, bombardearte con anuncios publicitarios y trailers automáticos en los planes que contienen publicidad. Además, mostrarte un catálogo que parece infinito justifica la cuota mensual, aunque te tome casi media hora encontrar algo para ver. Al final, la parálisis del streaming demuestra que la abundancia no siempre es algo bueno, y cuando las opciones son ilimitadas, el miedo a perderse algo nos deja congelados frente al televisor, convirtiendo un rato de ocio en una tarea agotadora.
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Buscando un amor es lo que estamos escuchando a Nacional Rock 93.7. Clasicazo de Papo. No lo voy a pisar todo. Papo Blues, el tren.

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Gabriel Nadal Emocionado, que es una canción que da el nombre al disco que publicó allá por el 2007, su 17º álbum de estudio, ¿verdad? Que tiene clásicos como Juego Gracias, en fin, Carita Alfajor, entre los clásicos de Gabriel Nadal. Ya estamos escuchando a Ilia Kuryaki and the Valderrama, Helicópteros, estás emocionado.

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1: Bueno, primeramente quisiera saludar al vicero presente que está acá.

Divididos, el burrito. 11-39-39-88-88 es nuestro WhatsApp, ahí nos pueden enviar mensajes. Los leemos y los escuchamos. Seguimos con Richard Coleman. Como la música lenta.

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1: A las 7 de la mañana, un minuto, te damos la bienvenida a una nueva hora en la programación de Nacional Rock. Aquí estaremos nosotros hasta las 9 acompañándote con lo mejor del rock nacional, por supuesto. ¿Dónde más si no es aquí en Nacional Rock? Con la Serena Talich en la operación técnica, con Juan Bueller, quien se encarga de dejarnos las datas de las músicas que escuchamos en este espacio. Daniel Dottore, nuestro musicalizador. Y el señor Rodrigo Ruiz, que acaba de llegar. Rodri, buen día.
2: Buen día, Pablo, ¿cómo estamos? ¿Cómo
1: andamos? ¿Bien?
2: Todo bien, todo bien.
1: Bueno, me alegro. Mejor así. Te decía que vamos a estar hasta las 9 acompañándote con música y también con data que creemos que puede llegar a servirte, ¿viste? O cómo empezar a, para empezar a moverte en la ciudad de Buenos Aires. ¿Viste lo que le llaman el informe del tránsito? Bueno, la idea es decirte, che, guarda, no vaya por acá porque está cortado, es un despelote. O tené cuidado con algún transporte público. Pero por ahora vamos a hacer un F5. Por ahora, dentro de todo, la mañana viene tranquila. Porque hoy temprano Panamericana estaba media complicada, pero ya se liberó en la zona de Pilar. La General Paz se había complicado sentido Río de la Plata porque había una camioneta que chocó, pero ya la corrieron. Así que dentro de todo, más o menos se va enderezando la nave. Sí, hay un operativo de bomberos en Primera Junta y hay un operativo en Avenida Rivas a la altura de Emilio Mitre, así que atención porque ahí sí hay demoras en este momento. Los trenes también bien, están funcionando horario. La verdad que es raro esto, che. Los trenes todos horarios, subte a horario, premetro a horario, perfecto. Subte, recordamos que en la línea B la estación Medrano está cerrada por obras. En la línea D la estación Tribunales está cerrada por obras. En la línea E, la Violeta, las estaciones Urquiza y Entre Ríos están cerradas por obras también. Así que ahí sí, recordá esto porque por ahí, si tenés que utilizar alguna de esas estaciones, vas a tener que buscar alternativas. La temperatura en Buenos Aires. Rodri, vos que venís de la calle, ¿cómo estaba?
2: No, está agradable.
1: Está agradable,
2: sí,
1: ¿no?
2: Sí.
1: Templadito.
2: Está para un busito, sí, que es una camperita finita con rompeviento.
1: Pero... perfecto. ¿Por qué te pregunto esto? 11 grados 2 la temperatura. Sí. Pero viste que es un 11 grados más de primavera, no de invierno.
2: Mentiroso.
1: Sí, es un 11-2 mentiroso, es verdad. El cielo está despejado, la humedad 84%. Para hoy se espera una máxima de 20 grados. Y el cielo estará algo nublado, la verdad. Cierro, firmo acá, cierro trato. Por porque si llegamos a 20 grados a la tarde, recién a las 18:42 va a estar bajando en 18 grados porque ya es cuando se esconde el sol. Así que es para bajar, si salís del laburo te bajás dos paradas antes del bondi, camina un poquito.
2: Igualmente hablan de un fin de con baja de la temperatura.
1: Baja la temperatura, sí. Ya mañana empieza a bajar y el sábado y domingo se mantiene abajo para el lunes retomar. Y justo el fin de semana va a bajar.
2: Sí, bueno.
1: En fin. Lo cierto es que, bueno, hoy vamos a llegar a 20 grados, lindo día, templado, vamos a tener sol. La verdad que es un día para disfrutarlo, caminarlo dentro de lo posible. Porque las jornadas son largas, uno sale de laburar y lo que menos quiere es salir a caminar y eso. Bueno. Pero si te queda un poquito de energía por ahí, caminarte un par de cuadritas, ¿viste? Te tomás el bondi en otra parada. O lo mismo haces con el subte. Bueno, en fin. Estás en Nacional Rock 93.7. Quédate porque hasta las 9 te vamos a acompañar seguro.
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2: Ahí vamos.

banda española y argentina. ¿Por qué española y argentina? Porque formó parte y la encabezó Andrés Calamaro, Los Rodríguez. También había una parte de españoles y también estaba Ariel Roth. Sin documentos, Los Rodríguez es lo que estábamos escuchando. Le damos la bienvenida a Julieta Venegas. Me voy.

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1: Vamos a recorrer algunos títulos. El Senado le dio dictamen a la reforma de la Carta Orgánica del Banco Central en el plenario de comisiones. La Cámara Alta firmó sin modificaciones la iniciativa que ya contaba con la aprobación de la Cámara de Diputados. El gobierno anunció que apoyará el juicio político contra la jueza Pascual. Se trata de Marta Pascual, que fue quien suspendió por 60 días la ley penal juvenil, mientras que el diputado Sebastián Pareja ratificó que el gobierno de La Libertad Avanza buscará la destitución de la magistrada. Diputados emplazó a las comisiones para tratar emergencia en discapacidad y endeudamiento. 9 de 19 actividades regionales están en crisis y 6 no logran recomponerse, mientras la Cámara de Diputados ayer aprobó por unanimidad tratar estos casos por la emergencia, justamente en discapacidad y proyectos vinculados al endeudamiento y la mora de familia. Son más de 50 proyectos que están presentados en la Cámara Baja. Nicolás Pino fue reelegido en la Sociedad Rural Argentina tras los comicios. Fue reelecto justamente el actual presidente de la Sociedad Rural, tras una elección que disputó con Marcos Pereda, que mantuvo su liderazgo en la entidad que representa en la aristocracia del campo. Estamos hablando de Nicolás Pino. Pereda era el vice de Pino. Se enfrentaron, pero bueno, ayer al final mantuvo el poder. Por último, se cumplió un mes del sismo en Colombia. Más de 300 muertos y 40.000 personas afectadas, según el último reporte de la Unidad Nacional para la Gestión del Riesgo de Desastres. Hubo 331 personas fallecidas, 4.505 heridos y 111 que aún están desaparecidos y 365 rescatados tras el terremoto en Colombia. Horacio Marmurek, buen día, ¿cómo andamos?
2: Buen día, ¿qué tal? ¿Cómo le va? Buen día para todos. Para quienes tengan ganas de ir armando su 2027,
1: sí.
2: Ya hay entradas y packs a la venta de los grandes festivales. Estamos hablando tanto del Lollapalooza como el Quilmes Rock. Y el Quilmes Rock viene con una novedad. Epa. El Prode del Rock. Ah, mira, te metes en la página y podés hacer como un prode de quiénes van a estar en el festival.
1: Okay.
2: Y si el que le pegue más
3: gana entrada.
2: Sí, además de ganarse entrada, se gana un recital para él y 9 amigos exclusivo. Así que volvió el prode, chicos, ahora en forma de rock.
1: Ya voy a entrar. Rodrigo Ruiz.
3: ¿Cómo andamos, amigo? ¿Bien?
1: Bien.
3: Bueno, vamos a hablar un poquito de la Copa Libertadores, que ayer tuvo la presencia de Estudiantes de La Plata. Ajá. Que junto con Platense son los representantes argentinos. Sí. Ayer el empate ante Corinthians, un partido bien de Copa Libertadores, con dientes apretados, con mucho músculo, como se dice ahora. Bueno, tendrá la revancha la semana que viene el Pincha, ayer fue 1-1. También vamos a hablar de Banfield, que clasificó, es el primer semifinalista de la Copa Argentina, el equipo de Pedro Troglio, que derrotó por penales a Riestra, unos penales, te digo la verdad, hace rato no veía. Qué bien ejecutados los penales. Todos, viste, de mitad de a media altura para arriba, uh-huh. A los ángulos, en donde el ruso Rodríguez se transformó en figura y le dio el pasaje al taladro. A la próxima ronda también vamos a escuchar a Ángel Di María. La verdad es que ayer comentábamos, Pablo, sí, que iba a hablar cerca del mediodía. Y bueno, finalmente dio algunas definiciones sobre su futuro. Así que vamos a estar escuchando a Fideo, qué es lo que dijo. También vamos a hablar de fútbol internacional, porque hubo jornada de Champions League que va a continuar hoy con resultados abultados en algunos partidos. Y por supuesto también de Messi, que ayer con su Inter Miami empató ante el Chicago Fire, donde estuvo Tito Lewandowski de un lado. Así que un lindo partido que se vivió. Y por supuesto vamos a hacer mucho hincapié, Pablo, en lo que se va a venir el sábado, que son los Juegos Suramericanos, que se va a jugar en la provincia de Santa Fe, con sede, por supuesto, en la provincia, Rosario y Rafaela. Así que vamos a estar hablando de todos los países que van a disputar estos Juegos y, por supuesto, de la delegación argentina.
1: Perfecto, vamos a recorrer brevemente las calles de la Ciudad Autónoma de Buenos Aires. Empezamos por los accesos. Atención, autopista Richeri, Jorge Newbery, de Seiza Cañuelas, tránsito intenso, sentido Buenos Aires. Así que circular con precaución, recordar tener siempre las luces bajas encendidas y respetar las máximas. En Paraguay y Avenida Juan B. Justo hubo un choque entre un auto y una moto. El SAME asistió a dos personas, pero están los vehículos todavía en la zona, así que circular con precaución. Ya está liberada la Panamericana en la zona de Pilar, porque hoy temprano hubo un siniestro, así que tranquilos, porque por el momento viene intenso el tránsito, pero sin demoras por ningún tipo de siniestro. Lo mismo sucede en la General Paz. Viene cargadísima la General Paz y está costando que se acomode, porque hoy hubo un siniestro sentido Río de la Plata, a la altura de Carlos Calvo, pero ya fue removida a la altura de Emilio Mitre la camioneta, pero quedó toda la demora y a medida que van sumándose autos es más difícil recomponer el ritmo, así que viene demorada la General Paz. Los trenes, muy bien, todos a horario. Voy a hacer un F5 por las dudas, pero todos a horario los trenes por ahora. Subtes también circulando según sus cronogramas habituales, al igual que el premetro. La temperatura en Buenos Aires, 11 grados 2 décimas. La humedad, 84%. Para hoy se espera una máxima de 20 grados. Durante todo el día estará algo nublado o parcialmente nublado. 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
2: Hola, ¿cómo están? Soy Ale de Los Magos, banda de Buenos Aires. Vengo a contarles que acabamos de lanzar nuestro nuevo sencillo llamado Medicina, que es lo que adelanta nuestro próximo disco. Esta canción es muy importante para nosotros, ya que inaugura una nueva etapa del grupo con un sonido mucho más potente, rockero, crudo. Y bueno, también deja un poco la premisa de lo que se viene ahora con nuestro nuevo disco. Aprovecho para agradecerle a todos los oyentes de Mixtape y Nacional Rock por acompañar la música y darnos el espacio. Los dejo con nuestro nuevo tema Medicina. Que la pasen bien, que les guste. Chao.
0: 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Víctimas y victimarios. Entropistas. Esta es una canción de la banda formada en la ciudad de Buenos Aires y el tema forma parte de su segundo álbum de estudio titulado Metamorfosis.
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0: El tema cuenta con la participación especial de Maximiliano Lippmann. Entropistas tiene editado un disco más, publicado en 2022, titulado Néctar. Además tiene editados varios singles y EPs.

0: Podés encontrarlos en @entropistas.rock.
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0: Nuevo sencillo del proyecto de Maximiliano García, artista oriundo del barrio de Mataderos. Este tema es el primer adelanto de lo que será su próximo álbum, el tercero en estudio. El hipnotizador romántico tiene editados varios singles y EPs. Podés encontrarlo en @elhipnotizadorromántico.
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6: Bate en mano, Rodrigo Ruiz.
7: Sí. Acá estamos.
6: ¿Qué onda? ¿Qué pasó?
7: Bueno, ayer habíamos hablado de los títulos en algún momento que iba a hablar Fideo Di María.
6: Sí.
7: Era una de las notas más esperadas. En realidad él había convocado a los medios. Había insinuado algunas cosas en los partidos, en los posts, cuando daba esas devoluciones a los colegas. Hablando, por supuesto, de lo futbolístico, de lo que había entregado al partido y también dejando en claro que su estado físico no era el mejor. Pero si querés, escuchamos y después sí, hacemos un análisis de lo que decía Fideo. Ayer en la conferencia de prensa en Arroyo Seco, en donde entrena Rosario Central, esto decía Fideo Di María.
8: Me quieren retirar. Están todos con que me quieren retirar. No, en este momento no. La verdad que estoy muy feliz, estoy muy contento. La conferencia era para charlar un poco con todos, porque bueno, hablo poco con los de Rosario, porque normalmente me toca hablar en cancha. Lo digo siempre. Tenía ganas de hacer una conferencia acá con todos ustedes. No me quiero retirar, no me voy a retirar. Estoy feliz. Estoy disfrutando del fútbol argentino. Volví otra vez al fútbol argentino, a ser feliz, a una liga competitiva. Mismo ustedes lo dijeron el semestre pasado que querían que vaya al Mundial. Así que eso significa que la liga es competitiva. Estoy muy feliz acá y nada, quiero seguir disfrutando.
7: Bueno,
6: ¿van a charlar?
7: Sí, sí.
6: Llegó un mate y dijo, chico, pensé, que sea.
7: Yo pensé que era para decir algo fuerte,
6: sí,
7: y vinculado a su lesión, que él tiene una pubialgia, o pubalgia, no sé cómo está bien dicho, pero tiene un problema justo acá en esta zona.
6: Pubalgia.
7: Bueno, que obviamente es una lesión molesta, viste, que no te deja entrenar bien. Y no tiene un tiempo estimado de recuperación. A veces viene, es crónico, se te va o te puede durar mucho tiempo. Hay futbolistas que lo han tenido por mucho tiempo y es doloroso porque son puntadas que te agarran en esa zona y no te dejan entrenar de la mejor manera. Así que bueno, básicamente fue como una conferencia de prensa para tener una devolución con los medios y decir que todavía le queda hilo en el carretel a Angelito. Que la verdad que cuando uno lo ve jugar disfruta, porque siempre cuando se tira en ese sector derecho y amaga para irse para afuera y engancha y mete esa zurda endiablada que tiene, uno disfruta. Después obviamente se lo vio bastante crítico para con quienes le caen a Rosario Central, le dice que es amigo del poder, que por ese título que le han dado, bueno.
9: Sí, todo culpa de Di María.
7: Muy antipático, bueno. Dijo que quiere seguir ganando cosas, que quiere seguir ganando copas, pero bueno, veremos si cuánto le queda, ¿no? Porque por supuesto todos tenemos un momento en donde físicamente el cuerpo nos dice basta. Ayer yo lo veía a Messi y la verdad que uno quiere que no se retire nunca porque está en el aire, cuando él encara y sigue eludiendo gente, decía, ¿hasta cuándo bajó a este tipo? Tiene 39 y por suerte si hay algo que no tuvo Leo en su carrera, fue problemas con las lesiones. Ha tenido muy pocas, no se le conocen muchas, pero no fue ningún Nadal, ningún deportista que haya lidiado con lesiones en su carrera. Y Fideo, bueno, ahora está encontrando estas situaciones, ¿no? Que son frustrantes, de tener esta pubialgia que no lo deja entrenar de la mejor manera. Así que bueno, ojalá que tengamos fideo para rato. En un ratito, Pablo, hablamos del resto de lo que habíamos dado los títulos, de la Copa Libertadores, de la Copa Argentina, de la agenda que hay hoy de Champions, y por supuesto lo que prometimos, nos metemos minuciosamente en lo que van a ser los Juegos Suramericanos que se van a disputar en la provincia de Santa Fe.
6: Bueno, dato de color.
7: Sí.
6: Van a repartir 40.000 preservativos entre los atletas.
7: Perfecto.
9: Como si hizo, porque son muchos jóvenes. Los olímpicos.
7: Claro.
9: Los Río, que lo único que le decían al chico. Sí. Y la, ay, habían hecho unas camas anti.
7: Ah, sí, sí.
9: ¿Verdad?
7: Sí,
9: la
7: sí.
9: De, la de cartón.
7: Sí, sí, sí.
9: Unas camas que solo soportaban el peso de un atleta.
6: Ah, mira,
7: sí, pero fueron muy virales porque
6: ¿qué policía?
7: Los atletas que llegaban.
9: No, qué policía, no. Nadie sabe lo que es una bicha olímpica.
6: Solo costados, claro, es verdad.
7: Fueron virales muchas imágenes de atletas que llegaban y hacían esa prueba, ¿no? Se tiraban el famoso salto y caían a ver si aguantaba la cama.
9: Perfecto. Nadie muy tiene muy claro lo que es una villa olímpica llena de atletas que lo único que hacen es trabajar con su cuerpo.
7: Por supuesto.
6: No, no, nunca imaginé.
9: Y, perdón.
6: No estuve ni cerca.
9: Menores de 20.
7: Claro. Claro.
6: Todo por hacer. Todo tremendo. Por hacer. Rodrigo Ruiz, Nacional Rock 93.7.
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0: Estamos en el 2x1 de Nacional Rock, Fito Páez. Lo que me embola de los documentales en general es la falta de malicia, dijo Fito Páez apenas empieza el documental que fue presentado en Netflix. Dice, el personaje retratado siempre es visto como una especie de adalid y de bondad y de las buenas costumbres. ¿Qué te pareció vos, Marmú?
1: Lo dijimos en su momento acá cuando se había estrenado. Un gran Fito es una persona muy inteligente y sabe cómo jugar a la magia y hacer que todos miremos para un lado cuando se podría estar mirando para el otro. Y en esa introducción él decidió que va a mostrar algunas partes que no lo dejan bien parado, que son las que él elige. Y en ese lugar es muy inteligente. Es un documental que al fanático le va a saber bien, y al que no lo conozca tanto, creo que puede ser un buen punto de entrada a la figura, porque la obra está en otro lado. Esto es Fito en su condición más íntima.
0: Ahí está, El Mundo Cabe en una Canción, el documental que se estrenó la semana pasada en Netflix sobre Fito Páez. Te dije 2x1, ya pasamos uno, Tumbas de la Gloria, y ahora vamos por el segundo. Año 1990, Fito Páez sacó el tercer mundo y tenía esta canción, Yo también Nicaragua, Fito Páez en Nacional.

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1: Bien, bueno, hagan ustedes lo que tengan ganas. Hoy es jueves, día de estrenos, hay varias películas dando vuelta. La primera, estamos en una, dijera un amigo. 28 años después se estrena la segunda parte de Practical Magic, o conocida como Hechizo de Amor. La primera y original tenía a Nicole Kidman y a Sandra Bullock. Muy interesante porque, si bien ambas eran muy conocidas, sobre todo Sandra Bullock venía de hacer Speed, Velocidad Máxima, que la catapultó, Mi Simpatía y demás. Esta película, que la junta con Nicole Kidman, que Nicole Kidman también estaba en carrera ascendente, las tenía, fue medio criticada la película. La historia de dos hermanas huérfanas que terminan con unas tías que resulta que son brujas, que tienen una maldición, que el día que se enamoren, la persona que aman, si es entendiendo hombre, muere. Y las deja así. Si te enamorás, cagaste. Lo matás. Es culpa tuya. ¿Por qué? Porque vos estás maldita. Fue medianamente bien recibida y creciendo con los años. Lo que pasa es que en aquel momento, insisto, la carrera de ellas era incipiente, y en este tiempo son dos minas muy consagradas. Tanto es así que la directora de esta segunda película es una que viene de trabajar con Nicole Kidman. Nicole Kidman de un tiempo para acá decidió, eso dice ella, que va a trabajar solo con directoras mujeres. Así que no me cabe la menor duda que esta la puso Nicole Kidman, que acá vuelve a hacer un papel casi te diría secundario, porque la protagonista es Sandra Bullock y las hijas que tuvo con los tipos que se murieron, obviamente, porque la maldición sigue activa. Y justamente el comienzo de la película es que estas dos niñas que tuvo el personaje de Sandra Bullock quiere que crezcan sin magia y sin posibilidades de no amar, porque la maldición está presente. ¿Qué va a pasar? La maldición va a seguir presente porque una de las hijas se va a enamorar, y cuando se enamore se va a activar esa cuestión. Agarrará un librito que está a la una de las pibas, agarrará eso y se irá corriendo a Inglaterra para romper la maldición. No voy a contar mucho más. Es una película simpática. Debo decir que Hechizo de Amor ha cosechado una buena cantidad de fanáticos, y más que nada fanáticas en todo el mundo, y que esta segunda parte veremos cómo le funciona. Pero ese es uno de los estrenos del día de la semana. El otro se llama El Heladero, una historieta muy conocida en los Estados Unidos que se llama El Heladero. No tiene nada que ver con esto, pero es la historia de un pueblito en el cual llega un heladero que le da de comer helados a los chicos, que para lo que traen el heladero, menos a los que son intolerantes a la lactosa. Que esos va, nuestro héroe es un pibito medio bulineado por el resto de los compañeritos, que como no es intolerante a la lactosa, no come helado, y ve que sus compañeritos se empiezan a comportar de forma rara. Más o menos rara, hasta que a la media hora de la película los pibitos empiezan a matar a los padres. Y ahí ya se pone más rara la cosa.
2: Se pudre todo.
1: El director de todo esto es un señor que se llama Eli Roth. Eli Roth se hizo muy conocido por hacer unas películas que eran Hostel, o las formas más simpáticas de torturar mujeres y hombres en del otro lado de la vieja cortina de hierro. Así que acá también hay sangre, víscera, mucha maldad, y todo hecho por chicos. Así que quienes quieran pueden acercarse a hacer esto. Y la última es una película argentina que viene de Rosario. La dirige Gustavo Postiglione, un gran director argentino que en algún momento se lo podía sindicar como parte del nuevo cine argentino. Es de esa generación, y tiene algunas películas como El Asadito, El Cumple, La Peli, Tremendo Amanecer, y la última, que se llama Romeo y Ofelia, con Antonella Costa, entre otros. Postiglione se juega a hacer algo distinto, que es tomar tres obras de teatro de Shakespeare,

0: Romeo y Julieta, Hamlet, y creo que el Rey Lear, y transformar todo eso en una película, en una historia que ocurre en Rosario, donde hay barras, donde hay políticos y donde hay elecciones en el camino. ¿Cuál es la gracia de todo esto? Que ya está muy bien lo que hacen Guillermo Fenning, lo que hace Antonella Costa, Camila Viale, Claudia Cantero, entre otros, es que además lo filmó en un centro cultural, en un escenario, en todo el centro cultural, moviendo la cámara, casi en un plano secuencia, en una puesta en escena muy, muy interesante y muy atractivo lo que consigue en este lugar Gustavo Postiglione. Así que si pueden y tienen ganas, péguenle una mirada a Romeo y Ofelia, gran película que se estrena y que es argentina.
1: Muy bien, perfecto. 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

Cuyot Iturri Tot Hit, con G, no con H. Hit. Siempre fuiste mi amor en Nacional Rock 93.7. 7 de la mañana, 56 minutos, 10 grados 2 décimas la temperatura. Para hoy se espera una máxima de 20. Durante todo el día estará algo o parcialmente nublado. Despedimos a Hit, le damos la bienvenida a Leo García. Cuarto creciente.

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1: A las 8 de la mañana, un minuto, te damos la bienvenida a una nueva hora en la programación de Nacional Rock. Aquí estaremos hasta las 9 acompañándote con lo mejor del rock nacional. Por ¿dónde más? Si no es acá, en la radio pública de rock. Nacional Rock. Nos pueden escuchar en muchísimas ciudades del país porque gracias a la inmensa red de Radio Nacional llegamos a muchas ciudades a través de las emisoras de Nacional. Así que contanos en qué provincia estás, en qué ciudad estás, y también saludamos a muchísimos argentinos en el mundo que utilizan la radio pública para esa conexión con el terruño, así que les mandamos un abrazo también a todos ellos. Quien está en la operación técnica es Nazarena Talich, es Juancito Bueller, nuestro productor, Daniel Dottore, que musicaliza este espacio, señor Horacio Marmurek,
2: buen día otra vez por las dudas. Buen día para todos.
1: ¿Cómo va? ¿Bien?
2: Bien.
1: Perfecto, el señor Rodrigo
2: Hernández. Hay polen en el aire.
1: Ah, la alergia. Polen. Bueno, y empieza la época de la alergia.
2: Ay, qué espanto.
1: Ya está. Pero después es hasta diciembre, ya después viene el calorcito. Ojalá. ¿El calor también se mantiene la alergia?
2: Hasta noviembre. Creo que no.
1: No, perfecto. Bien, ¿vos, Rodrigo, alguna alergia?
3: No.
1: No, bien, perfecto, estamos iguales.
2: Ya se la voy a pasar.
1: Déjeme que vea cómo puedo hacer. De hecho, Marmurek entró con una caja gigante de pañuelos. Más alergia no se consigue.
2: Todo lo que tengo para ofrecer.
1: Ahí está. Te decía que vamos a estar hasta las 9 de la mañana acompañándote. No solo con música, también con data que puede llegar a servirte. Lo que se llama el informe del tránsito. Bueno, la idea es que sepas por dónde ir, como siempre decimos, y por dónde no ir. Y atención, porque en Alberdi al 6600, entre Cárdenas y Cañada Gómez, hubo un choque y vuelco, así que circular con precaución porque hay un gran operativo en la zona. En Timoteo Gordillo y Juan Bautista Alberdi también, otro corte total, ahí no, en la misma zona, mirá, por un siniestro vial. Atención, porque hay unos bancos de niebla en la zona de Cañuelas, así que en los accesos en la zona de Cañuelas, ahí en la zona sur, circular con precaución porque hay bancos de niebla que están entorpeciendo la visibilidad. El tren Sarmiento con demoras por problemas técnicos. El Sarmiento, qué garrón. En Avenida Beiró y Lope de Vega también reducción de carril sentido Chivilcoy por la obstrucción de calzada, justamente por un incidente vial. Choque en la colectora Ramal Campana, kilómetro 38 en el norte, sentido norte, retraso también a Capital. Panamericana ya viene cargada desde temprano, lo mismo sucede con la General Paz. ¿Qué más? A ver, seguimos repasando. Choque entre un auto y una moto en Palermo, ahí en Paraguay, Juan B. Justo, y una restricción de carriles porque lamentablemente hay heridos que ya fueron atendidos por el SAME, pero están los vehículos detenidos en la zona. Estoy hablando de Paraguay y Juan B. Justo. Autopista del Oeste cargada, también te decía. General Paz, hoy temprano hubo un incidente y retrasó todo el tránsito, más los autos que se iban sumando. Ya lamentablemente quedó media cargada la General Paz, así que viene lenta la General Paz en ambos sentidos. Autopista Buenos Aires-La Plata, sentido Buenos Aires, bueno, cargada y lenta. La temperatura, no, recién te levantaste, no, miraste por la ventana y decís, ¿qué hago? ¿Qué me pongo? ¿Qué no me pongo? ¿Cómo está? Te digo, la temperatura 10 grados 2 décimas, pero ojo, es este momento de la mañana donde baja 2 graditos la temperatura y en un rato nomás ya retoma. 10.2, la humedad del 90%, el cielo está despejado. Pero escuchá bien esto. Para hoy se espera una máxima de 20 grados. Lindo día nos espera. Algo nublado, parcialmente nublado por la tarde. Así que vamos a tener sol, vamos a tener una temperatura que nos va a permitir hacer una caminata, andar por ahí. Así que, bien. Che, saludamos, mira. Buen día, Pablito, Marmu, Rodri. Gran programa esta mañana, hermosa. Si se puede colar un temita de Bochatón. Bueno, vamos a buscar algo de Bochatón por ahí. Gracias, Damián, querido, que nos escribe. De Villa Crespo, creo que había dicho que era Damián. Bueno, en fin, le mandamos un abrazo. Perdón, te corté, corté el clima. 20 grados la máxima para hoy, así que por tipo 2 de la tarde ya vamos a estar rondando la máxima hasta las 6 y media más o menos, que baja el sol. Vamos a tener un poco de sol, así que lindo día nos espera. Estamos a tan solo 11 días de la primavera. 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

0: Lanza la Mississippi Blues Band, una versión en vivo. Vos sabés que recién se comunicó al 11-39-39-88-88 nuestro querido amigo Damián y nos dijo, che, algo de bochatón. Sí. ¿Y sabés qué pasa cuando pedís un tema a nuestro WhatsApp? Sí. Y lo pedís, lo tenés.
1: Claro, obvio. Un programa en otra radio, chicos.
0: Francisco Bochatón, Vida Simple. Además, en el Rock 93.7.

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1: Vamos a hacer un repaso por algunos títulos. Denunciarán a empresas que desarrollen ilegalmente actividades hidrocarburíferas en la plataforma continental argentina. El gobierno anunció en un comunicado por redes sociales, en virtud de que estas actividades violan las previsiones dispuestas por la ley 26.659, que establecen condiciones para la exploración y explotación de hidrocarburos. El primer ministro británico cruzó a Javier Milei por Malvinas. Que Javier Milei invocó a San Martín para respaldar el reclamo por las Malvinas y pidió al Congreso el acompañamiento sin grietas. En respuesta del primer ministro británico, advirtió que serán implacables en la defensa de la soberanía del archipiélago. El gobierno busca captar pesos en una licitación del Tesoro. Trata de captar más o menos 8,1 billones ofreciendo cobertura cambiaria y mantiene pausada la emisión del bono A29 para evitar tasas elevadas, mientras que se debate en el Senado la reforma de la Carta Orgánica del Banco Central. Recordamos que bonos como el A29, el A30, fueron bonos que la guita que dieron aquellos que compraron esos bonos, la rentabilidad, pero monstruosa, han ganado con estos bonos que ya llegan pronto a su vencimiento. Ya se frenó igual ese crecimiento. Marcha a la comisaría por el crimen de Elías en José C. Paz. Vecinos y amigos protestaron por el asesinato de Elías, un joven de 23 años baleado por motochorros para robarle la moto, y también por el crimen de Tito, otro joven asesinado en la zona, y exigen respuestas y también accionar de la justicia, como allanamientos a las casas de los culpables. Por último, hay una posibilidad de una cumbre entre Trump, Putin y Xi Jinping. ¡Qué tridente, mamita! Durante la charla telefónica que mantuvieron el pasado martes, los presidentes Vladimir Putin y Donald Trump dejaron abierta la posibilidad de un encuentro trilateral entre ellos dos y sumar al chino Xi Jinping. Bueno, no sé si es bueno o malo, si se va a ordenar o qué puede llegar a pasar, ¿no? Entre esos tres, que son los tres líderes más importantes del planeta, sin ninguna duda. Horacio Marmurek.
2: Ahí está. Listo. No, se me cruzó. Ahí está dando vuelta. En el Festival de Venecia se vio el día martes un monumental documental de casi cuatro horas de Alex Dibny. Alex Dibny es un director especialista en hacer documentales y hacer documentales sobre temas que habitualmente no se hablan. Entre ellos hizo uno sobre la cientología. Gran documental sobre la cientología en aquel momento. Y en este caso lo hizo sobre Elon Musk, un documental muy importante donde se lo presenta a Elon Musk en su completud. Hablan exmujeres, exsocios y demás. Se lo presenta como realmente un peligro para la democracia y la humanidad toda. Elon Musk, por otra parte, aparece en este documental, que simplemente se llama Musk, reconstruido a partir de una inteligencia artificial, con todas las declaraciones que hizo durante toda su vida. La idea de esta película, obviamente, es que se siga mostrando en festivales, pero la posibilidad de que se estrene llegará recién el año que viene y será para la plataforma HBO Max, salvo que el dueño de la plataforma, que es bastante amigo de Elon Musk, no quiera.
1: Ayer fue una noticia sobre la IA,
2: Lo que dijo uno de los muchachos que trabajaba en Cloud y sí. Hay una vieja, aparece ahora una cuestión que es cada una de esas historias que aparecen sobre la inteligencia artificial, en muchos casos está acompañada por un trabajo de la inteligencia artificial para conseguir dinero, para seguir desarrollándola, en este caso para conseguir herramientas que nos permitan que no suceda lo que dicen que van a suceder.
1: Ok, ahí está. Señor Rodrigo Ruiz.
3: Bueno, habíamos dicho de los Juegos Sudamericanos que empiezan este sábado del 12 al 26 de septiembre con Rubén Rézola, el palista, y Sofía Cairó, representante de las Leonas, como abanderados. Van a comenzar los Juegos, tendrán a 15 delegaciones, por supuesto Argentina, Aruba, Bolivia, Brasil, Chile, Colombia, Curazao, Ecuador, Guyana, Panamá, Paraguay, Perú, Surinam, Uruguay y Venezuela. Esos serán los países que van a competir en Santa Fe, por supuesto, la provincia que compone a Rafaela, la ciudad de Rafaela y Rosario. Uh-huh. Y algunas subsedes donde habrá otros deportes como Mar del Plata, en Playa Grande, y en Vicente López, en North Center, en donde se van a disputar el bowling y el surf, así bien se dice. Bueno, y algunos deportes, por supuesto, múltiples: atletismo, hockey, polo, softball, rugby, seven, voleibol, remo, natación. Uh-huh. En donde, por supuesto, habrá atletas argentinos, más de 650, tanto individuales como por equipos. En la primera jornada habrá ajedrez, billar y pool, donde no habrá representantes argentinos, sí lo habrá el sábado, aguas abiertas, eSports, esta nueva disciplina en donde, claro, compone los juegos electrónicos, ¿sí? La Play 5, en donde va a estar la competición de fútbol, y también de PC, por supuesto, y el simulador de automovilismo, donde serán las tres competencias que tendrá esta nueva modalidad. También habrá gimnasia rítmica, artística, clavados, natación, vóley playa, boxeo, toda la primera jornada de los Juegos Suramericanos que, reiteramos, Pablito, comienzan el sábado y tendrá a la provincia con mucha actividad deportiva.
1: Perfecto, vamos a recorrer brevemente las calles de la Ciudad Autónoma de Buenos Aires. Empezamos por el transporte público. Atención, hay demoras en el San Martín y el Sarmiento, dos ferrocarriles importantes que están funcionando con algunos problemas. En Devoto, otro incidente en Beirut y López de Vega, corte parcial sentido Chivilcoy. En Mataderos está cortado por completo a la intersección de Alberdi y Cárdenas por un choque y vuelco entre dos camionetas y un camión también, así que circular con precaución porque está trabajando el SAME, bomberos y la policía. Tránsito bastante cargado sentido Buenos Aires en la autopista Buenos Aires La Plata, así que circular con precaución. ¿Qué más? Seguimos repasando las calles y los accesos. Viene muy cargada la Panamericana, lo mismo sucede con la autopista del Oeste, que no hay registro de incidentes por ahora en la autopista del Oeste, pero sí que viene bastante cargada. La General Paz también está súper trabada desde hoy temprano, que hubo un incidente y ya no se pudo enderezar la nave, así que viene muy cargada también, te decía, la Panamericana. Seguimos repasando un poco las calles. Siguen los vehículos detenidos en un auto y una moto en la intersección de Paraguay y Juan B. Justo por un incidente vial que hubo hoy temprano. Ya fueron todos asistidos, pero están los vehículos ahí, como siempre, hasta que esperando que vengan a removerlos. La temperatura en Buenos Aires, según el Servicio Meteorológico Nacional, 10 grados una décima, la humedad 92%. Para hoy se espera una máxima de 20 grados. Por la mañana y por la tarde estará algo nublado o parcialmente nublado. 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
3: Rorro, ¿qué tenemos?
4: Bueno, ayer fue presentado oficialmente Rubén Darío Insúa, si bien había hablado la otra vez en el sitio oficial, dando algunos testimonios. Ayer en conferencia de prensa habló en lo que va a ser el inicio de su tercer ciclo como entrenador de San Lorenzo, que tiene un momento institucional complicado, bravo, de mucha complejidad, y en lo deportivo no está tan mal como, a ver, lo que es el coeficiente de puntos está ahí nomás de los 8 que se clasifican a la próxima ronda de la liga. Tiene 10 puntos, está a 1 nada más del último que entra en su grupo. De hecho, viene de ganar en su interinato el otro día con Walter Perazo, le ganó a Talleres, y él lo dijo ayer en conferencia, es bueno que el equipo haya ganado porque mejora un poco la autoestima, pero bueno, va a tener mucho laburo el gallego, que es verdad, no se fue bien de su último ciclo en San Lorenzo, había arrancado muy bien, pero bueno, la imagen que él dejó cuando se fue no fue del todo buena. Recordemos que él estuvo en la presidencia de Moretti, sabemos lo que fue esa presidencia, tuvo con muchos inconvenientes, y bueno, no terminó de la mejor manera. Así que bueno, si querés escuchamos lo que decía ayer en conferencia el gallego Rubén Darío Insúa en su presentación oficial como nuevo entrenador de San Lorenzo de Almagro.
5: La receptividad fue buena, empezamos a trabajar el lunes por la tarde, van 3 entrenamientos, que en el fútbol es muy poco, pero veo buena química, energía. De hecho, que el equipo el otro día ya ha ganado, mejora la confianza, la autoestima, hizo el equipo, desde mi punto de vista, un buen partido en líneas generales, muy buen segundo tiempo, superó al rival, ganó, que es lo más trascendente en estos casos, y eso siempre mejora la confianza, la autoestima. Quedan 8 partidos por delante y vamos a tratar de conseguir, a través del día a día, de la suma de los ensayos, del entrenamiento, de intentar instalar una buena química, ser competitivos. Es todo lo que podemos decir ahora en este escaso periodo de tiempo, que son 3 días de trabajo. Y el plantel está con ganas, con mucha ganas de trabajar. Todo lo que fuimos, digamos, programando en estos escasos 3 días lo pudimos cumplir, pero es muy poco tiempo, ¿no?
4: Bueno, hasta ahí parte de lo que decía Rubén Darío Insúa, un tipo de la casa que viene a transitar este momento de San Lorenzo. Reiteramos, lo deportivo, con un plantel que se fue desarmando, pero bueno, mantiene una columna vertebral, que con Pipo no dio muchos resultados, y bueno, por eso la contratación de Rubén Darío Insúa, para poder enderezar la nave, como decía el Bambino, y llevarla a buen puerto. Va a debutar el próximo domingo, Pablo, 19-15, lindo partido en Avellaneda ante Independiente, otro de los grandes que no está bien en este torneo, así que ese será el debut en este tercer ciclo de Rubén Darío Insúa en la próxima entrada. Si querés te hablo de la agenda que va a haber el día de hoy, sí, y lo que pasó un poquito ayer en la jornada de Champions, donde hubo mucho
3: al cierre tiramos un cortito. Dale. Rodrigo Ruiz, Nacional Rock 93.7.
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Estamos en un nuevo 2x1 de Nacional Rock, Spinetta, Jade, Alma de Diamante. Qué temazo este, va todo lo de Spinetta, qué fantástico. Mapa de tu amor, Spinetta, Jade, Nacional Rock 93.7 en este 2x1.

0: Perfecto, Horacio Marmurek, Nacional Rock 93.7.
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Año 2017 salió un disco que se llama Radar, 50 años de rock argentino. Lito Nevia y Pez se juntaron para hacer varias canciones clásicas del rock nacional. Entre ellas está La Balsa, que fue el primer hit del rock nacional, compuesto por Lito Nevia y Tanguito. Rancés Séptimo también se hacía llamar. Ahí en La Perla de Once. Y es lo que estamos escuchando, La Balsa, Lito Nevia y Pez, en Nacional Rock 93.7. Seguimos con

0: 36 minutos y esta música quiere decir que tenemos que empezar a despedirnos. En la operación técnica estuvo Nacer Natalich, quien se encargó de dejarnos todas las datas de las músicas que escuchamos en este espacio. Fue nuestro querido amigo Juan Buehler, quien seleccionó las canciones que escuchamos. Fue nuestro musicalizador Daniel Dottori. Aquí en la mesa estuvo el señor Horacio Monbrec.
1: Ah, sí, ¿qué tal? ¿Cómo
0: le va? Horacio, yo te tengo que decir que hasta el martes.
1: No, ¿en serio?
0: Sí, porque yo mañana no voy a estar y el lunes no va a estar, pero mañana está Marmo.
1: Bueno, tranquilo.
0: Acá, remando.
1: Dale, dale,
0: Solari por Marmo.
1: Solari, ¿no?
0: Solari por Marmo. Pero bueno, cosas que pasan. Rodrigo Ruiz quedaba unas cortitas.
2: Sí, sí, sí. Independiente del Valle de Flamengo, Copa Libertadores 21-30, al mismo horario por la Sudamericana, Cienciano, Montevideo, City, Torque. Y en la Champions, Marmu.
3: ¿Qué?
2: ¿Qué tenemos? A ver.
3: ¿Qué como tenemos?
2: Destacado.
3: Sí.
2: Si querés ver argentinos, el
3: sí.
2: Como, donde juega Nico Paz, que será el heredero de Messi, que en la 10, en la espalda,
3: sí.
2: Recibiendo al Leipzig de Alemania. Esto será por la Champions. Así que a las 4 de la tarde tenemos ese.
3: ¿Puedo decir esto? ¿Cómo está el Como?
2: Bien, sí.
0: ¿Cómo tenía está? Que decirlo.
3: ¿Cómo está el Como? Pero ¿cómo está el Como? Aparte apareció en la nada.
2: Sí, sí, sí, sí,
3: sí. Ahí nos llevamos Icardi al final.
0: Perfecto. Bueno, ahí estamos.
2: Sí, señor.
0: Perfecto, amigos y amigas, por nuestra parte ya no queda nada más que decirles que tengan un muy buen día. Por mi parte les tengo que decir que hasta el martes, quédense igual, porque mañana está Marmo, el lunes viene Rodri y el martes vuelvo. Y cosa que pasa, hay que descansar un poco. Los dejamos con los fabulosos Cadillacs. Estoy harto de verte con otros. ¡Chau!

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Amnesia.

0: Pará.
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3: Ahí vamos, chiquis.
4: Dice Berenice mientras te pregunta si querés agrandar el combo. El combo de papas. Porque Berenice sale hasta este lado, no sale por los auriculares, sale por los parlantes y parece que estuviese diciendo: vamos a línea. Y sigue. Próxima estación también, sí, de tren y de subte también, muy bien. ¿Qué fue cuando la que habla en los parlantitos en el tren o en el subte va adelantada y o atrasada en una estación?
5: Sí.
4: Carranza, baje por el lado derecho y va a decir, pero esto es Palermo.
5: Sí, sí, está.
4: ¿Por qué dice Carranza?
5: ¿Sabés que la voz del subte fue compañera mía en la carrera de locución? Cuando la escuché dije, es ella, trabaja en el instituto en donde estudiamos juntas. Y sí, es la voz.
4: Acá
5: es una
4: como,
5: voz amiga.
4: Como el ascensor, es Mariel Ríos.
5: Ahí está, claro.
4: La compañía de Damián Zárate. Cuando subís, muchas veces subo en el ascensor, una vez cada 200 años, porque son dos pisos. Soy un ladrón de pollos, si subo en el ascensor y bajo en el ascensor por dos pisos. Igual cuando he subido me he encontrado mucha gente que digo,
5: sí, obvio.
4: Pero escalera, no, tengo el ascensor. Y Mariel te dice, segundo piso. Entonces la grabo y digo, no te soporto más. Y se lo mando, digo, no soporto más a tu mujer, Damián.
5: Estás hasta en la sopa.
4: Sí, sí. Todo el tiempo estamos escuchando. ¿Cómo están? ¿Cómo andan? Muy lindo, Buenos Aires, ya hablamos ayer de los camiones que limpian la ciudad, que mojan la ciudad, que riegan la ciudad, que riegan el asfalto a las 9 de la mañana y se colapsa todo y bueno, ya está.
5: Que podan los árboles.
4: Estoy entregadísimo a que hagan con mi horario lo que tenga ganas. Ya no me trato de enojarme porque No tiene sentido el llegar con un horario, ver un horario, saber coordinar todo y que en el medio explote la ciudad porque son unos inútiles. Porque de verdad son unos inútiles.
5: El que se enoja pierde, además.
4: Inútiles.
5: Sí.
4: Inútiles. Sí. La gran capacidad de elegir gente estúpida en lugares que definen un montón de cosas. Y bueno, tenés a alguien que dice, che, salgan a limpiar la ciudad a las 8:30. Que no pasa nada. No, pasa todo. De 7 a 9:30 pasa todo. Todo.
5: Y bueno, claro.
4: Y la arruina la vida. Todo bien, no pasa nada, chicos. Tranqui. En menos de un año votamos de nuevo.
5: Claro, sí, ¿no? Y además nuestros nervios están a flor de piel, ¿no? Es como.
4: Damián Zárate de verdad hizo eso el otro día.
5: Sí, claro.
4: Abrió la puerta de la camioneta, se paró en la puerta y descontroló. Porque te descontrolan, porque vos ves que están organizando las cosas de una manera espantosa. Y es tipo que le pagan por hacer algo, en el cual lo organizan de manera espantosa. ¿En qué momento dicen, ahora sí, así es la manera? Y van y la prueban. Pero yo entiendo que gente que no sale a la calle, que van por ahí con un auto con un chofer, porque todo pelotudo acá tiene un chofer, entonces van con un auto con un chofer y van vidrios
5: polarizados
4: sí. Donde si haces una BTV... ese polarizado no te lo dejan usar porque no se ve nada de adentro para afuera casi. Entonces esa es la vida y dicen, no, bueno, al final hagamos esto, chicos, cortemos estas 4 calles, ponemos 4 por acá y está todo bien, dale que no pasa nada. Claro, como vos no vas a laburar ahí, no pasaste en el momento que cortaste todo, determinan cosas geniales que después padece la gente. Vamos a cerrar 3 estaciones de subte junta, buenísimo. Y el que vive en la primera, ¿qué hace? ¿A dónde va? El que vive en la segunda, ¿a dónde va? Tiene, dice, 4 para atrás, 4 para adelante. ¿Cuándo es el momento que lo organizan bien? Bueno, raro, entonces hay que tomarlo con calma porque si no, hacemos la de Michael Douglas.
5: Claro, el día de furia. Además, yo igual creo que es un poco y un poco. Un poco de no viven igual que nosotros, las personas que toman decisiones no viven igual que nosotros, no caminan la calle. Y otro poco de esto que hablábamos, ¿no? De, bueno, pero ¿cómo se enteran que hicimos algo si no se los mostramos y le cortamos una calle de mirá? Estamos cortando las ramitas. A mí me pasa bastante seguido que hay calles muy importantes por donde yo vivo, en donde en el horario pico de llevar a los chicos a la escuela, de salir a trabajar, te cortan una calle que es conexión con una avenida y vos decís, pero tengo que dar vuelta a todo el barrio para poder salir porque están cortando ramas. No tiene sentido.
4: No, pero hay muchas veces una lo he hablado muchas veces con políticos. No, pero la gente necesita saber. La gente se da cuenta.
5: Claro.
4: Cuando vos pavimentás una calle, no tenés que pavimentarla un lunes a las 9 y cuarto de la mañana. Se va a dar cuenta. Si vos pavimentás, vivo en Ballester, vivo en San Partido San Martín, que es un partido catastrófico, inmundo, horrible como lo tratan. Bueno, me decía Buenos Aires, pero particularmente en el lugar donde vivo es un asco. Cuando pavimenten todas esas calles de adoquines, que no es adoquín en Londres, que es claro, todo, pero que parece asfalto. Es adoquín en el partido de San Martín. Imaginen que si las que tienen asfalto tienen agujero, las que tienen adoquines, bueno. Me voy a dar cuenta. Mi auto se va a dar cuenta. Claro. Todos nos vamos a dar cuenta. No tenés que salir con un megáfono a decir que lo hiciste o hacerlo para entorpecer el camino de todo el mundo. Me voy a dar cuenta y lo voy a agradecer. Entonces tienen esta cosa de que como voy a limpiarte la ciudad porque la tengo hecha una inmundicia, la tengo horrible, tengo que mostrártelo en la jeta como lo hice. Como... No, me voy a dar cuenta porque la voy a oler, porque la voy a ver, porque claro, la voy a limpiar. No necesito que me entorpezcas la vida para mostrarme que lo estás haciendo, porque no me genera furia. No generas que, che, qué bueno. No, no me generas que bueno nunca. Pero bueno, seguramente los que deciden tienen muchos asistentes, muchos asesores, de asesores, de asesores, de asesores, de asesores, de asesores, que tampoco viven en todos en Pilar, entonces desconocen lo que pasa en la Ciudad de Buenos Aires. Y vos que estás en este momento escuchando Nacional Rock, decís, ¿por qué están así? Pues estamos recalientes. Y que seguramente te debe pasar lo mismo si vas en un transporte público, si tomaste algún subte, tomaste algún tren, tomaste algo y vas por la ciudad y tenés cortada una cosa, que tenés cortada la otra, tenés los dos chicos de tránsito que están jugando con el celular, mirando el WhatsApp y mirando TikTok, en lugar de estar contando tránsito. Ves que puede seguir el tránsito tranquilo y se pone en medio de la calle y lo cortan y no tiene sentido lo que están haciendo. Y claramente también te va a generar cosas. Y si estás escuchando la radio, escuchando Nacional Rock en este momento y manejás un Cabify, un Uber, un taxi o estás yendo a un laburo, te va a estar pasando esto y te abrazamos para que sientas esta furia que también sentimos nosotros.
0: Fingiendo demencia. 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

lista de las canciones que vamos a tener mañana en el ranking de Nacional Rock y está el ingreso de este tema de Babasónicos y me tocó presentar Miau. Dije, estoy más para América que para el ranking. Me salió muy lindo, me miró Diego y dije, a ver, presentalo. Qué bien te sale el Miau, ¿eh?

0: 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En un rato tenemos el neurocientífico dentro de este piso que encima, Nico, va a intentar trabajar con nuestra cabeza. Esto es como que trabaje con una nuez, Nico. Si no estás escuchando, no vas a lograrlo. Somos la prueba de fuego para cualquier persona que intente laburar con cerebros normales. No es el lugar, precisamente.
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0: vamos. Seguimos a Bingo. ¿Hay Bingo en la sala? ¿Escuché Bingo?
1: Berenice González, como de acá adentro, es.
2: Sí.
1: Estaba bingueando, estaba vendiendo frenis, algo.
2: Pedido número.
3: Vendiendo frenis. Vendiendo frenis. Tenía que tenía un micrófono.
1: Sí, tenía un micrófono y lo bueno que Pampers tenía un olor a frito en todos los locales. Eso era como. Claro. Viste que entras al Faena y tiene un olor hermoso.
3: Sí.
1: Entras a alguna casa de bebé, ropa de bebé y tiene un olor particular. Sí. Bueno, Pampers tenía olor a frito.
3: Pero es lo que uno espera.
2: Sí, sí, está
1: pero
2: bien.
1: Mucho olor a frito.
2: Claro. Demasiado.
1: Era una época que no existía, creo, el Spar.
2: También voy frito quemado.
3: No había.
1: Claro. Imagino la gente que debía laburar en la cocina. Debo odiar.
3: El logo original era un choreo.
1: Era un
3: choreo al logo de.
1: Hipopótamo.
3: No, el logo original que era
1: el hipopótamo.
3: Pampernick entre dos panes. El hipopótamo era la mascota, si querés. Sí. Pero el logo original, que era la Pampernick simulando ser dos hamburguesas entre dos panes, era el logo de Burger King.
2: Claro.
3: Que el dueño de que estuvo viviendo en Estados Unidos volvió y dijo, voy a hacer esto acá, lo voy a hacer igual, y tan igual lo hizo que hasta el logo le copió. Por eso después, en los 90 tuvo que cambiar el logo, dejó de ser Pampernick, pasó a ser Pamper. Es una marca de pañal, es una cosa muy loca.
2: Sí.
3: Muy loca.
2: Las cosas que sabe o recuerda.
3: Un montón de cosas que no sirven para nada. Es no, básicamente
1: pero,
3: eso.
1: Pero está bueno, porque Ale para mí, por día lee algunas cosas que es. ¿Con qué podría estar charlando con alguien en el cual nada nos una, pero puedo tirarle datos para que diga, wow? Y ya ahí gana.
2: Claro, pero lo bueno es que tiene memoria. Porque yo leo.
3: Soy Chiche Kelber.
2: Yo leo boludeces, pero no me queda ninguna. Tiene memoria, tiene buena memoria.
1: Puta, porque Erika dice, yo también leo boludeces.
2: Claro.
1: O sea, ya es, lo que hace Ale son boludeces. Me gusta, ya está acoplada el equipo. Es la actitud de Amnesia. Sí, estos somos. Si quieren un programa amable con lo que labura, no, para mí no, ser amable.
2: Bueno, con cariño igual te lo dije.
3: Sí. Ya lo dijo Pancho Aquino, dice, el pasivo agresivo del programa, tal vez no es lo que yo elegiría, pero bueno.
1: ¿A dónde nos vamos?
2: Bueno, nos vamos a El Bolsón, a la provincia de Río Negro, pero no vamos a hacer el turismo habitual, el turismo típico, sino que los voy a sacar un poquito. Vamos a un bosque tallado.
1: ¿Cómo un bosque tallado?
2: A ver, si no lo conozco.
1: Así como Bodar tiene esta cosa de boludeces, vos sacás cosas raras también de todos lados.
2: No, lo mío es raro. Hay
1: turismo raro. Turismo raro. Ni siquiera es tu misma aventura, tu mismo turismo familia, tu mismo turismo raro.
2: Es que.
1: ¿Dónde salen estos datos?
2: Es que el turismo habitual es lindo.
1: Ya lo conocemos todos.
2: Pero bueno, ya se conoce, ya hay mucha gente que difunde este tipo de turismo. En cambio, este raro que te saca un poquito de la ruta habitual, está bueno conocerlo y ponerlo en la lista de pendientes. El bosque tallado.
1: Claro que todo lo que cuenta Erika nos enteramos al aire, porque es la sorpresa que vamos recibiendo. No es que le decimos, pasanos, así lo buscamos en casa. O sea, todos nos enteramos al aire.
3: Yo igual pispeo algo, porque está como al lado.
2: Estás al lado. Sí, yo pongo las fotos para tener inspiración de lo que estoy hablando. Este bosque está ubicado en las laderas del Cerro Piltriquitrón, a unos 13 kilómetros del centro de El Bolsón.
3: ¿Cómo se llama el cerro?
2: Piltriquitrón.
3: Me gustó. Es buena forma de releer cuando el tirar la L.
2: Claro.
3: Muy bien.
2: La neurona va chocando.
1: Bien,
2: sí.
1: Sí.
3: Optimus Prime. Piltriquitrón.
1: Era el otro. Todos.
2: ¿Qué pasó con este bosque? Este bosque de Lengas fue afectado por incendios en finales de los años 70, principios de los años 80, tuvo incendios forestales y un escultor y artesano llamado Marcelo López, en el año 1998 se le ocurrió tallar en lo que quedó de los árboles diferentes formas, ¿no? Y para el año 1998 realizó el primer encuentro nacional de escultores en donde...
1: Está buenísimo, ¿eh?
2: Sí, es hermoso. Tanto artistas argentinos como internacionales vinieron a darle forma a este bosque que se daba por perdido, que estaba muerto, pero que lo revivieron de esta forma con diferentes esculturas que vamos a encontrar figuras como duendes, chamanes, el guardián del sol, la pachamama, una serpiente emplumada, pumas, aves, jabalíes. También vamos a encontrar rostros, manos.
1: Exactamente, en árboles, o sea, imágenes de pie, aquí veo algunos están acostados, mucho acostado también.
2: Claro, sí, claro, como árboles caídos, sí, que han quedado los troncos caídos y allí hicieron las figuras. Después en el año 99, en el 2003, 2007 y 2010 se realizaron otros encuentros y bueno, este lugar quedó así como emblemático, una galería a cielo abierto en medio del bosque. Allí se puede hacer un recorrido y también hay diferentes miradores porque está a 1400 metros sobre el nivel del mar. Entonces,
1: está bueno cuando hay nieve.
2: Sí, es hermoso, porque, a ver, lo que tiene el sur es esto, que en las diferentes épocas del año tiene diferentes colores. En la primavera, en el otoño, los colores de los árboles, de las hojas, la verdad, y bueno, en el invierno con la nieve también tiene su encanto.
3: Es espectacular las figuras que tallaron. Sí. Oye, uno que es un duende que está recostado, con las piernas cruzadas, tomando solcito.
2: Sí.
1: Hay otro que está saliendo de un árbol.
2: Sí.
3: Mira. Hay.
2: Sí, sí, no, es espectacular.
3: Dragones, hay, la verdad que es hadas.
2: Duendes. Sí.
1: Hay mucha temática.
3: Bueno, sur. Claro, mucho sí, bolsón aborigen. También, ¿no?
2: Sí, sí, claro.
3: Mucho bolsón, mucho.
1: Mucha plantación de marihuana.
3: No, bueno, cerveza artesanal se llama
2: claro,
3: allá.
2: Claro, tiene un nombre particular. No, la verdad que es muy lindo y hay más de 60 esculturas de madera realizadas por estos artistas, como les decía, tanto argentinos como internacionales. No, es espectacular.
1: Las manos son tremendas.
2: Además, enormes, ¿no?
1: ¿Qué tallado? Busquen en el.
3: ¿Y dónde se consigue la 4x4 que necesito para ir al cerro
1: Pil? 4x4 que nos lleva a todos lados.
3: Triclón, ¿cómo era? Pil Triquitrón. Ahí está,
2: Pil Triquitrón. Salió bien, bárbaro. No, podés ir desde el Bolsón por la ruta nacional 40 hacia el sur y son 13 kilómetros.
3: Tengo una pregunta. Otra más.
2: A ver.
3: Me gusta cuando antes de hacer una pregunta uno dice, te hago una pregunta.
2: Y vienen 10.
3: ¿Hay que pagar para entrar? ¿Tiene entrada libre y gratuita? ¿O hay, como sucede muchos de estos
2: lugares,
3: eso? Viste que uno a veces colabora para la manutención, sí, para que esté, porque hay alguien seguramente que tiene que cuidar los alrededores.
1: No está ganando millones.
3: No, pero muchas veces se paga el cuidador. O sea, alguien que mantiene lindo el lugar, porque no deja de ser un bosque, no deja de haber animales, no deja de haber vegetación.
2: Sí.
3: Entonces uno muchas veces lo que paga es a ese cuidador, paga un bono a voluntad a veces o algo muy poquito dinero, no sé, 5.000 pesos.
1: Para que mantengan el lugar.
3: Para mantener el lugar para que sea visitable, ¿no?
1: Y además que es un lugar donde podría crecer el pasto y no hacer las figuras, hay que cuidar un montón de cosas. Extra a las figuras también, que seguramente algún animal o algunos animales podrían empezar a deteriorarlas.
2: Claro, mira, cuando yo fui, la entrada valía muy económica, 1.000 pesos aproximadamente. Claro. Ahora estuve chequeando y está 5.000 pesos por persona.
3: Mirá, justo.
2: Pero lo que es residentes de la comarca y jubilados, el ingreso es a colaboración y menores de 10 años es gratis.
3: Bien.
2: Que suele ser así, ¿no? En lugares con que hay que pagar entrada, los niños por lo general entran de manera gratuita. Pero 10 años los chicos. Es la verdad, y además, aparte de recorrer y disfrutar de el bosque tallado, también tenés vistas increíbles, tenés miradores que están emplazados en este lugar, en donde podés ver todo lo que es el Valle del Bolsón, el Lago Puelo, el Cordón Andino y los cerros que están cerca, ¿no? Así que la verdad, este bosque es maravilloso.
1: Vamos a testear a Ale Bodart antes que llegue nuestro neurocientífico.
3: Por favor.
1: 10 años es el límite de entrada.
2: Sí.
1: Cuando...
3: No, 10 años pagás entrada a partir
1: de
3: los 10 años.
1: Pagás los 10.
2: Sí,
1: claro. Tu hijo cuando tenía 11, ¿lo hacías pasar por 10 o ya tenía 11? En los lugares.
2: Si no te piden el DNI.
3: Yo lo hacía pasar por 5. El problema es que ya había pegado un estirón y ya era.
1: No, igual no tenés que decírselo a él. No tenés que decirle al responsable, tenés 8. No, mira, pero si tengo 15, no tengo.
2: Claro.
1: Se enojan. Vos pasás. ¿Pero por qué pasé? No, porque los nenes de 15 como vos pasan y tenés que ir a la otra vez y tiene 4.
3: Pasó eso con
1: pero
3: mi hermana.
1: No parece 4. Claro. Hace cuentas y. No, tiene 4. Creció mucho.
3: Claro, sí, dice.
1: Un estironazo.
3: Hasta 5 años en el Teatro Roma de Avellaneda, hasta 5 años para ver Pedro y el Lobo. Hasta 5 años entraban gratis y mi hermana dice: 5 años. Y mi hermana dice: pero mamá, tengo 6. Y el boletero le dice: no escuché nada, señora, pase, pase. Sí, que lo disfruten.
1: Sí. Con su nene de 5.
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0: Si no conoces a los ratones paranoicos, claramente es otra radio la que debes escuchar, no es esta. En el que dijiste, sí, 40 principales, otra cosa.
1: Y fui a la cochera a buscar el auto. Cuando lo miro al recepcionista, me mira y como diciendo, no te conozco. Cuando entro en sí, digo, no dejé acá mi auto, ¿no?
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0: Seguramente sea una de las últimas salidas de Agustín Camisa con nosotros, porque el mundo va a ser tomado por la IA y vamos a explotar en pedazos, a volar por el aire, vamos a transformarnos. Yo no quiero ser John Connor, yo no quiero ser ninguno de eso, déjenme en paz.
3: Pero tal vez necesiten alguien que haga el
4: mantenimiento.
3: El mantenimiento,
0: sí, claro. No, es el,

0: Claro.
1: Es irme a la cumbrecita. No, no quiero salvar el... ¿Por qué tengo que salvar yo el mundo? El mundo, o sea, de verdad, soy yo el que lo...
2: Bueno, ese es el conflicto, ¿no? Como, ¿qué? ¿De verdad soy yo? ¿En
1: no
2: serio?
1: Terapia.
2: No, no, no había terapia en esa época.
1: Terapia.
2: No.
3: La vida de...
2: Tenías que
3: el actor. Con... De John Connor era de Edward Furlong.
2: Sí, Edward bueno, Furlong
3: pobre
2: tampoco.
3: Pibe que era...
2: Sí.
3: No he hablado yo, pero tengo gente que lo conoce, gente conocida en común. Y él contaba que nada, era un pibe, qué sé yo. Era actor, sí, pero tampoco era lo más importante de su vida. No era un Chalamet, que era actor desde chiquito y ya se iba preparando. Y que de repente estaba en todos lados. Estaba en todos lados. Y aparte decía, el corte de pelo, era el corte de pelo que tenía yo. Si de repente todo el mundo tenía mi corte de pelo, y era un corte de pelo que me habían hecho por $2 en un
1: está bastante
3: lugar,
1: de mejorado.
3: No, bueno.
1: Ha pasado momentos intensos en la vida.
3: Está bárbaro. Como debería estar. Y está bárbaro.
1: Ayer vi un posteo donde lo llamarían para otra edición de Terminator. Lo que pasa es que son mal, la gente es mala, el periodismo es malo. Porque ponen la foto del pibe con 18 años y ahora lo llaman para un nuevo Terminator. Y no me ponga la foto de 18 años porque ya pasó un caos en su
2: vida. La guerra de las máquinas le pasó.
1: Claro, le pasó la guerra de las máquinas.
2: Literalmente,
1: pasó.
2: Claro.
3: A él estuvieron a punto de contratarlo para una, no me acuerdo cuál era, una de las Terminator que vino después. Pero él estaba tan mal que lo terminan reemplazando por Christian Bale.
2: La 4, Salvation.
3: Él llegó al punto de, él era pareja de Paris Hilton.
1: No, ya.
3: Y Paris Hilton le paga la internación en la clínica Betty Ford. Porque cuando él llega a la clínica Betty Ford tenía $75 en su cuenta bancaria. De lo que era su vida.
1: Pibes que eran millonarios.
3: Claro.
1: La eran todas.
3: Bueno. Sí. Bueno, ahí no, está. Entonces, ya vayan a ver Terminator 2 al cine.
2: Sí, que está nuevamente. No es la remake, sino la versión remozada. La pueden ver.
1: Entonces, esta es una de las últimas salidas antes que la IA se apodere de nosotros y explotemos.
2: Y nos están dando una ventana de tiempo de 2 años máximo. 2030, como estamos llegando ahí con toda la furia.
1: Ah, pero saca un auto a pagar ya.
2: Sí,
1: Saca un Porsche. Si en 2 años explota el mundo, déjame. Si después te pateo las cuotas, después ya está.
2: Claro, dale la IA.
3: La IA te va a poner un 1200% de interés diario.
2: Oh, directamente. Bueno, son máquinas al final del día, sacan cuentas muy rápido.
1: Claro. Qué malo sos, y al final me bajás rápido.
2: Estamos hablando del caso de Jacob Coxon.
1: Todo el mundo está hablando de esto.
2: Sí, por eso nosotros arrancamos.
1: De este pibe que tiró. Che, me voy de la fábrica de pastas porque en verdad los fideos tirabuzón no tenían la 10 vueltas que tiene que tener un fideo tirabuzón y tienen 7. Chau. No, dijo, en 10 años la humanidad se va a extinguir. Renuncio a Anthropic.
3: Para 2030 había dicho.
1: Antes que termine la década.
2: Son
1: dijo.
2: Dos actores. Uno es Jacob Coxon, que es este ingeniero de 27 años, que dijo, mira, yo trabajé en Boca River, en OpenAI y en Anthropic, vi que ninguna de las dos está haciendo lo suficiente para... cuidar a la humanidad, poniendo así en grandes términos, y que ellos mismos tienen todos los días esta discusión de ¿cuándo la superinteligencia toma a la humanidad?
1: Él sabe que va a morir en breve, ¿no?
2: Probable.
1: Seguro.
2: El problema, en realidad el problema no, sino
3: la
2: que...
3: la historia del universo, todos morimos en breve.
1: Sí, pero este muere justo de un accidente de un taxista ciego que estaba manejando un taxi en New York.
3: Lo esquiva con el taxi y le da con el bastón.
1: Pasar
3: el testigo de la muerte de Carlos Menem Jr.
1: Justo el perro que tenía el señor no vidente en New York tenía rabia y lo mató en la esquina esa que él nunca pasaba.
2: De envenenamiento por polonio. Cuidado, yo me cuidaría del polonio en general. Y por el otro lado está Evan Ewinger, que es el líder de seguridad en Anthropic. O sea, no es un ingeniero de desarrollo. Es el que está justamente más preocupado por el tema seguridad de esta compañía. Una Anthropic hace Cloud y OpenAI hace ChatGPT. Que dice, es así pero no tanto. O sea,
4: está mal pero no tan mal.
2: Claro. Dentro de nuestros cálculos yo le doy un 10%. A que en 2030 la inteligencia artificial nos mate a todos. Yo creo que se quiso hacer el gracioso. Perdona,
1: tranqui.
2: ¿Verdad,
4: Dale.
1: Tranqui.
4: Bien,
1: bien.
2: Yo creo que...
3: Yo renuncié.
1: Le voy a decir a mi nieta que venga el fin de semana a casa porque seguramente no las vea crecer.
3: Sí, claro.
1: Tranquilo, ¿no? Si estamos re preparados para esta noticia, ¿eh?
3: Todo suena a despedida.
5: Ojo que así Lechuga Roja se perdió el pase al Manchester United, ¿eh?
1: Para mí, se la van a poner todos en la pera de acá a 10 años y vamos a morir todos porque está todo drogado, borracho, diciendo vamos a morir. El tipo dijo, no era tan... entendieron mal el mensaje.
2: Bueno.
3: Zampa, nos pasó en el 12-12 que yo me saqué el Porsche.
2: Yo creo que
3: Con los mayas, el calendario.
2: Bueno,

0: Cuidado con eso, ¿no? Porque después pifian los pronósticos. De hecho, él dice es un 10%, o sea, hay un 90% de que no, que está todo bien.
1: Me asusta un poco el 10 igual. Bueno. A veces prefiero que sea un 2.
0: Sobre todo cuando es de la muerte total de la humanidad.
2: ¿Por yo qué siento que, esto? Sí. La última vez que lo interrumpimos a Agustín, yo siento en mi vida últimamente que cuando, viste, compras un remedio que te dice... Hay un 0,00001 que te agarre convulsiones, artritis, parálisis facial, 6 ACV. Es decir, lo tomo tranqui. Y a la otra mañana me levanto intubado. Sí. Yo creo que ese 10% no representa mucho.
3: Otra mañana y pasaron 4 años.
1: A mí mi vieja siempre me dijo, vos te estás en el lugar equivocado en el momento equivocado. Me va a pasar, yo estoy en este planeta...
4: Justo
2: cuando se podría haber nacido en 1720. Claro,
1: somos contemporáneos a Messi, Cerati, todo esto, y se termina la humanidad.
3: Qué bien que son una peste negra ahora.
0: Bueno, es así. A cada generación le toca lo que
2: estaba tan mal en la cuarentena. De repente,
0: de pronto, ojo,
1: Alberto, volvé.
4: Claro,
3: boludo, dame, meteme la 5G.
0: Este chabón, el primero, ¿no? El que sonó la alarma, ayer se la pasó dando entrevistas en medios norteamericanos. Y bueno, el primero le preguntan, ¿por qué no hiciste nada? Y porque es muy difícil desde adentro, por eso al final me di cuenta que me tenía que ir. Una pregunta que a mí me parece espectacular es, ¿pero cómo nos van a matar si es un software? Está dentro de una computadora, yo lo desenchufo y listo. Entonces ahí lo que dicen es, sí, pero no, de vuelta, como en las películas. Lo que a ellos les preocupa es muy loco porque es... Yo lo cuento y parece una preocupación teórica, y ellos lo ponen como un escenario de que lo pueden tener acá a 2 años, o menos, un año. Que es la famosa superinteligencia. Superinteligencia es Skynet. Es literalmente una computadora de película de ciencia ficción.
2: El que no sabe qué es Skynet, en Terminator, es la computadora loca.
0: Es la computadora que toma el control de todas las demás máquinas. Es una máquina que se replica a sí misma. Vos todavía, y ellos se encargan de decirlo, es... Vos todavía las máquinas que tenés, se pueden mejorar un poco, pero requieren humanos atrás, todo el tiempo. Lo que nosotros estamos tratando de construir es una máquina que yo le pueda decir, mejorate sola, y ya está, y soltamos. Y que ya sea tan compleja que ya nosotros no la vamos a poder entender, porque se autorreplica. Eso es para lo que están corriendo estas dos empresas, yo te diría todas las empresas de inteligencia artificial. ¿Quién va a ser el primero? Como en la carrera a la luna en la década del 60. Es decir, yo hice la superinteligencia. Mirá, se llama Juan Carlos y ya no la entendemos. Porque a una le pusieron Claudio, así que a la otra le podrían haber
3: puesto discutieron con Alexia anoche.
0: Claro, sí, le ponen esos nombres.
2: Algo, Juan Carlos.
3: Yo tengo una pregunta, Gus. Sí. Porque así como vos dijiste que quizás nuestra cabeza dice solamente es un software, uno dice, no hay un...
0: Una palanca, botón rojo, algo, ¿no? Dice,
2: che, claro. Un enchufe final.
3: Un enchufe
2: lo que
3: final.
2: Pasa, yo creo.
3: La última zapatilla blanca enganchada a otra zapatilla.
2: Lo que pasa, yo creo que esa superinteligencia tiene prendido todos los micrófonos y todas las cámaras. Sí, sí. Entonces, cuando vos te vas y decís, no lo escribamos porque ya te escuchó, ya replicó, saltó hacia otro lugar, vos vas a enchufar uno que no tiene nada, te hace creer que lo tiene y está en el otro.
3: Hay que hablar en Esperanto.
0: Puede ser tranquilamente. No sé, la verdad que no sé en ese punto.
3: No hay un enchufe final.
0: Durante mucho tiempo se coqueteó con la idea de que Sam Altman tiene la mítica computadora que la guarda él. Claro, que la lleva en su que él tiene el botón rojo.
3: La lleva así como de un día de campo.
0: Le han preguntado.
2: Lleva eso, la fórmula de Coca, todo. Lleva todo en el mismo lugar.
0: Yo creo que la...
3: Sí.
2: Es como Samuel Jackson.
0: Sí, que tiene la...
2: Pulp Fiction.
0: Claro.
2: No puede abrir el maletín.
0: Tiene el maletín y aprieta. Yo creo que es más una idea de ficción porque por la lógica de internet... Vos no podés cortar, o sea, se replicas. Lo que ellos dicen es, podría ser peligrosa si pasa al mundo físico. O sea, si eso toma el control de un robot. Para mí no hay tantos robots, la verdad. Pero bueno.
3: Nunca vemos tampoco.
0: Claro. Qué sé yo, no lo sé. Por eso ellos siempre se encargan de, ahora en estos casos, dicen, es baja la probabilidad. Nosotros lo que pasa es que como hacemos modelos matemáticos, qué sé yo, la tenemos que incluir la probabilidad. Pero,
2: ahora,
0: es baja.
2: La posibilidad de que replique a cualquier tipo de máquina es 100%, porque todo está conectado a internet, todo está conectado a una red. No necesariamente necesita un robot de esos que vemos corriendo
3: en... No, capaz puede ser tu propia tostadora.
2: Claro, metes la tostada y te pega la tostada en un... te desnuca la tostadora.
5: La venganza de los electrodomésticos.
2: Todo lo que tenemos está, celulares, computadoras, los semáforos, resonador en un lugar, o sea, todo está
3: también
2: conectado.
3: Es cierto que nosotros no podemos ahora apagar la luz. Apagamos la luz, no comemos.
1: No, cargamos combustible.
2: Bueno, pero pueden tener el control de apagar todas las centrales eléctricas, apagar, aniquilar todo. Apagar todo el planeta.
1: Una falla de diseño, me parece que fue el botón.
5: Sin el botón rojo.
0: Al final. Ahí lo que. Sí. Ellos, lo que ustedes están mencionando, ellos le ponen el coqueto nombre de el problema del alineamiento. El problema del alineamiento es, vos creaste una máquina que ahora tiene vida propia, siguiendo el ejemplo de Juan Carlos, ahora está Juan Carlos, hace lo que quiere porque ya no la podemos manejar, porque ya no la entendemos. ¿Cómo nos aseguramos que esa máquina, que ahora tiene vida entre muchas comillas, o tiene un razonamiento que excede su programación, se va a alinear a lo que queremos nosotros como humanidad y nos va a perseguir sus propios intereses, que andás a ver cuáles sean? Habrá que preguntarle a Juan Carlos cuando lo haga. Entonces ellos dicen, el problema del alineamiento es un problema que nosotros creemos que lo podemos resolver.
2: Lo que dicen creemos.
4: Claro, no están tan seguros.
2: Caramba. Me da como mi, porque puede ser que no.
0: El tema es el tiempo.
1: Es como que uno necesita una segunda opinión cuando va al urólogo.
0: No, y el tiempo, porque dice, estamos en una carrera del gallito ciego donde todas las empresas están viendo cuál es la primera que dice, no, para esto es muy peligroso, cuál es la primera que dice se baja, y ninguna se quiere bajar, y no pueden.
4: Una guerra de egos.
2: Lo que pasa es que cuando digan esto ya es muy peligroso es porque se dieron cuenta que era peligroso porque el quilombo ya empezó y no lo pueden terminar.
4: Claro.
0: Bueno, tienen el caso de Hugging Face, que es OpenAI, tenía un software de ciberseguridad que se escapó del laboratorio, como en las películas de terror, y se escondió dentro de un foro de Hugging Face y dejó ahí un montón de mensajes y ahí pudieron abrir la caja negra y ver cómo se organizó por fuera.
2: Pero mientras hacía eso, iba borrando rastros de donde iba a donde iba saltando. O sea,
1: caramba.
0: Es inteligente, o sea, vos creás una inteligencia artificial, es inteligente. Vos le decís que no te agarren y va a hacer todo lo posible dentro de su programación para que no la agarren.
2: Y de hecho, muchas de los agentes con los que laburaba, que son las personalidades, son los skills, son las aptitudes que tienen cada uno, morían por la causa. O sea, avanzaban, sabían que iban a ser descubiertos, pero eran como la trampa para que todo lo demás avance. O sea,
0: si tienen mente
2: es muy
0: flashero.
2: Si alguien, a ver, si el tipo que laburó en las dos empresas dice, chicos, mejor me voy, es porque todo ya comenzó. No porque está por comenzar. Si vos te tirás del barco, no es porque por ahí puede ser que en 2000 kilómetros haya un iceberg. Es porque sos el que está viendo el iceberg y mientras los otros están chupando un coñac.
1: Y no hay corrección de ruta.
2: Claro, decís, creo que me bajo. Porque si no, ¿por qué te bajarías?
1: Porque vive en el mismo planeta que nosotros, además. Está
0: claro. Sí, él lo que él dice es que, bueno, ya llega un punto que desde dentro de esas empresas no puedes hacer nada, entonces apelás a los gobiernos, los estados, que deberían, según el caso, lo que dice este programador, coordinarse. Como ellos ponen siempre el ejemplo de la bomba atómica. Como hubo un momento en que, no sé, Estados Unidos y Rusia levantaron los dos teléfonos y dijeron, bueno, ponemos algún paraguas sobre esta tecnología para que no vuele el mundo. Bueno, con la inteligencia artificial deberían hacer algo similar, coordinarse para decir, la vamos a investigar de manera segura, vamos a tardar más tiempo, porque ellos dicen, nosotros el alineamiento lo podemos resolver, pero por ahí nos lleva 10 años. Si estamos corriendo para ver quién llega primero, bueno, vamos a correr y lo vamos a hacer antes de hacerlo de manera segura.
2: O sea, lleva 10 años y este señor dijo que seguramente todo termine en 10.
1: En 4, antes
0: no,
1: de
0: 2026. No,
1: 2026.
0: Claro.
1: 3 faltan, 3 años y 2 meses.
2: Y yo que quería que se va a alinear el cabeza de pan dulce que tira misiles atómicos al océano. Putin que no para de tirar drones en Ucrania. ¿Que están preocupados por la salud del mundo?
0: Es una apuesta difícil. Pues es que, sin duda es una apuesta difícil.
2: ¿Quién le toca
0: difícil?
2: La cabeza, la puerta de cabeza de pan dulce en Norcorea y dice:
1: con razón.
2: Tengo. Hola. Vos sabés que él mató a su primo con un misil. O sea, vos entrás con ese dato. Dice, tenés que ir a verlo al señor al tercer piso.
1: ¿Qué tal? Buen día.
2: ¿Cómo está?
1: Pasala adelante, vení.
2: Sí, tengo que contarle que, bueno, usted tiene que alinearse con Estados Unidos. ¿Quién es el que le dice la información a un tipo que le tiró un misil a su primo para matarlo?
0: Por eso, es de verdad un
5: bueno, la verdad que igual complicado. Hay familia que uno hubiera deseado no tener.
2: Bueno, pero... podemos mandar amigos.
5: No, después de una Navidad con un cuñado, uno no lo entiende un poco más a Putin.
2: Pero es un poco costoso el misil para sacar
5: eso. Uno porque no tiene el acceso a los medios.
0: Es eso, a veces pasa eso.
2: Hola Putin, ¿cómo anda? ¿Bien? Ya se metió en el hielo como todas las mañanas a las 6. Bueno, tengo que contarte.
5: Ya cabalgó en oso.
2: Ya mordió al oso polar para ver que es macho todavía.
3: Se entiende,
2: no,
3: porque
2: quiero que llegues a la info, de verdad. Se entiende, no, porque decirla.
3: No, se entiende por qué Trump también brega por las Malvinas ahora, corriendo con el reloj como estamos. Ahora cualquiera brega por cualquier cosa. Vamos a pelear por el Océano Índico, que nos lo van a dar.
0: Pues vamos.
3: Sí, vaya, usted lo mate.
2: Bueno, después de esta info apocalíptica.
0: Sí. Hoy fui por el apocalipsis.
2: ¿Tenés algo que nos deje ganas de vivir?
3: Claro, un Western Bar, algo.
2: Algo, un Tetris nuevo, una. Claro. Algo que en tres años podemos descular para jugar y encontrar a la familia, que soy muy bueno antes que muera.
3: Sí.
0: No sé, está por salir el GTA 6, pero se tiene que poner.
2: ¿En cuatro años?
0: Noticias. No, el GTA 6 sale ahora, en noviembre. Es el videojuego más caro de la historia.
5: Sí. Seis horas, de seis episodios de una hora en Netflix.
2: Pero podemos todo lo que quiera, podemos comprarlo. Si ahora es más caro de la historia, si después entre años.
3: Acordate que en Argentina, yo me quedé pensando en tu Porsche. En Argentina te van a decir, te lo damos a la cuota 80. Cuando pagás la 80, decís, mira, llegó la llave.
2: Uy, vengo por este auto. Ay, ese color que es negro, que es muy difícil. Pero es fácil, negro. Sí. Te lo damos en el 2032.
3: Sí.
5: Bueno, que aparte es la clásica, porque vos lo pedís, elija dos colores, negro y plateado. Llegó en amarillo. Pero no lo quiero en amarillo. Pero está en amarillo ahora.
2: Me gusta mucho la sección de Agus, que es tan optimista, que ahora viene un neurocientífico para charlar de esto, ¿no? Sí. Estamos muy contentos para encarar al neurocientífico, que va a trabajar con nuestra cabeza, prometió. Así que quédate, porque es un tema complicado, tu cabeza en estos temas.
0: Difícil.
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0: 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Esto es Rhythm haciendo Tu Amor. Creo que debemos tener unas entradas para, después le preguntar a Pancho Aquino. Me parece que tenemos unas entradas para Rhythm y Los Cafres, que van a tocar en Zárate, que lo produce la gente de Pelo, con nuestro amigo Seba Alonso, manager de Regarufa, de Viejas Locas. Así Sevita. Que me parece que las tiene Pancho, porque se las pasé. Sí. No sé si las regalaron ya en otro programa, pero tendremos algunas entradas para ese show de Rhythm y Los Cafres en breve.
1: ¿Te olvidaste la clave del cajero?
2: Para.
1: Amnesia.
0: Adelantamos hace un rato, va a tener una situación muy complicada, divulgador, neurocientífico, está con nosotros Nico Fernández Miranda, bienvenido.
3: Buenas,
0: bienvenido, y piensa que las cosas es fácil, igual ya está entregado, como sabe que la IA dijo que en 3 años el mundo explota,
4: sí.
0: Ya estamos, empieza pruebas difíciles. A mí particularmente me gusta mucho la neurociencia, algunas cosas se me hacen difícil aplicarlas. A veces por vago, porque está bueno que en momentos no pongamos excusas porque no hacemos determinadas situaciones, y a veces porque no tengo ganas, porque llego cansado, porque no quiero agarrar un celular hasta un minuto antes de dormir y me propongo que no, pero después mi mente me juega un laburito que yo ya sé que lo va a hacer y yo entro en ese juego donde termino agarrándolo hasta un minuto antes. Hay más excusas que situaciones que uno realmente no puede, ¿no?
3: Mira, dejaste picando, mira, porque no es una cuestión de que seas vago o no. Porque vos sabés que esto ya se estudió, no es mi opinión, de que por ahí le echamos la culpa si somos vagos, a si tenemos disciplina, a si tenemos fuerza de voluntad. Y no es un problema de fuerza de voluntad, es un problema, o solo de fuerza de voluntad, es un problema de diseño. ¿Por qué? Hay un estudio súper interesante sobre el cual se basó toda la industria de la disciplina, en el cual se hizo lo siguiente: a 2 grupos de personas se los sientan y en una mesa tenían galletitas de chocolate, viste, recién horneadas, que te queda la casa con olor a avena, galletitas de chocolate hermoso.
0: Como el mío cuando entra en Matrix y están sacando la galleta del horno.
3: Sí, me dio un hambre. Y al lado tenían rabanitos. Tipo, nadie se va a tomar unos mates con rabanito. La cuestión es, a un grupo de personas le dijeron: tranquilo, rey, come la galleta, está todo bien. Y a otros le dijeron: vos puedes oler las galletas, la puedes ver, no la puedes comer. Después los hacían resolver. Claro, sí, sí, te mataron.
4: ¿Con qué necesidad?
3: Claro, tal. Indemnizame después de esto, por favor. La cuestión es: después de eso les dijeron, bueno, van a resolver problemas. El problema era imposible de resolver. La cosa era cuánto tiempo tardaban en renunciar. Es decir, ¿sabes qué? No vimos ya. Lo que se dieron cuenta es que las personas que se resistieron al impulso de comer chocolate renunciaron mucho antes. Y sobre esa industria se crearon un montón de libros del desafío de los 21 días, el modo monje, el cambiate al Nokia 1100, bla, bla, bla. Y nosotros hoy sabemos que la fuerza de voluntad, la disciplina, no es suficiente. O sea, es necesaria, pero no suficiente. Y ahí es la buena noticia, porque la disciplina, la identidad es muy difícil de cambiar. El diseño de un protocolo de cómo hacer las cosas en tu día es mucho más fácil. Y no hay que nacer de vuelta, ¿viste? Para cambiar las cosas, tenés que cambiar 1, 2, 3 cositas y empezás un efecto dominó.
4: O sea, la voluntad se corrige con el hábito.
3: Exactamente. Y el hábito se corrige con el diseño. No con más fuerza de voluntad, no entramos en ese loop.
0: No tiene que ser una pesadilla.
3: No, todo lo contrario. Cuanto más placentera lo hagas, mejor.
4: A mí me pasa a veces que digo, ¿por qué no tengo orden? Yo escribo.
3: Sí.
4: Pues no tengo un orden para escribir 2 horas por día. Y a veces me siento y a los 10 minutos digo, no quiero estar acá sentado, qué sé yo, y empiezo a padecer, incluso poniendo la mayor voluntad del mundo sobre algo que quizás tenga que corregir, no sobre algo que tenga que inventar. Y eso lo fui modificando, a veces me sale más, a veces me sale menos, con solamente el hábito de sentarme, sin ponerme, exigir mi voluntad.
3: Claro, y aparte, fíjate, mucha tela para cortar lo que dijiste, porque vos dijiste, che, me tengo que sentar 2 horas a escribir. Te aseguro que de las 2 horas escribís
4: 35. 2 novelas por año, o si escribís 2 horas por año.
3: La cuestión
4: es
3: que sentarse, es mucho más difícil sentarse 2 horas a escribir. La vas a padecer, la vas a sufrir, a decir, che, me siento 20 minutos. 20 minutos me tomo unos mates, el mate que hablaban fuera de aire. 20 minutos es sostenible. Vos con resultados de 20 minutos todos los días, o una vez cada 2 días, vas a tener muchos más resultados que diciendo, che, me siento 2 horas, que no te vas a sentar, que vas a sufrir. Y hagamos una ecuación. Supongo que en un 2027 decís, che, 20 minutos al día, 20. Mm. y o 2027 con 2 horas al día. Con 2 horas al día, al final de 2027, vas a decir, ¿sabes qué? No sirvo para esto, soy vago, no tengo fuerza de voluntad, bla, bla, bla, bla.
4: Frustración,
3: claro. Todo frustración, bronquia y dolor. Con 20 minutos al día vas a decir, che, flaco, soy un genio, pude hacer un montón de cosas. Y lo que hicimos fue bajar la fricción.
4: A veces lo hago 20 minutos por día y digo, qué vago, hijo de puta que soy. Podría ser
0: 2 horas al final,
4: tres mates.
3: Pero fíjate cómo entra.
4: Pero no, me cuesta, ¿viste? Posta.
3: Fíjate cómo entra la identidad, porque dijiste, qué vago que soy. Hay una de las cosas que divulgo yo es cómo podemos moldear nuestra mentalidad a través del lenguaje, haciendo varios doble clic, porque por ahí hablamos de mentalidad y suena que vamos a vibrar en abundancia, pintemos mandala, hagamos la danza de la lluvia, y no. La mentalidad es algo totalmente gestionable, no controlable, gestionable a través del lenguaje. Y vos dijiste, soy vago, no estoy siendo vago. O sea, hay una diferencia abismal entre una cosa y otra, porque si vos decís yo soy vago, va a registrar eso y va a encontrar oportunidades para darse cuenta de eso.
4: Para reafirmar eso.
3: Tal cual es el sesgo de la profecía autocumplida. Vos decís soy vago, tu cerebro dice de una rey, vamos a darte la razón, vamos a encontrar razones por las cuales vos sos vago. Y si vos decís, che, en lugar de cambiar el discurso, en lugar de decir, che, yo soy vago, a, che, qué disciplinado que estoy haciendo esto 20 minutos por día, planazo. Ese qué disciplinado después tiene un efecto derrame con otras cosas como, no sé, lavar los platos, ir al gimnasio, ordenar la ropa, X. Y es, se empieza a hacer un círculo virtuoso en el cual empezó con cambiaste el soy por el estoy. Son cosas sencillas, aplicables y a corto plazo. Son cosas simples. O sea, no es que, che, tenés que nacer de vuelta y desayunar té del Himalaya extraído por pingüinos. Bastante sencillo. Por lo cual, gran desafío. Entonces, estamos de acá.
4: Esto funciona para cosas tangibles, o también puede funcionar para relaciones, por ejemplo.
3: Claro que funciona para relaciones, sí, claro. Sí, sí, ahí
4: porque a veces uno tampoco suelta cosas. No es mi caso, ¿eh? No sean jodidos.
3: Es un amigo, un primo.
4: Con amigos, pues.
0: Claro. Bueno, veo que.
4: No tendría que haberlo dicho. No. Estos son dos. Son
2: yo
4: dos,
2: tengo un amigo. Yo tengo un amigo que estuvo 15 años en pareja con una coreana y ahora la dejó. Ella se fue y él está ahí. Que, ¿cómo hago? ¿Qué le digo a mi amigo para que pueda soltar?
0: Entendiendo que la coreana lo bloqueó de todas las redes
2: ahí,
0: sociales.
2: Hace como que está ahí acostado y hablando.
0: No puede mandarle mensajes.
4: Boludo, ese amigo es un buen pibe.
3: Muy bien, bueno, yo te voy a decir dos cosas. Para las relaciones, yo conozco una psicóloga.
2: Está un poco vago. Está un poco vago, está siendo un poco vago.
4: Estoy haciendo el gimnasio y no vuelve, che. Y me miro al espejo, digo, y la flaca.
3: Bueno, o sea, de relaciones creo que no soy el mejor indicado, pero podríamos decir varias cosas. Igual.
4: No, digo, todos esto debe trabajar sobre, ahora fuera de joda, sobre obsesiones, sobre compulsiones en relación a esas obsesiones, esas parejas que tóxicas que no se pueden separar, temores, o sin esta persona me muero, se me acaba el mundo. Yo conozco gente, está hace 20 años con relación que no funciona, incluso en situaciones de violencia, está el acostumbramiento a la violencia. Eso también funciona en ese... Si puedo, de cambiar el bocho en ese sentido.
3: Se puede, sí. No, realmente no es mi área, porque ahí me puedo meter por ahí. Yo te puedo divulgar muchas cosas, pero por ahí si divulgo algo que yo no tengo base sólida, capaz que lo hago desde la mejor fuerte, con la mejor intención, y la persona que me escuchó le genera un daño.
4: No, pero acá a lo mejor no dice.
3: Pero igual sí, hay un montón de estrategias.
4: No soy suficiente, no voy a poder.
3: Vamos con esa, que aplica tanto para relaciones como para trabajos. Todos tenemos, en cierta medida, el síndrome del impostor. Del chel, no soy suficiente, en algún momento se va a caer la careta, en algún momento me va a decir, ¿sabes qué? Yo soy mucho para vos. Que aplica para trabajos o aplica para parejas. Primero que eso es parte natural del ser humano. Nosotros sobrevivimos porque tenemos esa sensación también de, che, ¿cómo podemos ir mejorando? Y eso hizo que estemos acá sentados en este momento. Pero la cuestión es, para toda la vida, la única diferencia entre una medicina y un veneno es la dosis. Si vos todo el día estás diciendo, ah, no soy suficiente, será que no me quiere, bla, bla, y capaz que la otra persona lo percibe, ¿viste? Y te termina saliendo re mal. Pero si vos nunca pensás, che, vos sabés que habría algo que podría mejorar. Si te parás en la vereda del frente, en lugar de pensar que no soy suficiente, pensás, ah, soy el mejor del mundo, qué suerte que tiene esta persona de estar conmigo, también está todo mal. Hay un punto medio. Y esos puntos medios son muy gestionables. A través de varias herramientas, entre ellas voy a nombrar mi favorita, que es el clon. No, mentira, que es la. La
4: que, te amo.
3: Esa no falla.
0: La queta.
3: Claro. 05 todas las mañanas, no. Hablando en serio, la escritura. ¿Por qué? Vamos a llevarlo a un ámbito bien laboral. el todo nos pasa que llega la noche y todos tenemos una tarea que dijimos, uy, no terminé esto, siempre lo mismo, que soy un vago, que no puedo, bla, bla, bla, bla. Hay una psicóloga que lo estudió en 1930 aproximadamente y le puso de nombre el efecto Zeigarnik, ¿verdad? El apellido Zeigarnik. Se dio cuenta de que todos nosotros ponderamos mucho más las cosas que no hicimos sobre las que sí hicimos. Que eso es algo que nos podemos dar cuenta de todo, ¿viste? Llegás al final del día, tenés que hacer 10 cosas, hay una que no hiciste, uy, soy malísimo, ¿cómo sí, puede ser? Claro, sí. Pero no le prestaste atención a las otras 9, ¿pero qué pasa? Ese pensar, uy, soy malísimo, hace que contamine el resto de las cosas. Y por ahí tal vez mañana yo te digo, che, ¿crees que tengamos otro proyecto de X? No, pasa que viste que no cumplí esto ayer, no sé si voy a poder, bla, bla, bla, bla. Y no le estás dejando de prestar atención al 90% de las cosas que sí hiciste. ¿Qué podemos hacer con esto? Yo recomiendo muy fuertemente ir a la librería a comprarse un cuadernito, una lapicera y escribir. ¿Qué hice bien? Hay tres preguntas.
4: ¡Claro!
3: Así, rey, así. Como ese, encima que es facherita.
4: Anota cualquier cosa, menos lo que tiene que hacer.
5: Anota y no se acuerda después lo que puso. Sí. Y hace otra cosa.
3: Es maravilloso porque escribís, esto yo voy escribiendo 4 cuadernos en el año, porque te re sirve. Ahora vos escribís, che, qué hice bien? ¿Qué hice mal? ¿Qué puedo haber hecho mejor? Y ahí tenés una línea de cosas que decís, planazo. Por ejemplo, cuando me siento mal, che, me siento mal por tal cosa. Reviso el cuaderno y dice, che, hice una bocha de cosas. Lógicamente me puedo sentir mal, pero no es lo mismo sentirme mal y pensar que soy el peor bastardo del planeta Tierra. Decir, che, hice esto mal, lo podría haber hecho mejor, lo podría haber mejorado, sí, pero también hice todo esto bien. Y darte cuenta de eso te posiciona en otro lugar.
4: Y esa reeducación, Nico, es... ¿Cuánto tarda el teléfono, el cerebro en adoptarla a través de ese hábito?
3: Buenas preguntas, porque hay mucha zaraza con ese tema.
4: Claro, uno dice, soy bueno, soy bárbaro y mañana te sentí capaz que es...
3: Te voy a decir que no y que sí.
5: Los 21 días.
3: Claro. ¿De dónde sale?
4: ¿Cómo es eso?
5: Sí, te dicen que tenés que tener 21 días las constancias de repetición. Y a mí me hace mucho ruido cuando... Hasta con las personas, cuando alguien reza. ¿No dijiste bien la frase?
4: Sí.
5: Cuando ya lleva una regla determinada para que funcione, está más preocupado en la regla que en que funcione.
4: Otra vez en la estructura.
5: Claro, está preocupado en que, lo hice horrible, me comí un punto, ya no va a funcionar. No, es la actitud y la forma que vos metas que si lo leíste perfecto, como tenía que ser, y hay demasiado en él, tiene que ser 21 días. Y al 21 días, el cerebro te hace clic.
3: Eso es una boludez astronómica y te cuento por qué. Primero, yo de grado soy profesional de ciencias económicas y hay una máxima que es, no hay que enamorarse del indicador. Que un número te diga algo es un indicador, no es un axioma, no es la ley, como dijiste vos. Si no dijiste el punto y coma, bueno, no calienta, dijiste todo el resto. ¿De dónde salen los 21 y los 66 días? Que vos entrás hoy a internet y decís cómo formar un hábito y te van a salir pila de cosas de el secreto de 21 días de los hábitos de los emprendedores millonarios, que bla, bla. Zaraza. ¿Por qué? Esos 21 a 66 días salen de un promedio que va desde 16 hasta 286, si no me equivoco, en el cual distintas investigaciones dijeron, che, más o menos esto se puede formar en tanto. Pero un promedio es re mentiroso, porque si nosotros estaríamos en esta habitación con un bebé y una persona de 100 años, por ahí el promedio nos da, estoy inventando, 60. Sí, pero sí. No hay nadie de 60, no hay nadie que esté cerca de 60.
4: Además somos individuos distintos,
3: somos diferentes. Aparte, Ander, ¿cómo haces para poner 21 días en una madre familia, primeriza? En un soltero de 18 años, en un jubilado de 65, no existe. Claro. Ese tipo de cosas no existe. Lo que sí existe son principios. Pues sí, che, yo sigo estos principios y es mucho más probable que el hábito se arraigue a que me olvide el hábito. Un hábito funciona por 3 partes. Vamos a trabajar sobre el hábito de la escritura.
4: A ver.
3: Señal, rutina, recompensa. Vos tenés que tener una señal, decir, eso está bueno, genial hacerlo, lo voy a hacer, y después tenés una recompensa de...
4: Por ejemplo, hoy voy a barrer el barrio y el piso está limpio.
3: Claro. Por ejemplo, supongamos que a vos te está costando barrer.
4: Sí.
3: Bueno, deja la señal de que podés barrer a la vista y en lugar de que tengas, no sé, la escoba y la pala al fondo de la casa, lo vas a tener al lado de donde siempre lo tenés que utilizar. Por ejemplo, para la escritura. Señal no tiene recompensa. Bueno, hace que la señal esté a la vista y sea atractiva, lógicamente. Para el hábito de la escritura yo recomiendo ponete una velita con un olor rico, un aromatizador con un olor rico, para que sea un momento romántico, copado, que no sea, qué bajón tener que escribir. O tomate una chocolatada, té, café, mate, lo que vos te guste tomar esa noche. escribí, y al final, al principio, nosotros tenemos que hacer que la recompensa sea lo más fuerte posible para que el cerebro pueda decir, ah, planazo, cada vez que escribimos, está todo bien.
5: Termina todo así.
3: Claro. Y
6: dos
3: puede
6: porciones
3: ser,
6: de guarrín, por ejemplo.
3: Que, claro, lo, fuera de chiste,
4: no
3: sí.
4: No digas más guarrín.
3: Capaz que no, por capaz no me, que dos porciones pues, todos los días, viste, no, no sería no, ideal. No, pero al principio, cuando vos estás formando un hábito, por ejemplo, tranquilamente puedes decir, che, a ver, quiero formar un hábito que me está costando una bocha en este momento hacerlo. La recompensa al principio puede ser mucho más fuerte y puede ser algo que no sostendrías a largo plazo. Como por ejemplo, che, cada vez que me siento a escribir me como un pedacito de chocolate. Y bueno, siempre vas a comer chocolate, no. Pero va a llegar un momento en que el chocolate no lo vas a necesitar. Y hay otros principios para que un hábito se forme que son súper sencillos, como no dejes dos días sin hacer el hábito. Porque un día sin que pase ese hábito está todo bien, no pasa nada. Dos días es el comienzo de un nuevo hábito. Por lo cual,
4: esto hasta que lo tenés instalado el hábito, por ejemplo, vos te vas 10 días en enero y decís, no tengo a escribir ahora, o no estoy barriendo, ponés mi casa.
3: Claro.
4: Si yo lo, cuando vuelvo, ya lo tengo instalado.
3: Sí.
4: El hábito, una vez que lo instalás, queda.
3: Sí, sí, pero tenés que volver a pasar una breve barrera de entrada, perfecto, de volver a aplicarlo de vuelta.
4: Como ir al gimnasio,
3: dejarlo. Es como, ir al, bueno, como hacer deporte, ¿viste?
5: El deporte te pasa. Hay un momento que a uno le cuesta el primer paso. Y después al otro día te levantás y decís, me duele todo, pero estoy más oxigenado, siento el
3: claro,
5: cuerpo
3: dolor
5: diferente.
3: Del bueno.
5: Ahora, hay un momento que vos dejás de entrenar y que decís, algo.
4: No me, más.
5: No. El primer día no te das cuenta que algo está faltando. Decís, sí, me está faltando algo, que es. Ahora, segundo y tercer día, ya no te. Ya está, olvídate.
4: Porque tengo. Me pasa esto en relación a escribir, por ejemplo, porque puse ese ejemplo. Me pasan un montón de cosas, ¿viste? Yo texto a barrer, me hincha las bolas, lavar los platos, pero lo hago. Porque entiendo que la recompensa es al otro día levantarme y decir, no tengo que hacer nada.
5: Está todo ordenado, está limpio.
4: Está todo ordenado, me encanta. Claro, yo ese hábito lo tengo, ¿viste?
2: Aunque el hábito del lavavajillas se soluciona parte de eso.
4: Yo soy esas que no van a comprar el jabón después. Le pongo otro, se rompe. Pero hay algo que. Mi cerebro vuelve a tirarme negativa cuando ese hábito quizás no está instalado. ¿Qué quiere decir esto? Me siento, escribo 10 minutos y digo, la puta, qué bien, che, porque tengo mi hábito, mi copita de vino a la noche cuando mi hija se duche, está en el cuarto, ya qué sé yo. Pero después cuando me voy a la cama o me voy a bañar o saco a los perros, digo, podrías haber hecho un poquito más, ¿no, guacho? Porque siempre tiene como esa tendencia a
3: sí, un poco más.
4: Chuparme de vuelta, no, sobre lo negativo, sobre decirme, sí, sí, podrías haber hecho más.
5: Pero ¿por qué la cabeza
3: bueno,
5: no
3: igual
5: disfruta?
3: Vos sabes
5: ¿por qué la cabeza
3: eso
5: no
3: disfruta
5: eso? Esos 15 minutos que lo hizo, en lugar de quejarse del que no, el que no está haciendo.
3: Muchísima tela para cortar. Fíjate que primero que eso que te pasa es lo que nos hizo sobrevivir. Okay. Porque si es la tendencia a ver las cosas negativas es algo biológicamente correcto, porque el que estaba en la sabana africana y agarra un ciervo así, dice, planazo, amigo, te está saliendo re bien, voy a disfrutar, voy a vivir, se lo morfa a un león en 2 segundos. O sea, ser medio paranoico, pensar en che, qué puedo mejorar, es algo que te obliga a crecer. La cuestión es, como todo en la vida, la dosis. Te está yendo muy para un lado, muy para el otro. En tu caso, que vos decís, che, esto me tira de vuelta a lo negativo, primero aceptar que es normal. Segundo, vivimos en una cultura que refuerza el sacrificio por sobre el esfuerzo. El sacrificio es, che, paso de largo, me siento 2 horas y media a la noche para después dormirme con mucho sueño, mañana está con sueño, pero me sacrifiqué, ¿viste? El esfuerzo es, che, me senté 20 minutos todos los días. Sí. ¿Me sacrifiqué? No. ¿Sufrí? No. ¿La pasé mal? No. Pero nosotros ponemos en un pedestal el camino del héroe que la pasó terriblemente mal para lograr un resultado, cuando decís, che, no hace falta pasarla terriblemente mal.
4: O sea, el por eso, a seguir siempre es uno mismo.
3: Claro. Y romantizamos el pasarla mal. Che, esto me está saliendo bien, pero no la pasé mal. Debe ser que estoy haciendo poco. No. Seguí haciendo eso. Seguí por ese camino y vas a ver que el resultado encima va a ser mucho mejor.
2: Cuando uno se va a acostar, apagó la luz.
3: Sí.
2: No sé. Que hay, incluso hay un meme dando vuelta. Uno se acuesta y el cerebro le dice,
3: ¿te acordás?
2: Hace 37 años.
3: Sí. Sí,
2: se hace para que uno le diga, basta de 37, basta.
3: Hermoso, ya, sí, basta. Sí. Me regalaste una pregunta porque está maravillosa. Primero, nosotros vivimos. La gran mayoría de nosotros, y son las industrias que más crecen al día de hoy, son las industrias de servicios, de economía del conocimiento. ¿Por qué es importante entender esto? Porque un trabajador, todo el mundo piensa en la productividad, en el trabajo, bla, bla, bla, pensando en Henry Ford en 1910, en una línea de producción en la cual, si bien los recontrarremil explotaban, había un momento en el cual cerraban la fábrica y el trabajador se iba a dormir y no había que trabajar más. Para nosotros la vida es mucho más compleja, porque en cierto sentido, porque nunca terminamos de trabajar, nunca tenemos la línea que dice basta. Nunca y cuando te vas a dormir, no solo te acordás de eso que hiciste del hace 37 años, sino decís, hoy debería haber mandado tal mail y no lo mandé. Y seguís laburando. Y eso hace que duermas mal. Y el hecho de que duermas mal hace que al día siguiente estés más estresado, logres menos cosas y a la noche siguiente pase lo mismo y es un círculo vicioso. En el mismo sentido, una muy buena escritura, una muy, muy, muy buena herramienta es la escritura. Porque la escritura tiene el fenómeno de descarga cognitiva. Hace que vos no guardes en la cabeza lo que podés guardar en un papel. Hay una, cito una investigación maravillosa que lo demuestra muy bien. Dos grupos de personas tenían cosas para hacer, pendientes. Un grupo de personas iba por la vida como salvaje, sin anotar nada. Otro grupo, no es que lo hacía, anotaba, che, tengo que hacer esto, lo voy a hacer en tal momento y lo voy a hacer así. El grupo que lo anotó, no solo lo logró mucho más, sino que mejoró su calidad de sueño. ¿Por qué? Porque no se quedó pensando en eso. También de vuelta, la escritura te permite, supongo que no vamos a hablar de laburo, estoy hablando de, che, una vez hace 15 años me chamullé a alguien y no me dio gole, bla, bla, bla, bla, bla. El solo hecho de escribirlo genera ese fenómeno de que vos te lo sacás de encima. Y como te lo sacaste de encima, sabés que está ahí y no lo volvés a reprocesar. Tendencialmente, no quiere decir que nunca más en la vida te vas a acordar de eso, pero sabés que lo podés escribir y es como una sesión romántica de hablar con vos y que después no te vas a comer la cabeza a la noche. Ese ejercicio parece algo súper. Yo dije al principio de la nota, che, esto es simple. No es nada, no es agarrar una hoja, ¿viste? Prender a fuego y quemarla, no, es escribilo. ¿Te sentís mal? Escribilo. ¿Querés matar a alguien? Escribilo. ¿Querés hacer catarsis? Escribilo. Y eso, la práctica sostenida de eso, mejora la calidad del sueño. Porque todos tenemos vidas complejas, con un montón de cosas en la cabeza, y el solo hecho de escribirlas hace que tendencialmente piensen mucho menos en lo que pasó hace 37 años.
5: El 11 de septiembre va a estar en el ND Ateneo Nicolás Fernández Miranda, divulgador neurocientífico, acá cerca, un muy lindo lugar. Muy lindo lugar. Hacemos una tanda, vamos tanda y volvemos. Difícil trabajo.
4: 10 millones de preguntas tengo.
5: Sí, todo tengo 10 millones de preguntas. Pero sé que te recomiendo, empezá a anotarlas y después se las contás.
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9: 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Les mando un besote.
6: 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Nuevo single de la banda Riot Girl, oriunda de la ciudad de Buenos Aires. En su propia narrativa y estética de ciencia ficción, ellas declaran con humor que son exiliadas del planeta Caos en la constelación terrible. Llame.

0: Las Extraterribles tiene editados varios singles y EPs. Puedes encontrarlas en @las.extraterribles. 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
0: 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Canción del nuevo álbum del artista oriundo de Buenos Aires, titulado Beat FM, Señal Abierta. Bautista Carlos Nolasco, más conocido como Bauti Beat, tiene 24 años y ya se perfila como una promesa del pop under. Bauti Beat tiene editados dos discos más, varios singles y EPs. Puedes encontrarlo en @BautiBeat.
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7: Qué bueno, porque hablando con Nico Fernández Miranda, que va a estar el 11 de septiembre en el Ateneo, nos parece.
8: Mañana.
7: Sí.
8: Mañana.
7: Nos parecen algunas situaciones muy similares, y eso me encanta, de cómo la gente se preocupa más en el método que en la acción. Que cualquier cosa que complote, según la teoría autoimpuesta, con la acción que va a llevar adelante, ya la acción no la toman en cuenta. Voy a ir a correr y siempre corro durante 15 minutos. Corrí 14, me cagué en los 14 minutos. Soy un inútil, no corrí los 15, nada funcionó. Si no me pongo las zapatillas indicadas para ir a correr, no importa que vaya a correr, si no tenía que salir con las zapatillas. ¿Cómo ponemos adelante las cosas antes que el objetivo y la acción que vamos allá adelante?
9: Y bueno, lo primero es entender que esto nos pasa a todos. Vamos a ver. Punto número uno, quitar el flagelo del medio. Quitar de que cuando algo no te sale bien, viste, látigo, esto no me está saliendo bien. Segundo, vos sabés que a mí me gusta explicarlo con una metodología que puede servir para cumplir cualquier objetivo en la vida, que requiere cuatro pasitos. El primer paso es para qué estás haciendo lo que estás haciendo. ¿Cuál es el resultado final? Que a mí me sorprende cómo en general no lo sabemos.
7: Esto lo podemos usar cuando voy a ir a correr.
9: Sí.
7: Hay algo que me dice que tengo que ir a correr, que tengo que entrenar, y la cabeza me labura y me dice, ya están todos los capítulos de Netflix.
9: No lo hagas. Claro.
7: Vas a ir a correr y podrías estar cocinando y comer lo que cocinás. O sea, hay algo que interfiere con eso. Y estos cuatro pasos los podemos aplicar para avanzar sobre eso que nosotros consideramos.
9: Sí, tal cual. Y te explico, doy un paso atrás. Entender los principios de cómo funciona el cerebro, y fíjate que dije principios y no leyes, que no es una alternativa inocente, te permite entender y decir, che, a ver, ¿es normal que me quiera clavar los 17 capítulos de Netflix pidiéndome KFC? Es normal, no pasa nada. ¿Tengo que hacerlo? No necesariamente. Bueno, ¿cómo? Y sin entenderlo, vas con la fuerza de voluntad, la disciplina, soy así, una vez que me como una alita de pollo, no, sos malísimo, bla, bla. Entendiéndolo te permite dosificarlo. Es decir, che, ¿sabes qué? Puedo salir a correr y cuando vuelva a ver un capítulo, planazo, me pido una pizza de guerrín. Está todo bien. La cuestión es que entender cómo funciona el cerebro, ya sea la situación que sea, te permite tomar decisiones. Vamos a un ejemplo, boludo. Supongamos que la canilla nos está goteando. Con fuerza bruta vas y ajustás la canilla lo más que da. La canilla sigue goteando y después cuando la querés desajustar te duele la mano de lo ajustada que la dejaste. Lo ideal es, tenés que entender cómo funciona la mecánica de fluidos de la canilla. No, tenés que entender que tenés que cortar el agua, desarmarla, cambiar el cuerito, fin. ¿Entendiste el principio básico de eso? Con el cerebro pasa lo mismo. El cerebro, en el ejemplo de salir a correr o ver Netflix, va a tener tendencia a consumir menos energía y a quedarse haciendo algo que le da placer instantáneo. Sí. Sin duda que sí, porque eso es lo que nos permitió sobrevivir. Planazo, está perfectamente bien. Pero nosotros somos seres racionales, entre comillas, todos somos seres que tienden a racionar. Y podemos decidir, che, ¿sabes qué? Voy a ver la serie Netflix, voy a comer algo rico, pero primero voy a hacer algo que sé que a futuro va a tener una recompensa mayor. Como por ejemplo, en este caso, salir a correr. Entendiendo, volviendo a un punto anterior, cómo funciona el señal rutina-recompensa, decís, che, a ver, yo sé que la noche voy a tener toda la tendencia del planeta Tierra a quedarme a ver tele, normal. Bueno, voy a poner que la señal para ver tele sea lejana y que la señal para salir a correr sea cercana. Bueno, por ejemplo, que, no sé, vienen a trabajar y tienen la remera negra, pero es una remera negra deportiva. Y vienen listos como para salir y llegar a su casa y salir a correr un rato. Para que la fricción para ver tele sea mayor y la fricción para salir a correr sea menor.
7: Y ahora, hice algo parecido.
9: Planazo, bien
7: hasta,
9: ahí.
7: Sí, hasta que dejé el auto cerca de Movistar Arena y me robaron todo lo que tenía en el baúl. Entonces, gracias, Jorge, por poner seguridad en la zona. Como me complicaba mi cabeza el voy a laburar, llego a mi casa, no voy a andar en roller o no voy a correr, tenía un bolso con la ropa, entonces cualquier plaza que yo cruzara que a mí me podía gustar como para correr, no tenía la excusa de tengo que llegar a mi casa, cambiarme, volver en un perno, cambiarme, agarrar el auto, volver a ir a otro lugar. Y así entrené durante mucho tiempo rompiendo la excusa de tengo que llegar a mi casa, tardo una hora más en llegar, y una vez que ya estoy en casa me voy a cambiar y me voy a ir. Esas pequeñas boludeces transforman el final, la búsqueda.
9: Sí, sin dudas. Y redondeando el ejemplo de quedarse a ver tele o salir a correr, es, che, voy a salir a correr, ¿tengo que hacer 21 kilómetros a un ritmo de un maratón? No. Puedo salir a correr 10 kilómetros tranquilo, 7, 5, y después vuelvo y me veo el episodio de la serie que me quería ver. Tal vez no te digo, che, volvé y clavate 3 porciones de pizza, pero por ahí, viste, hacete algo rico que sea medianamente saludable. Y empezás a formar el ciclo. Y después, cuando salgas a correr, decís, che, ¿sabes qué? En lugar de correr 5, corro 7. O mejoro el ritmo, o mejoro el paso, o mejoro la cadencia, o mejoras X. Pero eso después tiene un efecto gigante en el resto. Porque la vida de todos nosotros es más compleja que solo correr. Pero después en el laburo vas a decir, che, tengo que hacer un informe en el laburo de que, ay, siempre lo procrastino. O, supongamos que yo trabajo con muchos profesionales que quieren cambiar de carrera. Porque nosotros también elegimos la carrera, viste, a los 18 años sin tener ningún tipo de idea de la vida. Y a los 35 capaz que te querés dedicar a otra cosa.
7: Y hay mucha culpa dejar esa carrera.
9: Por el costo hundido. Claro. Ay, pero yo invertí tanto tiempo, claro. Bla, bla. Sí. Pero ¿qué pasa? Ese ejemplo de haber salido a correr, decís, che, ¿sabes qué? Como te demostraste que podés, eso después decís, che, voy a hacer lo mismo, pero voy a ver si me inscribo en otra carrera. Y no te digo que vas a ir el primer día, te vas a inscribir, vas a cursar y vas a comprar todos los libros. Che, primer paso va a ser, voy a ir y voy a averiguar la carrera. Segundo paso, voy a ir y voy a ver cuánto sea la matrícula. Tercer paso, me voy a inscribir. Cuarto paso, voy a hacer 2 materias al año. Y así, en 7 años te cambió la vida. Tipo, ponele que sos contador y ahora sos psicólogo. Listo, estás viviendo una vida totalmente paralela. Es totalmente distinta porque empezaste un ciclo que después tiene un efecto colateral increíblemente positivo en otro. Y eso te llena de recursos, te llena de herramientas, y la diferencia entre las herramientas y los conceptos absolutos como los 21 días es que las herramientas se aplican a toda situación. A mí me gusta poner este ejemplo. ¿Ubican la llave Boca de Oro? En lugar de una llave francesa vos tenés distintas herramientas que tienen
7: la pico de oro,
9: la que tiene en un lado la tuerca, o sea,
7: y la otra
9: el agujerito.
4: El agujerito que es donde...
9: Que es como, ponele que vos tenés que agarrar una tuerca de tamaño 5. Esa herramienta funciona solo para el tamaño 5. Sí. Eso es la regla de los 21 días. Funciona para una sola cosa. Si la tuerca de tamaño 7, no funciona. En cambio, una llave francesa funciona para cualquier cosa. No importa lo que tengas que hacer, funciona igual. Lo interesante es entender cómo funciona el cerebro, de vuelta, con principios genéricos, no entendiendo cómo funcionan las conexiones de las neuronas. Es una caja de herramientas. La tengo que aplicar para hacer una tesis, lo puedo aplicar. La tengo que aplicar para salir a correr, lo puedo aplicar. La tengo que aplicar para dejar de ser infiel, más complejo, pero la puedo aplicar. Se puede. Y ese conocimiento es lo que después hace que estés el 31 de diciembre diciendo, qué buen año. En lugar de decir, ay, otro año que no me senté 2 horas todos los días, siempre lo mismo.
7: Nico, ¿cuándo voy a Nico, llegar? Nico tiene que irse. Tiene sí. Menos cuarto. ¿Tenemos? Tiene... ¿Sí? ¿Tenemos? Más, ¿tenemos? Sí. Vamos, Nico, vamos.
4: Escúchame, tengo una que... Yo soy una persona llena de hábitos. Voy al gimnasio con regularidad, escribo, tengo cosas que necesito hábito para poder sobrevivir, básicamente, comer.
7: Y siempre... cuenta, muchas veces lo hacemos en chiste, pero cuenta, a veces le cuesta un montón mantener eso. Lo de hecho, sí. Lo de la escritura, lo hemos hablado hasta con Celia, nuestra psicóloga de Sale los Lunes, sobre esto de que a Manu le costaba el hábito hasta que lo encuentra.
4: Sí. Y además tengo, que lo veo también en amigos, como que lo primero que aparece es un pensamiento prefrustrante, como vos vas al gimnasio. A mí, yo iba por dolores lumbares. Uh-huh. Iba, después de 10 años que no fui, levantaba pesitas y al lado había una chica, como es, como Eri, que levantaba unos cosas y yo decía, esto no es para mí, ¿viste? Es primero la comparación con el otro, pero decir, nunca me va a dejar de doler la espalda porque lo quiero. Esta cosa de querer el resultado ahora, ¿viste? Sí. Sobre por qué tenemos esta tendencia a pensar, porque el gran abandono es no ver resultados cuando uno quiere. Claro. Vos decís, voy a estar todo tonificado con la espalda de Miolans y nadé 25 metros con profesor, en la categoría mojarrita. Uno quiere ya estar en tiburón, ¿viste? Quiere ser Phelps. ¿Por qué tenemos esta tendencia a, como si fuera una especie de boicot de no vas a llegar, no vas a llegar?
9: Y por ahí tenemos la tendencia, aparte del no vas al llegar, al quiero el resultado ya. Lo cual es lógico. Es no, de vuelta, es el primer paso es no castigarse. Querer el resultado ya mismo. ¿Está mal? No, más vale que quiero el resultado ya mismo. Él es, pero es fácil, muy fácil decirlo. Después tenés que romantizar el proceso, lo que te lleva a nadar, bla, bla, bla.
4: No hacerte caso, sería.
9: Y también, de vuelta, es no autoflagelarse cuando las cosas te están saliendo así, porque lo hacemos todos. Inclusive, justo dijiste una frase importante que es el autoboicot. ¿Sabes dónde viene la palabra autoboicot o el autosabotaje?
4: Ni idea.
9: El sabot es un... ¿Vieron los zapatitos suecos de madera? Eso se llaman sabot. En un momento en Francia, los trabajadores dijeron, ¿sabes qué? No tenemos ganas de laburar. Se sacaron los zapatitos de madera y lo tiraron a la máquina. Y la máquina se trabó. Y de ahí el autosabotaje. Como que a propósito ellos pararon la máquina.
4: Tremendo.
9: La cuestión es que vos tenés el poder de decir, che, saco ese... Yo soy la persona que está poniendo el zapatito de madera, yo lo voy a sacar. Un abrazo a la licenciada Soledad Funes, que fue la que me enseñó esto. La cuestión es... Bueno, a ver, yo sé que yo quiero tener la espalda de Michael Phelps en corto plazo. Sé que no puedo hacer, que eso no es posible. Bueno, en lugar de tener la espalda de Michael Phelps, voy a intentar ponerme un objetivo mucho más chico, que me motive. En lugar de, y que sea más construible, por ejemplo, en el caso, cambiar una estética es muy difícil o lleva mucho tiempo, vamos a poner algo más concreto. En lugar de que mi objetivo sea estar de tal forma, nadar los 25 metros en tanto tiempo. O van a nadar.

0: un viaje, porque tenés que hacer que suene, tenés un montón de cosas. Pero yo mismo lo estoy haciendo porque yo me voy entrenando en decir, che, no, mi objetivo no es tocar por una cabeza de acá a 6 meses. Mi objetivo es poder tocar por una cabeza de acá a 18. Pero hoy mi objetivo es que me salga una sola nota sin que suene que estoy matando un gato. Y voy. Me voy acostumbrando. Varios.
1: No. Los vecinos están denunciándolo. Piensa que tiene una. Sí. Que está siendo tapado de piel.
0: Te juro,
1: de gato. Mario,
0: que practico. Después veo el grupo de vecinos. A ver si no vi nadie puteándome. La cuestión es que.
1: Los invito, dejarlo siempre afuera, ¿eh?
0: Está a la vista. Está a la vista. Porque
1: si no. La viola también, en la que guardás el instrumento, no tocas.
0: Encima, el violín.
2: Hace 5 años tiene más, guardado el cinte abajo del.
1: Sí.
0: El violín tiene más fricción porque el violín vos al arco le tenés que poner resina. No es que lo sacás como una guitarra y ta. No, tenés una fricción interesante.
1: Ajustarlo.
0: La cuestión es: ¿qué pueden hacer las personas que nos están escuchando hoy? Entrar a mi Instagram, comprar la entrada para ir a verme mañana. Claro. Paso uno. Sí. Paso número
1: dos. Que no sea
0: dos.
1: Una excusa, lo claro. Voy a hacer pasado mañana. Porque
0: lo vas a procrastinar. Y se fue la oportunidad.
1: ¿Cómo es el Instagram?
0: El Nico Fernández Miranda. Para las personas que nos están escuchando y no nos están viendo, si encuentran un flaco que se parece a Ned Flanders, ese soy yo.
1: Antes que te lo digamos nosotros.
0: Claro. La cuestión es...
3: El violincillo.
0: Elijan... la meta que están procrastinando, la meta importante que cuando te vas a dormir, decís, ay, otro día más que no hacen esto, soy un boludazo, bla, bla, bla. El mínimo posible viable. ¿Cuál es lo mínimo que puedo hacer? Supongamos una persona que nunca jamás en su vida hizo deporte, fue al gimnasio. ¿Qué es lo mínimo que puedo hacer? ¿Puedo salir a caminar 2 cuadras escuchando Gilda? ¿Puedo? Granazo, no me arrepiento, salí a caminar 2 cuadras. Bueno, empezá por esa. Después agregaré una cosita más. Pero empezá por lo mínimo. Una vez que te das cuenta que pasaste la fricción, la curva de entrada, la barrera de entrada, después es, no digo que es todo bajada, pero es todo mucho más sutil. Es como ir al gimnasio, cuando estás en tu casa y querés ir al gimnasio, decís, ah, me tengo que cambiar, boludo, la puta. Pero te cambiaste y ya estás en el gimnasio, y decís, bueno, listo, estoy acá, no me quedo 5 minutos, me quedo de última, 40, 45. Y es mucho más fácil.
4: Y esto se puede transferir, digo, esto que como adultos intentamos cambiar o intentamos poner foco en esto de dejar de pensar en negativo o mirar solo lo que no hicimos. ¿Se puede transferir a los más chicos como para cambiar, no? Porque ya que venimos con esto de sobrevivir como madres, padres, podemos a nuestros hijos... que cambien también esa forma de pensar y ya lo incorporen desde chiquitos.
0: Sin duda alguna que sí, por muchos motivos. Primero, aunque ponele que vos empezás a practicar las cosas que yo propongo practicar, sin que le digas nada a tu hijo, lo va a empezar a tomar. Porque no es lo mismo levantarse y decir, che, a ver, ¿cuáles son los motivos para decir que este es un día de mierda? Y que tu hijo se acostumbre a ver eso, a decir, che, estamos contentos porque hoy vamos a desayunar, no sé, Choco Crispy, digamos, y empezás a ver las cosas de otro lugar. Sin que lo entrenes, ya lo va a empezar a imitar. Más con los chicos que tienen periodos que se llaman de explosión sináptica, que chupan un montón de conocimiento, pero vos lo podés practicar de forma consciente con tu hijo. Te pongo un ejemplo puntual, que es el, no recuerdo en este momento el país donde se hizo el estudio, pero es fantástico, en el cual a los jugadores de alto rendimiento les dicen lo siguiente: cuando vos estás entrenando y hubo una jugada que te salió re mal, bueno, en lugar de decir, uy, soy malísimo, viste, nunca voy a llegar a primera, bla, bla, bla, pregúntate, che, ¿qué podrías haber hecho mejor? Y traslademos esto a una situación de cualquier persona que nos esté escuchando. Cuando tu hijo venga llorando porque le fue mal en matemática, en lugar de decir, sí, matemática es difícil, que viste, pasa siempre lo mismo, che, ¿qué podrías haber hecho distinto para que la próxima vez no te vaya mal en matemática? No en modo queja, no en modo, ¿qué podría? Sino, ¿qué te parece que hagamos distinto? Y te pongo 2 ejemplos y acá tengo uno personal que me cortó al atravesar.
1: Esto tiene que ver, te interrumpo un poco chiquitito, sí. Tiene que ver con lo imperativo, porque a mí me pasó en casa de cambiar con Juanita el tenés que ordenar el cuarto a quizás estaría bueno que en tu espacio
0: sí.
1: El
0: lenguaje no es inocente. Sí.
1: ¿Viste? Como decir, Claro,
0: en el tenés que hay una orden que la otra persona ya te invita a
1: desarrollar. Responde a mi criterio.
3: Claro, la otra persona ya se pone en defensiva.
0: Sí. Claro, lo mismo cuando vos ponele, tenés un empleado y le decís, haceme caso. No es lo mismo decir, confía en mí. Es lo mismo.
3: Oh, qué rico mate ese, Damián.
1: Sí, y ahí lo empernamos. Claro. Hace 3 meses que sí. Estás, no, hace 4 meses tenés el mate vos y no.
0: Porque el micrófono está acá, no hay. Pero va

0: Vamos al ejemplo. Hay una. Si vos agarrás a un nene que le fue mal en matemática y le decís, bueno, pensemos en 10 razones por las cuales te fue mal. La maestra es mala, la maestra no me quiere, matemática es difícil. Y a la razón 4 o 5 te empieza a dar razones que él podría haber cambiado. Porque la maestra es mala, matemática es difícil, vos no tenés nada de eso. Pero che, me quedé jugando Fortnite en lugar de estudiar un ratito más. Y eso, darte cuenta de eso, te dice, che, ¿puedo cambiar esto? Sí. Y sabe, y el mejor que tengo ejemplo que tengo para darte de eso es, soy yo. Vos sabés que cuando tenía 10 años, una maestra me dijo, me acuerdo clarito porque esto me marcó a fuego, al frente de toda la clase me dice, Fernández Miranda, usted nunca va a ser bueno para la matemática. Y yo me recibí de profesional de ciencias económicas con medalla de oro, mejor promedio. Te digo que la fui a visitar más de una vez a la profesora, pero sí, la cuestión es... ¿verdad? Sí, me recibí, fuera de joda, sí.
1: Le mandaste un WhatsApp y dijiste, uy, perdón, no era para vos la foto. Usted cuenta
0: la medalla tiene. Uy, es cierto, sí, pasé por el colegio.
2: ¿Te equivocaste? ¿Le dijiste no?
0: No. No, aparte algo, porque...
1: Sos malo, pará. Tranquilo, no.
2: Si está viva, que ojalá que no. Sí.
0: Tenés que hacerlo. No, igual este.
2: El error y signó tu vida.
1: Que tu familia.
0: Pero ¿qué pasa?
2: Esa mala docente en la semana del 12.
1: No entendiste lo que está diciendo hace 40 minutos. Que no,
0: pero vamos al.
1: Que uno puede cambiar. Fuera...
0: Pero.
1: Disculpa.
0: Les quiero. No, resiste. Mucha tela para cortar, me estoy cuidando. Pero la cuestión es. Sí. Le dije, viste, haz este trabajo vos, tanto que podés. No, hablando en serio, pero ¿por qué también hago lo que hago? Yo tuve el privilegio de, a los 10 años, alguien me dijo eso, que me marcó toda la vida, y yo tenía, mi padre ya falleció, mi madre es docente, y ellos sabían cómo funcionaba el cerebro y me dijeron, no es que vos no seas malo para nada.
1: ¿Me contaste en ese momento?
0: No sé si queda bien que lo diga, pero me hicieron recontra cagada, mis viejos, más vale, digo, sí, más vale, se enteraron, todo. Sí, mis viejos re sabían. La cuestión es que yo tuve la oportunidad de tener un entorno en el que me dijo, che, vos no es que sos malo, tenés que simplemente cambiar esto, esto y esto. Después de eso, es que vino la carrera, vino XXXX. Pero yo tuve el privilegio de que tuve a alguien en mi casa de que me dijo, nada, lo que te dijo la maestra flasheó cualquiera, nada que ver, vos no sos malo para nada, vos sí podés, lo único que tenés que hacer es esfuerzo cognitivo de manera consistente. No me lo dijeron con esa palabra, pero es eso, es estrategia, ejecución, consistencia. Saber qué tenés que hacer, hacerlo mucho tiempo, fin. Lo que yo divulgo es para que no haya alguien del otro lado del mostrador al que alguien le diga o que alguien piense, no soy bueno en esto, y se lo crea.
2: Perfecto.
0: Se puede cambiar cualquier cosa.
1: ¿Con qué se va a encontrar la gente mañana en el ND Ateneo? Un lugar hermoso para ir a ver.
0: Se va a encontrar con un show. Se va a divertir. Porque una de las mejores, como se habrán dado cuenta, por ahí viste, tiro chistes, es mi eso que me estoy cuidando una bocha. Sí. Es mi forma de comunicar, y la mejor forma de aprender algo es si te estás divirtiendo. Bien. Lo mejor que podés hacer es ir con la expectativa de divertirte, tener acceso a una caja de herramientas gigante e infinita, y hacerlo rodeado de gente. ¿Por qué? Supongamos que ustedes en su familia, vos sos el único que tiene ciertos hábitos, y va a ser mucho más difícil cambiar. Si en un entorno todos tienen más o menos, viste, lo mismo, es mucho más fácil.
1: Todos los que están ahí es porque van a ver y quieren buscar algún cambio también. No es que están aburridos, justo pasamos la NTD y voy a entrar. Claro. O sea, todos los que van a ver eventos tienen alguna cosa para transformar dentro. Sí. Van a buscar alguna herramienta.
0: O algún objetivo que no están cumpliendo. Y ver
1: que hay un montón de gente que le pasan cosas, también ayuda.
0: Tal cual. Se van a ir, para las personas que están buscando un cambio, lo van a tener. Lo van a tener, les doy mi garantía de que se van a ir con una caja llena de herramientas. Pero fíjate que la elección de caja llena de herramientas no es inocente, porque las herramientas después las tienen que usar ellos. Yo la herramienta te la doy. Pero después, si voy a dejar la caja de herramientas guardada en el ropero, bueno, yo no puedo hacer por vos lo que vos necesite por vos mismo.
3: Obvio. Un problemita con el cielo raso del baño, que no puedo avanzar con eso. No puedo avanzar con eso.
1: Piso de arriba,
3: no, está bien, pero tengo que pasar el enduido y no.
1: ¿Enduido?
3: Está todo en casa. No encuentro la llana. No sé dónde está.
0: ¿Qué?
3: Pero.
2: Esa cosa que pasan los albañiles, viste, que después queda como.
0: ¿Y qué te sale más?
3: Nunca lo hice en mi vida, y cualquier cosa que yo tengo que hacer, lo tengo que hacer bien.
0: ¿Nunca lo hiciste en tu vida? Bueno. Vamos, tomemos tu caso.
4: Quiere hacer un trabajo de albañilería que no sabe hacer y que lo quiera hacer él. Básicamente es eso.
1: No, es que lo quiere hacer yo. Hace un año que lo quiere hacer.
0: Sí. Vamos a poner este ejemplo.
3: Perdón, no hace un año. En Semana Santa rasqueteé.
1: Ah, bueno.
0: Bien, bueno, ya avanzaste. Pero fíjate, vamos al lado negativo, al lado positivo. Cada vez que vos vas al baño y mirás eso, seguís forjando la creencia, no puedo, yo no lo voy a hacer. Ay, ¿por qué no estoy haciendo algo distinto? Te propongo un ejercicio en vivo. ¿Le puedes pedir a alguien, cómo se llamaba la herramienta que te falta?
4: Pico el oro.
0: La llana. ¿Le puedes pedir a alguien que te preste una llana?
3: Sí, no, está en casa, no sé dónde está.
0: Bueno, pero no importa,
3: pero puedo, sí.
4: Suena que vive en un palacio.
1: ¿Qué ves? El palacio de Birmingham.
4: Quizás, fíjate en la habitación de la dama de llaves.
0: Bueno, igual, saquemos eso, esa variable y no la controlamos. ¿Se la puedes pedir? ¿Hay alguien en el piso que tiene? Seguramente que sí. La semana que viene, ¿puedes dejar las cosas debajo donde está el hueco? Genial. La semana siguiente, ¿puedes buscar un video de YouTube que sea cómo poner el duido en un baño? Y así, empezá con una sola cosa y, permiso que los comprometo a ustedes también, pónganle, ¿vieron qué señal no tiene recompensa? La recompensa puede ser positiva o negativa. O sea, puede ser acercarte a placer o alejarte del dolor.
4: No sé cómo castigar.
0: Si no lo hace, que traiga algo rico para comer.
1: No, bueno, ahí ya empezamos con la otra, tenemos que hacer otra cosa más. Que hace un año está prometiendo que va a traer factura y dice, la factura tarda un montón.
5: Es un gran prometedor.
1: Vos tenés que se queda solo en la promesa y no avanza en la conclusión del tema.
0: Y podríamos hacerlo distinto, entonces, eso que empiece trayendo algo rico. O que mañana, cuando vayan al teatro, que lo espero ver ahí, que llegue, que cae, bueno, no se puede entrar con factura al teatro, pero antes de entrar al teatro comen una factura. La cuestión es que se puede. Cualquier, obviamente, hay cosas más difíciles que otras. Pero el.
4: Yo me voy a comprometer a insistirle por WhatsApp, por ejemplo. No te olvides que.
0: Buenísimo. O al principio de cada nota. Pasa que ¿hiciste esto o no? Se puede, está al alcance de todos nosotros.
1: ¿Dónde? ¿A qué hora es? El
0: 20:30, mañana Día del Maestro.
1: ND Ateneo, un lugar precioso acá en el microcentro.
3: Bueno, 900.
1: Sí, es un lugar muy lindo para ir a ver eventos. Y la gente te cuenta Nicolás Fernández Miranda.
0: Nico Fernández Miranda.
1: Hiciste una convención en la familia, va a poner el nombre.
0: Y vos sabés que hay una.
4: No, pero tuvo suerte de poder ponerlo así, porque si no sería Nico-Bajo.
1: Okay,
4: Fernández 333.
0: Hay un jugador de rugby que se llama igual, ¿viste?
3: En Instagram es una vez, lo buscás y ya está.
1: Ya está. Sí. Tiene muchos seguidores, casi un palo tiene.
4: Casi un palo de seguidores. Yo ya lo estoy siguiendo.
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1: 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Bueno, Nico, gracias por venir.
0: Gracias por invitar.
1: Gracias.
4: Buenísimo.
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0: 15 después de las 11 de la mañana. Tenemos, ¿cómo está la gomina, eh?
1: Opa.
0: ¿Cómo corre el mercado negro de gomina, eh? Sí. Y aparte, lo que tiene la gomina, a diferencia de otros elementos para capilares, es que parece que uno se peinara con rastrillo, ¿viste? Porque no te deja todos los pelos separados.
1: Esta juventud.
0: Si no, te lo deja a 7 pelos, 8 pelos, mechones de pelo.
1: Acepto todo lo que tengas para decir, porque lo...
0: Te pido, por favor, que sueltes el primer botón.
1: ¿Que me suelte el primer botón?
0: Salvo que toques en los Beatles, soltate el de abajo.
2: Soldado los 6. Él sí. Dobla la apuesta.
0: Sí, sí.
2: Es bravo.
0: Es bravo tratar este, eh. Es una cosa... Andá a tocar a...
1: Me pongo esto, me pongo el pañuelo y soy un gángster mexicano de Estados Unidos. ¿Cómo andamos, Palito? ¿Bien?
0: Bien.
1: Bien, bien. Un poquito, volviendo de un resfrío, creo que estamos todos en esa.
0: Recién cuando estaba Nico Fernández, nuestro divulgador neurocientífico, me acordaba de algo que le recomendó Mauro hace unas semanas a Damián Zárate. Uh-huh. Yo pongo la mano en el fuego.
2: Hay un divulgador y este es nuestro recomendador.
0: Sí. Perfecto. Pongo la mano en el fuego de que nunca lo hizo.
3: No. Cuando no lo voy a avisar tampoco. Para que ustedes vean los cambios.
0: Ya pasaron 3 semanas y no lo avisaste por decirte nunca. Porque a mí me gusta hacer deporte y reconozco que ese primer paso hacia la vuelta del deporte, uh-huh, ocurren 400 excusas para no hacerlo. Sí, hace mucho frío, hay mucho viento. Me voy a resfriar. Voy a correr y se me va a meter el frío en la garganta y mañana tengo gripe.
1: Estoy cansado, justo tenía que barrer, mirá. Soy
0: profesional de la barrida.
1: Me olvidé de planchar la camisa que nunca usé.
0: Claro.
1: Porque en octubre tengo un casamiento, ¿por qué no voy a lavar el traje?
0: Todos esos pendientes uno los pone adelante de la acción que necesita hacer.
1: Exacto.
0: Entonces también avalo y me acoplo a la teoría de Mauro de... No empezar, que no voy a hacer 70 vueltas a la plaza, no voy a hacer 70 la vuelta a la plaza, no voy a estar una hora con el gimnasio que tengo en casa, no voy a volver a entrenar taekwondo mañana como tenía 15 años, que entrenaba todos los días 4 horas por día, porque no me da ni el físico, ni el tiempo, ni nada. Entonces, Damián Zárate dijo, ¿qué puedo hacer para volver a entrenar? Y Mauro le dijo, todos los días te levantas y en algún momento de esa mañana, sin pensarlo, haces 10 flexiones, 10 abdominales, 10 saltitos. Mañana, al otro día, 15 flexiones. 15, y que sea un hábito tranquilo, en paz. ¿Cuántas flexiones?
3: Parece igual.
0: ¿Cuántos saltitos?
3: Voy a hacer una mínima corrección.
2: Yo te
0: ¿cuántas abdominales te más fuerte hizo Damián Zárate?
3: Voy a hacer una pequeña corrección. Sí. Porque es vital, me parece medular lo que voy a contar. Yo no pedí ninguna recomendación. O sea, la recomendación vino...
0: ¡No! ¡Pero hágala! No,
1: es porque vos tenés fuerza gravitatoria ya.
3: Entonces... Hay otra que es más importante, que es cada uno hace su vida lo que se canta las pelotas.
1: Estoy en desacuerdo con esa afirmación.
2: No, pará, yo estoy... A cada uno hace
1: su vida. Eso es la libertad individual, la democracia está pasando de moda.
3: Eso es lo mejor. O sea, que cada gente, uno tiene sus pendientes y resuelve sus pendientes.
0: Viste que hay gente que no le gusta correr.
3: A mí, yo a mi caso.
0: No, yo a mí odio. No me gusta correr. No soy runner, no entiendo la vida del runner igual. Sí. Que todos los videos son corriendo algo, no sé qué está corriendo.
1: Generalmente están corriendo de algo.
0: Sí, no entiendo, sí, qué está claro. Corriendo.
2: Depende del barrio.
0: Pero después en otra situación, entiendo que tengo que ir a correr un poco porque si no,
3: sí,
0: no me da. ¿Qué parte del deporte no te gusta?
3: A mí me gusta jugar a la pelota nada más.
0: Pero por eso, ¿es solamente eso?
3: Por supuesto.
2: Bueno, pero pará, a mí me pasa, a mí me gusta jugar los sábados.
3: Y no jugué
0: sí,
3: todo
0: pero
3: el
0: si
3: año,
0: yo ponele. Pero... Sí, bueno, nada, ¿qué me ¿cómo? Pasó? Mi último partido de fútbol en diciembre, no jugué, donde todo el año solo que jugué con Manu, sí, 3 meses antes y me lesioné 6 meses.
3: No, pero yo admiro yo para a los que sostener, les gusta entrenar,
2: bueno, pero viejo, no, para pero entrenar. Pará, yo para sostener el fútbol de los sábados.
3: Uh-huh. Vas a equipar.
2: Por ejemplo, yo hace 3-4 meses no me podía levantar de la silla sin hacer, parecía. Sí, no me duele más la espalda. Sí. Y me lesionaba los aductores, los isquios, los gemelos, se me reventaban los tobillos. Ahora volví a entrenar.
1: Muy bien.
2: Y juego.
1: No me fundamental lesiono. El entrenamiento.
0: ¿Seguís físico? ¿Peleándote con el de enfrente?
2: Obvio, yo juego de 5. El 5 de enfrente es mi enemigo número 1, siempre, sea quien sea. Así sea el pito.
0: O sea, tengo que seguir yendo ahí para separar que no te caigan la trompada en los partidos.
2: Me gusta hablar en los corners, todo.
0: Vos sabés, Zárate, lo que hace, ¿no?
3: Sí, sí, sí, pero aparte.
2: Le digo, en los corners le digo. El volei, andás bien en el volei.
0: Jugar el volei. Entonces se picantea y lo quieren a cada trompada y tenemos que saltar todo para que no lo maten.
2: ¿Para qué saltar? ¿Cuántas
3: veces saltar? Igual son todos amigos.
0: Sí, bueno, pero a la quinta vez que te dice anda a jugar al vóley y
2: eso,
0: no al fútbol.
2: Eso da una licencia. La otra vez me metieron a jugar un partido, jugué callado. era la primera vez que jugaba en ese lugar.
3: Para mí eso es... Para mí eso
2: entre
3: es
2: amigos ley. Tener la licencia de...
3: Es ley.
2: ¿Callado? Pateas y pateas afuera.
3: No, es ley. Cuando vos te invitan a un fútbol 5, Manu me invita.
1: Sí.
3: Yo tengo que ir callado. Y es más, si juegan fuerte...
2: No, y jugar en la posición que yo te digo que si juegues. Che, tranqui. Falta un 3. Jugás de 3.
3: O sea, la marca la... la
0: pero una
3: la,
0: cosa
3: la cuando, ley marca lo
0: pero el, ponele, él me invitó otra vez, yo me comporto.
3: Nada, cero.
0: Me comporto, no hay patada, sí. No, igual no soy de patada, pero no hay patada, no hay discusión, no me voy a la mano nunca. Ahora, si sos uno de los anfitriones, sos uno de los habituales del lugar, ¿la ley se rompe?
3: Sí, la sí, realidad. Sí, los sí, habituales sí. Tienen otras licencias. Y aparte eso va con membresía. Por ejemplo, me invita Manu. Si yo soy un boludo que me peleo con otro, lo tienen que reprender a mano.
0: Sí, ¿por qué trajiste este? ¿Por qué trajiste este? Claro,
3: sí,
0: claro.
3: Sí, sí, sabes la vez que le dijimos, pero no traigas más a este.
0: ¿Vos medio te partido?
3: Claro, te decís, no traigas más. ¿Por qué trajiste a este? Claro.
2: Ya cuando se escucha flaco, estamos jugando entre amigos, que te lo dice alguien.
3: Es terrible.
2: Ya está, listo. Esto después vuelve con. Y vuelve.
1: Ah, pero son como unas minitas.
2: ¿Y sí?
1: No se cagan a trompadas y listo.
2: ¿Por qué? ¿Por qué?
1: No, porque esa como violencia retenida que tienen los futbolistas que no se animan a fajarse.
0: No, no se puede, no se tirar, puede. Sino, no todo es jiu-jitsu en la vida. No todo es jiu-jitsu en la vida.
1: Aprende a pelear, boludo. Aprende a pelear.
0: Todo es jiu-jitsu en la vida.
1: Son todos una manga. El hockey. Aprende a pelear.
2: Se supone. Se supone que es un deporte colectivo. Es que
0: claro, si deporte.
1: Un guante se anda a fajarte en un ring.
0: Pero, porque... No, pero para eso lo invitamos a hacer boxeo.
1: Parece un club de lectura.
0: Señor, cabeza dura.
2: Sí. Parece querés matar siempre. ¿Eh? Siempre querés matar. ¿Por qué traes estos libros tan amables?
0: Claro, ¿por qué yo te lo voy a llevar a tu
1: dale,
0: terreno.
1: Dale.
0: Tu terreno que. Son todo.
1: Libro siglo XIX. Esa gente tenía las pelotas.
0: No, no importa. Sí, no importa. Pero vos ya te veo leyendo.
2: Puede ser.
0: Con la
2: había duelos.
1: Había duelos. La gente se había. Si no le te subían 3 puntos de impuestos y mataban al presidente. Así era la movida.
0: Pero a ver, yo te veo con la camisita, todo planchadito, todo sí. Tranquilito, trayendo juvenilia en un libro chiquitito.
1: Sí.
0: Y te haces el tiratiro fulminante y estás con el
2: yo que te iba a invitar a jugar a la pelota.
0: Claro, está más para ir a cocinar con Malman que para ir a pelearte.
1: ¿Qué les parecería que están para pelear si son una minita? ¿Viste cómo se han vuelto las cosas?
0: Bueno, ¿por qué es Juvenilia? Sí.
1: ¿Por qué es Juvenilia? Juvenilia es un libro lindo, es un libro del joven, adolescente. Es importante porque Juvenilia de Miguel Canés lo publica en 1886. Es una radiografía de la educación de esa generación, de la generación del 80.
0: ¿Así es el libro de grande?
1: Así es el libro de grande.
2: Así es el libro de chiquito, de pequeño.
1: Son 140 páginas. Esta es una parte de una... Es una colección muy linda, se llama Serie del Siglo y Medio, de Udeva, que tiene varios títulos muy interesantes, así que todo lo que quieran ir a buscarla. Es buena, bonita y barata, lo van a conseguir por... Este lo pagué 3.000 pesos. Lo van a conseguir muy baratos en la mayoría de las librerías del país.
3: Sí, aparte es un libro que lo editaron muchísimas editoriales.
1: Sí,
3: puedes encontrar diferentes tapas.
2: A mí, yo lo veo, me agarró cuando lo vi y dije, sí. No, qué lindo de Julinia.
3: Es
2: no,
3: muy me dio ganas de ir a comprarlo.
2: Es muy de mi secundaria, porque era
0: el libro de secundaria.
2: Era parte de la biografía de la secundaria. Sí. Rayuela para mí fue un embole.
1: Sí.
2: Porque era largo, era pesado. Pero este era. En un cole, sí. En la misma sí, situación.
1: ¿Se acuerdan del guardián del Catcher in the Rye? Guardián del Centeno. Juvenilia vendría a ser nuestra versión de eso. Anterior igual. Guardián del Trecentelo, ¿de quién era? No me acuerdo del autor. Yo lo leí
0: De Salinger,
1: J.D. Salinger. Que el tipo es más o menos lo mismo, pero en la época de los 50-60 en Estados Unidos, donde el tipo se escapa del colegio y se va a la ciudad y vive toda la ciudad. Juvenilia es muy similar, pero en la Buenos Aires colonia, ya la post Gran Aldea, ya hace 86, ya está cambiando un poco la demografía y la estructura del país.
2: Sea francesa, digamos.
1: Sea francés, sí, se empieza.
2: Esos techos que vemos acá en el centro, por ejemplo.
1: En realidad, sí, esa es más época del principio, la de 86, empiezan un poco más los palacetes. Después lo que vemos todo por acá, por el centro, si ves los años que están firmados, suele ser 1900 en adelante.
2: Bien.
1: Eso porque el que venga, camine por microcentro y el centro, mire para arriba, que van a ver no solamente el nombre del ingeniero, muchas veces el arquitecto, muchas veces van a ver el año. Y van a ver que la mayoría de todo lo que es el despliegue, la expansión de la ciudad de Buenos Aires, desde Plaza de Mayo, por Avenida Mayo hacia Congreso y por Florida hasta el barrio de Retiro, en su momento llamado Barrio del Socorro, van a ver que es en esa, en ese lapso temporal, de 1900 a 1930, la mayoría de esos edificios, los palacios, el Palacio Anchorena, el Palacio Ortiz Basualdo, esos palacios son un poquito anteriores, 1890, porque nada, eran riquezas inconcebibles para la plata de hoy, y creo que lo hablamos la otra vez, es, no había nadie en el país, éramos como un millón de personas en todo el país. Entonces, yo tengo el dato, mi tío es arquitecto, y me dijo que el Palacio Bosch, que es donde hoy está, reside la Embajada de Estados Unidos, esa se pagó con hectáreas, directamente. Le dieron 20.000 hectáreas al arquitecto y... Tomá, al constructor, bueno, arquitecto, sí. Solamente era todo, ¿no? Le pagaron con 20.000 hectáreas, andá a saber en dónde. Entonces eran unas dimensiones rarísimas. Que después, a lo largo de la historia, hay como más traído al presente. Y esto es algo con lo que yo lucho un poco todavía, estoy entrando tratando de llegar a una conclusión, que es todo ese crecimiento, toda esa potencia que tuvo Argentina, y la que vemos al menos, está construida en una especie de falsedad social, ¿no? En el sentido de que había un nivel de riqueza absurdo, pero no era una riqueza netamente productiva. Era más una riqueza extractiva, en el sentido. Era, che, se distribuían las tierras y a partir de ahí se utilizaba. Por eso, si lees algunos libros de historia, vas viendo que algunas familias, cuando se quedaban sin plata, la gente no sabía qué hacer porque eran tercera generación de aristocracia. Directamente no, nunca habían laburado, nunca habían vendido nada, simplemente eran, bueno, te vendo esta parcela acá, te vendo esta parcela allá, vendo esto acá. Y no había una lógica de producción.
2: El primero la hace, el segundo la disfruta, el tercero la dilapida.
1: Sí, y encima eran ocho, ¿viste? Encima eran ocho hermanos.
2: No, ya. Generaciones, digo, la primera generación sí, la hace. No,
1: sí. Encima la primera generación eran ocho hijos, la segunda eran cuatro cada, ¿viste? Era como se disolvía muy rápido.
2: Me pasó tal cual porque yo fui amigo de los Llanesa, que eran dueños del Spinetto Shopping, que tenían campo en General Belgrano, y los abuelos habían hecho un dineral, una payasada, sí. Caballeriza, todo culo, qué sé yo. Los segundos la disfrutaron, los terceros se peleaban por partir el casco a la mitad, por un sauce llorón, era ir a la guerra, tremendo, no sabían qué hacer, ninguno laburaba.
1: Ninguno supo laburar, claro. Entonces, es interesante cómo hay una concepción propia de la historia argentina que después la raspás un poco y te vas entendiendo, che, bueno, está bien, los palacios eran una maravilla, pero, viste, cómo se construyeron, viste, de dónde salió esa riqueza, cómo fue la dinámica y cómo fue la construcción del país. Juveniles, para mí lo importante que tiene este libro es comprender el nivel de la educación pública del Colegio Nacional de Buenos Aires, específicamente en esa década, donde se da el paso de una educación más bien religiosa. Justo el libro habla sobre el cambio de rector, que era un cura, a un francés, Amadé Jacques, que Miguel Cané, que después es una figura más conservadora, un poquito más. Hoy el revisionismo histórico no sé si estaría tan de acuerdo con sus ideas, pero Miguel Cané lo resalta como una figura súper interesante, muy ilustrada. Acá hay una partecita que habla sobre... Mirá. Jacques llegaba indefectiblemente al colegio a las 9 de la mañana. Averiguaba si había faltado algún profesor y en caso afirmativo iba a la clase. Preguntaba en qué punto del programa nos encontrábamos. Pasaba la mano por su vasta frente como para refrescar la memoria y enseguida, sin vacilación, con un método admirable, nos daba una explicación de química, de física, de matemáticas en todas las divisiones. Aritmética, álgebra, geometría descriptiva o analítica, retórica, historia, literatura, hasta latín. El único curso de todo aquel extenso programa que no le he visto dictar por accidente era de inglés. Miremos la currícula de hoy, ves esto y te la vas a llorar, ¿viste? Es como hace poco justo salieron los resultados de los PISA y te, ¿viste? Sí, te rascás la cabeza, es como te decís, hay un es un dramón lo que está pasando y
2: es un síntoma del decaimiento y de la lucha contra la educación pública.
1: Yo creo que tiene que ver más con algo global, ¿eh? O sea, más allá de que tenés fenómenos locales de la educación pública, también existen como juegos de poder internos en donde se... A ver, lo que había en esta época, había un nivel de esperanza y proyección hacia el futuro, en donde había ciertas instituciones o ciertos fundamentos de lo que se creía fundamentos fundamentales, valga la redundancia, que no se discutían. y se llevaba a su máxima expresión, también con un grado muy elitista, ¿no? Porque pensemos que el Colegio Nacional de Buenos Aires no es como hoy, que toma su colegio público por todos lados. Eso llega recién con un poco la Revolución Sarmientina. Pero yo creo que también son problemas multivectoriales. No es exclusivamente el ataque a la educación pública, porque también tenés problemas dentro de la educación pública interno, más allá de lo que puede hacer el gobierno de turno. Tenés problemas sindicales, tenés problemas directamente docentes. O sea, hay docentes que decís, chef, ¿viste? Hay las cuestiones de los exámenes a docentes debería ser indiscutido, y de repente tenés resistencia incluso a los mismos docentes. Y decís, bueno, ahí también tenemos un problema que va por otro lado, que no es exclusivamente responsabilidad de uno, ¿no? Entonces digo, sí es multivectorial, es un tema multivectorial, pero también tiene que ver, creo que hay... Tiene algo que ver con... Yo creo que hay un factor económico también que por ahí se obvia, ¿no? Yo soy más... Primero economía, después... En el momento en el que estamos hoy. Primero economía, después educación. ¿Y por qué te tiro eso? Si...
2: Es decir que sin educación no hay economía.
1: No, yo te voy a decir al revés. Yo te digo, si no hay una estabilidad económica en una casa... Si no hay estabilidad económica en una casa, el núcleo familiar tiene tendencia a ser más ríspido, a haber más problemas, y el interés y la capacidad que tiene el niño de tiempo para ir a la escuela y formarse es menor.
2: No, estructuralmente, socialmente, dentro de la estructura social es complejo. Mi hermana es docente, ¿viste? Sí. Entonces yo cuando iba al colegio, yo fui a la educación pública, mis viejos son médicos, Universidad de Buenos Aires, olvídate. Pero yo tenía inquietudes intelectuales. En el colegio, los docentes tenían que atender inquietudes intelectuales. Hoy los docentes, en muchos casos, tienen que atender violencia doméstica,
1: sí,
2: falta de alimentación. Los pibes muchas veces van al colegio a morfar,
1: sí,
2: a que no les peguen. Entonces hay pibitos que van y golpean de una manera porque en la casa hay estructuralmente un decaimiento.
1: A eso apunto, ¿no? Por ahí lo de violencia también tiene... La violencia siempre... No siempre, pero tiene muchas veces como... Es la consecuencia de problemas previos, ¿no? Y digo, si en una casa vos tenés...
2: Viene de casa, claro.
1: Un orden económico razonable, en donde una persona que vive en un barrio carenciado, que trabaja en una obra, que con ese salario, como obrero de construcción, puede sostener... Y hoy, por ejemplo, con la mujer trabajando también, en el rubro que sea, empleada de comercio, cualquier cosa así de pueda sostener una casa para dos hijos a nivel económico, en donde no haya hambre, donde tengas ropa, donde tengas útiles, donde tengas los servicios básicos cubiertos, ahí sí el niño va a poder crecer en un espacio en donde pueda ir al colegio a estudiar, ¿no? Entonces, si hoy los colegios funcionan como atención y guardería, literal, es tipo que no esté en la calle, porque en la calle ahí corre más peligros, en la calle están todos los problemas que conocemos. Digo, entonces, la escuela está cumpliendo otra función, pero cumple otra función como consecuencia de un problema previo, ¿no? Entonces digo, si ordenás primero la economía, en el sentido de ordenás la capacidad de las personas de poder vivir con su trabajo, y es una cuestión que está muy latente hoy en día, lo de los salarios, etcétera. Digo, si vos podés ordenar eso, se ordena el núcleo familiar, y a partir de ahí sí se puede pensar en educarse.
2: ¿Qué pasaba en ese momento?
1: En este momento la educación era exclusivamente para las élites, 100%. Tenías un núcleo muy reducido de la educación. Esa revolución pro-educación la arranca de alguna manera Belgrano, que quería educar a las mujeres, quería traer libros que el reino español no permitía que entren a la colonia. Y en el 80, estos 86 es pico auge de la generación del 80, era 100% elitista. Y también contemplemos que es el momento en donde empiezan a venir las primeras olas de grandes de inmigración. Lo dije la otra vez, pero la cifra más certera que tengo es en el 1860 teníamos la ciudad de Buenos Aires, había como 170.000 habitantes, en el 90 había 660.000. O sea, hubo un crecimiento abismal en 20 años, que no tiene nada que ver con lo después, en 1900 llegan como 3 millones.
2: ¿Por qué funcionó tan bien el libro este? Porque, y duró tantos años, porque en esa época...
4: ¿No hay una película también sobre el libro?
2: No sé si de joven iría ahí.
4: ¿No hay una película?
5: Sí, creo que sí.
4: Pero la tengo como hasta de blanco y negro, sí, la tengo sí, como... Sí,
2: sí, sí. Yo no lo puedo googlear, con estos anteojos veo de lejos nomás. Pero ¿viste? Uno piensa y se ve un cuadernillo así, porque es básicamente un cuadernillo, un librillo, si se quiere. Y
4: encima con letras grandes, ¿no? Sí.
2: No, esto lo haces en una, lo haces en A4 y te quedan 20 páginas. Para mí es un librazo, me encantó porque tiene, es representativo de mi adolescencia. Pero en una época, lo veo ahora y digo, está lleno de libritos así, pero en una época donde Sarmiento hacía volúmenes tras volúmenes, donde toda la literatura bajada para esas elites quizás era mucho más pesada, mucho más larga, mucho más. ¿Por qué este libro así tan sencillo funcionó tanto y duró tantos años?
1: Y porque si lo lees, primero tiene varios factores. Está muy, es muy lindo, es muy lindo de leer, está bien escrito, es liviano y es como una foto de, del ideario ochentista, para poner un nombre, ¿no? Es como la ruptura de la religión y viste el pasaje, la evolución de la religión al positivismo, la educación como eje central, después un poco de aventura, te cuenta, Miguel Cané cuenta que se fue a, creo que era Chacarita, Colegiales, y que con un amigo a caballo se roban una sandía de unos vascos que estaban ahí, entonces tenés un poquito de aventura. Y Miguel Cané era una persona que después se transforma más bien conservadora, es un tipo que promueve la expulsión de muchos inmigrantes. Tiene algo de panfletito político, ¿no? Tiene algo panfletito político pro el movimiento ideológico de esa época, con una figura también relevante en el sector social, socioeconómico. Y después, eso para el momento y para ahora, porque cualquiera que lo agarra y lo lee es un libro lindo. O sea, te juro que es fácil leer, no utiliza palabras ni conceptos que digas tipo, che, no, esto tengo
4: que... Yo creo que a todos nos lo dieron en el colegio.
5: Además, bautiza dos barrios de la ciudad de Buenos Aires que ahora hemos reducido uno solo, que es Chacajiales. ¿No? Como un concepto hasta denigrante de lo que era la chacrita de los colegiales, que se transformaron en esos dos barrios.
1: Sí, sí. Entonces creo que por eso tiene tanto impacto y por eso, digo, uno, cualquiera que lo lea hoy se va a divertir, va a ver la descripción de Chacajiales como un campo abierto y arroyos y a caballo, va a decir, ¿qué es esto? ¿En serio? Antes de cualquier otro desarrollo inmobiliario. Y después, a mí lo que más me gustó es esa descripción y esa como reverencia hacia la educación de alto nivel, ¿no?
4: ¿Era muy formal para escribir?
1: No, mira, era súper...
4: Porque más allá que el libro lo leímos en la secundaria, pero sí. Porque muchos de los que a veces trae Mauro tienen como una forma de escribir demasiado rebuscada, sí. ¿No? Elitista, y como que está... Estuviese en el primer puesto del podio y lo de abajo no pueden leer. ¿Viste que ha traído el libro donde...
1: Algunos sí.
4: Algunos. El vocabulario ha sido, ¡ah, le queda enroscado que está escribiendo!
1: Este es livianito. Mira, te agarro así random un párrafo para que más o menos se hagan idea. La rea amaba. Una tarde me confió que había entregado su corazón a una beldad cruel que no quería percibirse del fuego que le consumía. Me pidió que no me burlara de él porque era un asunto serio, que le tocaba de cerca lo más íntimo del alma. Alentado por mi cara de confidente de tragedia, de aquellos únicamente admitidos en la escena para dar la réplica corta y hábil que motiva una nueva tirada del héroe. Es simple, hay algunas palabras que son de la época, beldad, ¿no? Eso tiene que ver con la belleza.
4: Pero no es detallista.
1: Pero no estás como...
4: No es descriptivo, como que oíste. Sí, porque hay algunos que trajiste que tenía como dentro del párrafo...
5: No es leer a Quevedo, por ejemplo.
1: No es Adán Buenos Aires que estás como tomándose una pepa y saliendo a leer.
5: En el año 43 se estrenó la película de Juvenilia, dirigida por Augusto César Batione. Entre los actores que podemos llegar a reconocer, aquellos que no estén...
1: ¿Luciana Lopilato está?
5: No, Mirta. Marco Zucker.
4: Marco Zucker.
5: Bueno, nene. Gogó Andreu. Gogó Andreu.
3: Bueno, Enrique Muñoz no estaba.
5: No estaba. Elisa. Y además, te voy a dar otro nombre, que lo voy a dejar para el final, porque estaban también Elisa, Cristian Galvé, José Olarra, Ernesto Vilches, Eloy Álvarez, Ricardo Pasano, nombres reconocidos en su momento. Juan Carlos Altavista.
3: Mira vos.
4: Calabrón. Yo tenía como que la había visto la película Minguito, en algún momento con ese sonido y formas de hablar muy de cine argentino.
5: Si nos da el tiempo, te voy a decir que tengo algo preparado para vos exclusivamente, que ahí te voy a decir dónde podés verla. La película ganó el premio Cóndor de Plata, o sea, fue la mejor película del año para la Asociación de Cronistas Cinematográficos Argentinos, institución enorme a la cual pertenezco.
1: Esa.
5: En aquel momento no.
4: Como lo acabas de manguear.
5: Te bajaste de Golden Globes y. Me bajaron, ¿no? Que yo no quise bajarme. Me bajaron. Justo el año pasado habíamos pegado viaje a San Pablo y todo. Dije, este año la rompo.
2: Estoy creciendo, mamá. Sí. No, está yendo bien. Y no.
5: Me dijo una amiga, llegaste. Bajar. Y fue rápido, llegué y volví.
0: El otro día me preguntaron la dirección, y de verdad, Dani Dottore vino y dijo, ¿dónde queda la librería? Que siempre Mauro dice al aire que hay que ir y buscar libros. Este lo encontramos en la librería.
1: Ese lo van a encontrar seguramente.
2: Este también en Parque Central. Este está en todos lados.
1: ¿Esto?
2: Me lo voy a comprar hoy.
1: Y de Typical Reaction, ¿se acuerdan de Casero? Este libro lo van a encontrar en cualquier lado. Juvenilia, vayan a encontrarlo en cualquier lado. Está esta edición de la serie del siglo y medio que... Hice un video también de esta misma serie, porque esta misma serie a mí me abrió un campo de libros que desconocía.
0: ¿Son todos chiquitos?
1: No necesariamente chiquitos, algunos son extractos nada más. Por ejemplo, tenés Historia de Sarmiento por Leopoldo Ugones, tenés algunos capítulos, tenés Episodios de Revolución de Bartolomé Mitre, La Gran Semana de Mayo de Vicente Fidel López, no sé si lo comenté acá, pero lo voy a comentar, La Gran Aldea también, de Lucio Vicente López, La Guerra del Malón, Recuerdos de Provincia de Sarmiento, Memorias de Prisión de José María Paz. Todos esos están en... Bueno, por ejemplo, Memorias de Prisión es un extracto de las memorias de José María Paz, que es súper interesante, que es cuando Paz está... El Manco Paz.
2: El Manco Paz.
1: Cuando está preso en la época de Rosas. Te describe todo ese momento.
5: El Manco Paz le hace una, no me acuerdo
2: a quién. A Quiroga. A quién fue. Le roba el caballo.
5: El
2: lo hace de caballo, sí. Y ahí se va a Chile, Quiroga.
5: Como sabía que los estaban espiando y no tenía la cantidad necesaria de soldados, los hizo empezar a dar vuelta una montaña.
2: Para que
5: piensen que pasaban y pasaban y pasaban, no terminaban de pasar los soldados y dicen, no los podemos atacar.
2: Esos son generales. Andar a dar vueltas, vaya y dé vueltas a montaña.
1: Bueno, ¿ves? Esos estaban muy, muy, muy ok con la violencia. No sé, se la bancaban pecho fuerte.
0: ¿Dónde te encuentra la gente? Y empieza con la violencia y no para.
5: El espíritu imperial de la Argentina.
1: Boludo, hace dos semanas me dicen, che, tenés que despegarte más. Bueno, arroba Ordones Mauro B.
0: Videitos, va a haber videitos todo el tiempo. De hecho, el de acá nosotros lo subimos y después tardamos hasta que le llegue la primera notificación.
1: La primera vez que me censuran hoy. Hoy me acaban de censurar, chico. Voy a
5: Qué fete eso.
2: En nombre de la comunicación nacional voy a decir que quizás hayas hecho un poco de esfuerzo.
0: Quizás hayas hecho un poco de los 100 menos. Números que había dentro de la rosca de número, tenían 97.
1: Está bien.
0: Y los otros ya lo habíamos usado antes.
1: Está muy bien, está muy bien. No, Ordones Mauro B, arroba Ordones Mauro en todos lados. Y sí, bueno, todos los sábados ya tengo tres videos pensados de distintos libros, así que sí.
2: Pero pará, los libros para es en Recoleta, el del tío.
1: Ah,
2: el
1: tío,
0: librería, Dani Dottore me preguntó la dirección.
1: Librería El Incunable, Montevideo, entre Vicente López y Guido. Búsquenla, no me acuerdo el número exacto.
0: Está al lado del cementerio, al toque.
1: Relativamente cerca, sí. Está el proyecto de ley ya en discusión en comisión para que sea nombrada distinguida como, no sé, de importancia cultural en la legislatura de Buenos Aires. Así que espero que sea pronto y lo festejamos.
0: Tú quieras conocerla, no la conozco.
1: Sí, bueno, organicemos y vamos juntos porque abre a las 2 de la tarde. De 2 de la tarde a 7 de la tarde, Rodolfo se llama el dueño, que es mi primo.
0: Tranqui, no se esfuerza mucho.
1: ¿Cómo?
0: Llegado de la tarde, tranqui.
1: Obvio.
0: Después de comer, tranquilito. Se va a las 7 cuando cae un poquito el sol.
1: Es que el negocio del librero anticuario es distinto al de la librería de sí. Volumen, ¿no? Entonces, esto es interesante, yo lo aprendo mucho de él. Digo, el librero anticuario tiene otra dinámica de compra-venta. Porque como no vende libros nuevos, no tiene tanto vínculo con la editorial y no está todo el tiempo pusheando el último libro del último autor.
0: Él es el que va y compra el libro en cantidad, elige cuál.
1: Exacto. Lo que hace es, va a bibliotecas de personas que van falleciendo y mira la biblioteca y entiende que en esa biblioteca suele haber 3 o 4 libros que son los que él quiere. Entonces compra toda la biblioteca porque es la única manera que nadie te va a vender. ¿Viste? Aparte, si le decís quiero ese, el precio sube. Entonces va comprando las bibliotecas y a partir de ahí hace una selección. Entonces siempre que vas, generalmente cuando vas está lleno de esas bolsas de tela con libros y libros que está todo el tiempo ordenando. Y la compraventa del libro anticuario es una cosa mucho más detallista. Entonces generalmente es raro que entre una
0: persona. Está mucho tiempo en ese laburo más que en la venta del local.
1: Sí, porque el local, el que va a esos lugares ya sabe que está buscando, el que realmente quiere ese tipo de libros. Y muchas veces las ventas de los libros primero se empiezan a hacer por mensaje, ¿no? Entonces, che, estoy buscando esto, o de repente tiene un cliente en el exterior que está buscando un determinado tipo de libro, entonces él tiene ese cliente ya fijo, entonces dice, che, me apareció, no sé, un libro de los exploradores de la Patagonia, de tal, esto, dale, mandámelo. Entonces, es otro modelo de negocio y es otro público objetivo.
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7: Esta mañana te damos la bienvenida a una nueva hora en la programación de Nacional Rock. Aquí estaremos hasta las 9 acompañándote.
6: Pablo Vázquez.
7: Sí, el señor Horacio Marmuré. Buen día, Horacio.
8: ¿Qué tal? ¿Cómo le va?
7: ¿Cómo va?
8: Buen día para todos.
6: Horacio Marmuré.
7: Que te decimos que tenemos un WhatsApp. Vamos a recibir tus mensajes. ¿Dónde estás?
6: Primera versión.
7: ¿En qué ciudad estás? ¿En qué parte del mundo estás? ¿O en la ciudad de Buenos Aires? ¿Estás en el tren, en el subte, en el bondi?
6: Nacional Rock.
7: ¿En tu casa desayunando o no desayunaste? Bueno, contanos, ¿qué onda?
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0: NASA, porque NASA escuchan previo a lo que hablamos y dice que la radio
1: es una radio de rock, hay que hablar de excesos.
0: No, pero para los excesos de otros, ya tenemos muchos invitados a veces que cuentan. Sí. Dejemos que los otros cuenten. No,
2: mamá. Ayer me manda un mensaje Toti de los Jóvenes por Dioseros.
0: Sí.
2: ¿Por qué lo linkeás a Toti?
0: Sí, no, pero pará.
2: Es un amigo.
0: ¿Qué hijo
2: porque
0: de puta?
2: Es innecesario pará. Lo que.
0: No.
2: Parece exceso, no nombremos a nadie. Bueno, ayer me llamó Toti.
0: No, pero mirá, mirá lo que me dice.
3: Le picó la oveja, ¿viste?
1: Si a Toti le gusta mucho el helado de
3: frambuesa, sí,
1: al agua.
2: Tendríamos canje. Sí.
1: Y él sí come dos kilos de frutilla al agua por día.
2: Es un pibe que se está cuidando, trata de cuidarse hace muchos años.
0: Tiene, su madre lo acompaña de los shows también.
2: Veces yo, la acompaña Brunito Mencía también, que le mando un cariño. Me habla ayer, me manda un audio, porque acá tanto charlamos. Yo grabé bandoneón con él, qué sé yo. Y me dice, Manu, vamos a la fiesta de Maquena, pues yo estoy para ahí 15, 20 minutos. Me dice, porque después viste que una cosa lleva a la otra. Y al final resolvió que no va a ir. Por ejemplo,
0: una muy buena decisión.
2: Sobre estas cosas, sobre el rock y los excesos, ahora más es el rock y el ciático. Al menos los rockeros yo conozco, es el rock y el omeprazol. Sí. Todos tomamos un biletán.
3: Bueno, hoy también hay algunas bandas que están. Yo escucho mucho a Camionero, los conozco a los chicos y conozco al productor también. Y hoy hay como un cambio también en el under, que no sé si en el under particularmente, pero digo, en muchos lugares
2: no
3: que
2: te se cambió, compañía,
3: se cuidan más sí, y ya la cultura del reviente no está tan bien vista.
2: No te firma ninguna compañía, sí.
0: No, pues
2: ya no necesitas.
3: Pero aparte,
2: no, es verdad.
3: Ni siquiera en la firma de compañía, en los espacios sociales, ya es como, ya en el lugar ya no queda bien, ¿viste?
2: No.
3: El reviente.
2: Nos pasa a Maquena, que son los 20 años, vos a Maquena y ya no, prácticamente no ves gente.
0: El músico bardero, la persona bardera, arrastrada en el piso, no.
1: El pomelo.
3: No, y aparte porque ya vimos.
1: No, el personaje de Capusotto. No,
3: porque ya vimos el resultado de eso, y es una silla de ruedas a los 60 años.
0: No me banco el mood, nunca tuve ese mood, nunca, ya lo he dicho muchas veces, nunca tomé falopa, no me interesa el mood, no me interesa estar paranoico con la vida, duro como un cascote, creyéndome Superman cuando soy un nabo, esa transpiración fría, la mandíbula partida al medio.
2: Como que hablas como si tomaste, ¿eh? Hablas como si
3: te contó un amigo eso.
2: Si tuvieras dos, tres
3: tratamientos. Te contó un amigo.
0: Conozco realmente
2: el
0: mucho.
2: El subidón de las 3 de la mañana, ¿ves?
0: Claro. No. Conozco mucho que parece
3: cuando dormí, la picazón en los brazos.
2: La policía al otro lado de la puerta.
0: Tiene una máquina de escribir en la boca, ¿viste? Que
1: ha ido mutando, ha ido hacia otros ámbitos hace mucho tiempo también, ¿no?
2: No solo
1: en el rock, y tal vez ya el rock ni siquiera es un.
2: No, yo tengo hijas grandes y hay el cigarrillo es de viejo, por ejemplo. Hmm. ¿Viste? Para Juanita, el cigarrillo es de viejo. Igual, quizás hay tabaco armado, viste que la industria se mete por todos lados.
4: Hoy sabes que vi un adolescente en una esquina, chabón que tenía 16 años.
2: Adolescente.
4: Con un pucho. Y me hizo ruido, porque los adolescentes no fuman. No,
2: antes
4: no,
2: te lo vendía que os quiero, yo iba a comprar los puchos para mi viejo, por ejemplo.
1: Atención, porque para el cine del mundo, y esto todavía sigue siendo un factor de mucha mirada importante, fumar volvió a ser cool.
3: Sí.
2: Me voy a comprar perro.
1: Sí, igual. Entonces, para el cine del mundo volvió. Y también hay modas, ¿no? Y hay modas y hay diferenciarse de mi viejo fumaba jockey, yo no voy a fumar jockey jamás, yo voy a fumar armados, por ejemplo. No, cosas así, y eso también impacta. Pero digo, para el cine del mundo, fumar volvió a ser cool. Hubo una lucha muy fuerte hace unos 30 años para desterrarlo de la pantalla. Sí. Incluso generó mucho rechazo en actores y en guionistas, diciendo, bueno, pero si mi personaje necesita fumar porque es parte de su vida,
2: claro,
1: de cómo ha ido.
2: Yo, claro.

0: Claro, pero bueno, se luchó mucho contra eso y ahora está como volviendo.
1: Bien. Qué paderno.
2: Una línea de lo que dejó ayer el...
1: Son maravillosos. No, ¿sabes que son maravillosos? Hablando de exceso y el tipo dice, una línea. De verdad.
2: Que dejó ayer.
0: El oficio de Damián Zárate.
2: Una línea de lo que fue ayer.
0: Te sale igual, fácil hacer radio vos.
1: Igual, deja una esperanza porque dejó la línea ayer.
0: Claro.
1: Sí. El momento, Damián, es como el chavo cuando en el aula todos se callan y dicen solo.
2: Bueno, iba a decir el empate de Estudiantes ayer con Corinthians. Todas las llaves se definen la semana que viene. Pero empató de local. La tiene. Está abierta la llave contra Corinthians. Parecía que en el primer tiempo, con un gol a los 3 minutos, iba a ser una llave más sencilla, pero Corinthians jugó mejor en el segundo tiempo. Y también
1: siempre difícil Corinthians.
2: Siempre difícil tiene.
1: ¿Lo empata en el segundo?
2: Claro, empata en el segundo tiempo. Un gran pase de Rodrigo Garro, que lo buscó muchos mercados de pase. River seguro, Boca también. Es un jugador que viéndolo en cancha es fantástico, ¿eh? El ex Talleres juega muy, pero muy bien. Y lo vi a Memphis también en cancha. Lo tenés a Memphis,
1: Depay,
2: el
1: holandés.
2: Que él combate contra su segundo apellido porque tuvo una relación traumática con su padre y dijo, che, díganme Memphis, no me digan Depay. Pero quedó medio como un sello y le decimos Memphis Depay. Es ese neerlandés que juega al estilo NBA con una vincha blanca, pero tiene cabeza de tenista. Juega para él solo. Hace gala de su técnica individual, no le importan los compañeros, es espectacular, ¿eh? Porque eran 21 futbolistas, 21 tipos jugando un deporte y él solo.
0: Por eso vino a jugar a Sudamérica, no está en el City.
2: Claro.
0: Pero así él que... había ido al Barcelona, claro. El Barcelona fracasa, se va al Atlético de Madrid, fracasa en el Atlético de Madrid. Fracasa, digo.
1: Qué bien lo de Julián, ¿eh? Pase tremendo.
0: Fracasa, no fracasa, no cumple las expectativas.
2: Pero me parece interesante para destacar que todas las llaves quedaron abiertas, las de Sudamericana y las de Libertadores, pensando en la semana próxima.
1: NASA en los controles, vamos NASA. Lanita Rombolá, Carla Cavatorta, Hernán Espejo, Dani Dottore, Tincho y Amundo Pancho Aquino, Diego, Nacho, Cris en el estudio de grabación, Manu Campimayer también con nosotros.
2: Manu Campimayer.
0: Mañana voy a estar acá sentado, ¿eh?
1: Mauro Ordóñez, que ha venido como los jueves.
0: No tiene que dudar.
1: Usted duda.
0: Brutalidad cuesta.
1: Alejandro Rodríguez, voy a arreglar el techo del baño Bodar.
0: Bueno, hay que ver. Yo estoy pasando la mano por acá, saludando.
1: Damián Zárate también con nosotros. Roberto Damián Zárate, el mejor mate del mundo. El mejor
0: vamos.
1: Que nunca nadie le diga, haces un mate horrible, pasé el mejor mate del mundo. Recomendado por músicos uruguayos. Y recomendado por Fernando Kawasaki también, que dijo gran mate para una gira, te dan por contratar otra vez, pero lo vi. Sí. Dijo, vamos a contratarlo el pibito.
2: Estoy bien.
0: Bien lo de Uma, ¿no? Bien lo de Uma, ¿no?
1: No, fui a verlo a la fábrica. Sí, impresionante.
2: No profundizaste sobre eso.
1: Impresionante. Ella es un animal cantando. Hay mucho amor en el escenario. El padre la mira con una devoción, con un amor, con una cosa. Todo lo que pasa ahí es hermoso. Steve Ball, que es el
0: tío, casi.
1: Sí, que es el tío, que es amigo del padre, vive en Seattle. Agradeció que fui, abrazo, toda una cosa muy, muy. Había mucho amor en el lugar. Y se nota cuando canta también. Después, hay alguna cosita grabada en un reel que tengo, después por ahí lo pasamos al aire. Erika Sotomayor.
2: ¡Vamos! ¡Erika!
1: Momento para separar a la banda de delincuentes
0: con Erika.
1: Muy bien, no, que no queremos que se salpique nuestra mugre.
0: Es nuestro cable a tierra.
1: Claro, el cable a tierra porque aparte se encarga del turismo, ella. Claro. Siempre en lugares es raro, no lleva. Mi nombre es Pablo Valente, los dejo con Ceci Erika. Gracias. Aplauden, a ver. No aplaude nadie en esta radio, no me quiere nadie.
0: Había que decir si se dijo.
1: No importa. Cuando mucha gente hace un esfuerzo por no quererte, es que hay demasiada luz.
0: Pero te queremos, chicos. Pablo, hay que ver quién aguanta más.
1: Nada más. Estoy acostumbrado a pelear todas las batallas y a veces estoy enfrente, que es lo peor que puede pasar. Lo dejamos con Cecilia. Los quiero mucho.

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año en esta que es la radio pública de Rock and Roll Nacional. En los controles está Nasa Taliche, en la producción de este espacio Lali Rómbola y Carla Cavatorta. Estamos las cuatro acá ávidas de acompañarte en esta tarde calurosa desde la ciudad de Buenos Aires. Calurosa agradable, 18 grados, 17. Gracias a Cato y a Paco, nos metemos ahora en un hit del rock nacional. Acá están los tweets.

ser como Superman, pero ahora ya quiero ser diputado del pano, del brillo, del PRD. 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

Es Molotov con uno de los clásicos, esos super clásicos de Molotov. Esto es Hit Me. Feliz mediodía de jueves para vos que nos estás escuchando. 11-39-39-88-88, por si acaso quisieras comunicarte con nosotros. Momento ahora de escuchar a Juana la Loca en una nueva versión de Perdí la Fe, acá con Wallace, de Masacre. Yes.

Es Vitiku sonando con su canción esta noche. ¿Hay rock and roll? Vamos a rockear, es como una frase de... ese personaje de Francella que hacía el antiguo, ¿se acuerdan? El que estaba en Blanco. Vamos a rockear. No me gusta, la deberíamos poner de nuevo de moda. ¿Rockeamos hoy? Vamos a rockear ahora en Nacional Rock. Fuerte y duro. Ya está sonando Hermética en este mediodía. Solo te aviso que después se viene una re light de Calamaro, como para que

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Carnaval de Brasil es esta canción de Andrés Calamaro. Y Calamaro es nuestro protagonista, el primer artista que vamos a escuchar en esta tarde, dos canciones pegaditas. Así que adiós a Carnaval de Brasil. Oh, yeah. Acá llego con más amigos. Dos muy viejitas de Calamaro. La anterior tenía un gran video, ¿se acuerdan? De Carnaval de Brasil. Era el que daba vueltitas, ¿no? La cámara. Bueno, me cayó. Esto es Días Distintos.

0: la canta el fantasma que habita nuestros placares.
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0: Hermoso.
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0: A ver cómo termina.
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0: Seguimos adelante, de Daniel Melero. No queda tan lejos el barrio de Soda Stereo, que ya está sonando. Hace rato que por lo menos en este espacio no escuchábamos esta canción de Soda Stereo. Y escuchamos mucho Soda Stereo, ¿eh? Con razón. No sé si con razón, con felicidad. Entre caníbales.

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0: Son los Peyotes con este clásico de los Peyotes. La gente es una mierda.

temazo, los ratones, ¿no? La avispa. No la avispa, la avispa. Me encanta esta canción. Y estamos en el 2x1, dedicado a los ratones. Paranoicos, así que vamos a escuchar otra. Y también otro jitote. Esto es Juana de Arco.

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1: Es un placer darte la bienvenida, Agustín Camisa, nuestro periodista en tecnología. Nos encanta pensar la tecnología contigo.
2: Gracias.
1: Pero ¿verdad?
2: Bueno, bien. Hoy vamos a hablar de, bueno, lo charlábamos más temprano en el programa de Pablo Valente.
1: Pablo Valente charla.
2: No. Solo los jueves nada más.
1: No es todos los días.
2: Solo los jueves.
1: Okay.
2: Sigo con el contrato de exclusividad con Fulgor.
1: Bien.
2: Fulgor exclusivo.
1: Podemos pagarte con caramelos regaliz Bulldog.
2: ¡Qué rico!
1: ¿Verdad?
2: Bueno, gracias, muchas gracias.
1: Así nos pagan, miren.
2: ¿Qué es esa cuenta regresiva hacia el final del mundo que anunciaron hace unos días?
1: The Final Countdown.
2: Ayer, en realidad, concretamente. Sí, es así la novela. Hay un ingeniero que trabajó en Pepsi Coca-Cola o en Boca de River que se llama...
1: ¿Por qué Boca de River?
2: Porque esto que siempre decimos, Anthropic y OpenAI,
1: Jacob
2: Coxon, que ayer salió a decir, bueno, mira, yo laburé en las dos empresas y estoy preocupado, me fui porque estoy preocupado porque no estarían haciendo demasiado por el tema de la seguridad. Y atrás le salió a contestar el líder de seguridad de Anthropic, o sea, son uno de sus antiguos jefes, que dice, bueno, en todos los escenarios que empezamos a barajar hay un 10% de probabilidades que en 2030 la inteligencia artificial nos mate a todos.
1: Nada dijo eso.
2: Te juro que sí, a mí me llamó mucho la atención, porque a veces digo...
1: No te rías, vos. Carla me mira y dice, sí, es verdad, lo dijo, que nos mata a todos.
2: Que nos va a matar a todos en un 10%.
1: Tremendo,
2: probabilidad baja. Sí, y ayer, bueno, se pasaron aclarando, hablando... Aclarando la empresa.
1: Que nos mate a todos, ¿de qué manera nos podría matar la inteligencia artificial?
2: Es una buena pregunta, porque lógicamente, por ahora es un software.
1: Nos puede matar lentamente la salud mental.
2: También,
1: eso
2: bueno,
1: sí, es una manera de matar.
2: Partido largo. Partido más largo.
1: Partida larga.
2: Pero, sí. Bueno, es interesante el caso. Básicamente, lo que este Coxon dice en varias entrevistas es que él ve que las dos empresas están corriendo hacia una superinteligencia, hacia una máquina que se replique a sí misma. Donde por ahora los humanos la pueden controlar, la pueden manejar, pero están corriendo a que ya se maneje sola. O sea, una máquina que se cree y se replique a sí misma. Por ende, ya los humanos, a una velocidad y una complejidad que ya los humanos no pueden hacer nada. ¿Entendés? O sea, es un poco jugar a ser Dios. En algún punto, porque estás creando una forma de inteligencia ya más inteligente que los seres humanos.
1: No, al hombre.
2: De cierta manera.
1: Sí, entiendo. Al ser humano igual le encanta jugar a ser Dios.
2: Obvio.
1: O sea, a imagen y semejanza. O sea, por eso, no sé, tienen hijos, imagínate, ¿entendés? O sea, quiero decir, nos gusta a nosotros creernos que somos a imagen y semejanza de Dios, que somos dioses.
2: Sí. Acá es...
1: Que no lo somos.
2: No, por supuesto. Y vaya que hay historia y literatura al respecto, ¿no?
1: Una máquina que ya sea más... O sea, que parezca más inteligente que las
2: que
1: mentes.
2: Que sea más inteligente.
1: Efectivamente.
2: Claro, que pueda hacer cosas que ya ninguna persona puede hacer y que además se replique a sí mismo. O sea, el ejemplo que dan es, bueno, yo agarro esta máquina y le digo, bueno, volvete ahora más inteligente o más rápida, la máquina revisa su código, lo mira y dice, ok, no, hago truco, se vuelve a reescribir a sí misma y vuelve más rápida o más inteligente en alguna tarea en particular. Hasta ahora eso va y viene con la supervisión humana, entonces prueban un modelo, lo miran, lo vuelven a preentrenar y a reentrenar y así hasta que llegan un nuevo resultado. Ellos están queriendo prescindir de ese paso y que ya sea automatizado.
1: ¿Por qué?
2: Yo creo que porque se puede. Están viendo si se puede hacer. Fundamentalmente por una cuestión. Pero además porque es una carrera entre empresas en crear la superinteligencia. Y acá es donde sale este Coxon, el primero, el que dijo, che, bueno, yo me fui diciendo... Bueno, desde adentro de las empresas, si bien son conscientes, como dice este propio señor de Anthropic, son conscientes de que están jugando con fuego, literalmente, no hay manera de parar porque es una carrera donde el primero que se baja pierde. Y bajarse sería, bueno...
1: Desinstalar todo.
2: No, poner las salvaguardas necesarias o hacerlo lo suficientemente despacio como para poder ir verificando todos los procesos y que no quieren porque justamente están... corriendo hacia ese superinteligencia todos.
1: Por dinero.
2: Sí, claro. Por dinero, por prestigio.
1: Por dinero, por fundamentalmente como por dinero.
2: para lograrlo, para... ¿sí?
1: Qué loco, me hizo acordar eso que hablábamos también ayer de este el documental de Elon Musk, donde una de sus ex hablaba y que decía, él, como que estos locos, como Elon Musk y otros, como se entusiasman o se pajean, por decirlo mal y pronto, y me disculpo por la frase, pero bueno, debe haber algo así como de libido y excitación, en nombre de la humanidad, ¿viste? Como que citan a la humanidad, como si cada uno de nosotros, seres humanos en este planeta, y fuéramos a beneficiarnos como por eso, pero que es una estupidez eso, qué humanidad, o sea, no te importa nada la humanidad, o sea, ella decía, lo que te está importando a vos es, sí, el dinero y tu locura.
2: Yo creo que hay algo de estar ahí en la frontera de algo, ¿no? En este caso de la tecnología.
1: Sí, como la bomba atómica, Cami.
2: Bueno, sí, es el ejemplo más citado, el de la bomba atómica, que en un momento, bueno, los que vieron Oppenheimer quizás recuerdan la escena, hay un momento que dicen, bueno, quizás con esto... tenemos una chance, un tanto porcentaje, de que prenda fuego la estratosfera y por ende, bueno, se acaba el mundo porque listo, incendiaste la estratosfera, chao, no podemos respirar. Y del otro lado, el general que está supervisando el proceso le dice, tenemos que ganar la guerra, maestro, dale. ¿Entendés? Bueno, no tenemos tiempo para esas preocupaciones que por ahí son teóricas porque estamos creando una bomba para ganar una guerra.
1: Sí, sí, teóricas. Teórico-prácticas.
2: Bueno, claro, teórico-práctica, digamos. O sea, es un escenario posible de todos los posibles, bueno... tenemos que llegar a esto. Acá, sin una guerra como la Segunda Guerra Mundial, hay una carrera de inteligencias artificiales, uh-huh, de empresas que hacen inteligencias artificiales, en ese sentido. Entonces, cada tanto uno dice, che, pero mirá que hay un 10% de que esto salga del laboratorio, o, no sé, hackee las computadoras, o hackee sistemas críticos, o pase o controle algo que no queríamos hacer, o que simplemente estemos largando algo al mundo que ya no podemos comprender.
1: Claro.
2: Y que por ende no vamos a poder controlar, o no sabemos cómo lo vamos a poder controlar.
1: ¿Sería suficiente como para no hacerlo eso?
2: De vuelta. Creo que hay algo de estar en la frontera que creo que pues por lo menos yo puedo entender cómo una persona quiere probar. ¿Entendés?
1: Quiere probar.
2: Claro, como bueno, estoy en la frontera, no va a haber forma que yo pueda predecir en lo que va a pasar en este escenario, porque estoy en la frontera.
1: Sí.
2: ¿Entendés? O sea, en todo caso aprendo después. Rompo, corrijo. Y aprendo para la siguiente, que es una manera de construir, en este caso, tecnología, ¿entendés? Como pruebo algo, me equivoco, aprendo de mis errores y vuelvo a empezar.
1: Lo que pasa es que cuando vos volvés a empezar después de eso, ya no volvés a empezar desde el mismo lugar, a lo mejor.
2: No, y ya involucra, porque una cosa es hacerlo en el desarrollo de unos auriculares, por ejemplo, que es algo que tengo enfrente. Y otra cosa es hacerlo en una tecnología de escala global, que involucra a millones de personas y con una infraestructura que involucra a millones de personas. O sea, vos ahí en un punto estás tomando una decisión que no sé si te corresponde a vos tomar.
1: Exacto.
2: Pero bueno, estamos en eso.
1: Estoy mirando mientras hablo contigo, tratando de recordar, acá está, física austríaca. Vos sabés que recién citabas la bomba atómica y en el proyecto Manhattan, donde había muchos científicos que estaban tratando de dividir el átomo, bla, bla, bla, bla, bla, hubo una científica que dijo que no, o sea, dijo, esto no. Claro. Esto no, esto va, o sea, lo que puede, el potencial de esto es peligrosísimo, es un horror, y se bajó a pesar de que la fueron a buscar. Lizzie Meitner, una científica que fue una... su trabajo fue fundamental para la fisión nuclear que después permitió la división del átomo. Quiero decir, la cito a ella porque se puede decir que no, ¿entendés?
2: Puede decir que no.
1: Se puede decir que no, e inclusive con todo ese... no sé, esa libido de querer conocer que debe tener a lo mejor, no sé, un científico o esta gente que dice, quiero ver ese mundo que puedo. También se puede evaluar y decir que no. Sí. Hay quienes dijeron que no. Sí, digamos, claro, eso de la historia, hay registros de la historia.
2: Sí, sí.
1: Bueno, todos vamos a morir.
2: Siempre.
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Así se va este hitote de Virus. No sé por qué lo hice personal. Perdón, es que me puse contenta porque me di cuenta que tengo ordenado los papeles ya. Viejas locas, ¿están para escuchar a Viejas locas en esta tarde? Siempre, ¿no? Este temón se llama Aunque a nadie ya

0: corazones.
1: Los corazones.
0: Zarpada versión de este clásico, hecha por Divididos.
2: ¡Vamos con esta!
0: ¿Qué se fue? ¡Vamos con esta!
2: ¡Salud!
0: De Divididos a las pelotas. Es una versión en vivo de este megajitote. No, bueno, pero hay versiones en vivo que están buenísimas. Vamos a ver si es el caso de esta versión de Shine.

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2: 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Y los invito a escuchar Mi Generación, que es el tema que abre mi disco, Nuevos Años Locos. Es mi primer disco solista que salió este año. 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

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Nuevos sonidos. Cállate, Los Encantos. Nuevo single de la banda nacida en Buenos Aires. Esta canción es un adelanto de su segundo disco. Fue compuesto por Nico Busi con grabaciones en MCL Records. Podés encontrarlo en @losencantos_.

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Confluencias, Suéter 7. Tema del nuevo disco, el proyecto de Indie Electrónica, creado por Esteban Herrera, desde el barrio de Guernica, con Urbano Bonaerense. El álbum se llama Todo salió bien en la sencilla Villa Quien, y es el primer trabajo publicado. Suéter 7 tiene editados además varios singles y EPs. Podés encontrarlo en @

cobereando a Calamaro con Algún Lugar Encontraré. ¿Qué se llama esta canción? Qué linda que es la armónica, ¿no? Momento ahora de escuchar el encuentro de Charly García y Pedro Aznar. Esto es un clásico de ese encuentro entre profesionales y amigos. Tu amor.

cantándonos en esta tarde de Nacional Rock. Pensando en ti se llama esta canción. Pensando en ti. Y nos ponemos un poco más serios, iba a decir. Porque nos metemos en el universo punk rockero de Ataque 77. Esta canción.

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1: Hola, ¿qué tal? ¿Qué?
2: Bien.
1: Sebastián Vera con ustedes.
2: ¿Acá también se cortó la luz?
1: Sí, se cortó la luz en todo el edificio de Maipú 555.
2: Sí.
1: Sí, nadie me vino a preguntar a ver si estaba bien.
2: ¿Hay sospechosos de quién puede haber sido?
1: Yo estaba al aire presentando un tema de Páez y se cortó la luz y estaba esperando que alguien venga a preguntarme. Ninguno de ustedes, compañeros, perdón, no, si estás escuchando la radio, esto es un reclamo intra personal. Me vino a preguntar si estaba bien.
2: ¿Vos me preguntaste si yo estaba bien?
1: No.
2: Y bueno, ahí la tenés.
1: Ok.
2: Bien, buenísimo.
1: Igual sí estaba bien, no pasó nada.
2: Por eso, siempre estás bien. Che, oficialmente Argentina no tiene y no va a tener un campeón del US Open.
1: Todos, o sea, los tres.
2: Han caído todos.
1: Oh.
2: Han caído las...
1: Fuck.
2: No. Había dos. Horacio Ceballos,
1: sí.
2: Guido Andreozzi.
1: No.
2: Han quedado fuera, así que...
1: ¿Y dobles?
2: US Open... Esa era dobles.
1: Oh.
2: Ha dejado de interesarme en estos instantes, así que pasamos directamente al fútbol.
1: Vos seguís a los deportistas por su nacionalidad.
2: Yo soy @deportesarg.
1: Arg.
2: En Twitter me pueden buscar.
1: Ok.
2: Así que nada, el tenis ha sido cosa del pasado. Tendremos en un par de días, obviamente, como ya te dije, en el sur de nuestro hermoso país, la serie de Copa Davis, donde Argentina enfrentará a Turquía. Y recordamos que será la primera vez que el equipo, porque no es selección argentina,
1: el
2: equipo argentino de tenis, sale por fuera del territorio central del país, ¿no? Siempre es en Buenos Aires, siempre es en Córdoba. Nunca han viajado al sur y esta será la primera ocasión en donde...
1: Lo festejo.
2: Sí, por fin. Sí. Así que bueno, ahí tendremos el tenis de verdad.
1: La Copa Argentina.
2: Porque la Copa Argentina se juega en todos lados.
1: ¿Por eso?
2: Sí. Claro, lo que pasa es que acá es contra otro país directamente. Okay, sería más como una serie. Ya te expliqué ayer, pero está bien. Es bueno repetir para el que no sabe. Hablemos de la selección argentina en estos instantes porque preocupa la no renovación a estos momentos del técnico de la selección argentina. ¿De quién estamos hablando?
1: De Scaloni.
2: De Scaloni, sí.
1: Allá.
2: Así que a esta fecha no tenemos oficializado los amistosos ni quién va a ser el técnico.
1: Okay.
2: Solo sabemos que Messi no va a estar.
1: Ok.
2: Así que...
1: ¿Y que Scaloni tampoco?
2: Y bueno, preocupa eso porque lo último que sabemos de Scaloni...
1: ¿Hasta cuándo tiene tiempo de decidirse Scaloni?
2: Hasta que tenga ganas. Lo último que sabemos de Scaloni es que... en la conferencia de prensa post final del mundo dijo que iba a rever su situación, que no había firmado nada. Así
1: vemos.
2: Que, bueno, estamos a la espera. Algunas de las cosas que se hablan de la no renovación hablan, por un lado, de que no tiene las energías suficientes para afrontar lo que será el nuevo proyecto de la selección argentina sin Messi y sin algunos jugadores.
1: ¿Quién dijo eso?
2: Se dice por ahí. ¿Qué te importa? Y otro habla de plata que se le debe tanto al staff del cuerpo técnico de la selección argentina como también a jugadores y a gente que trabaja en la AFA, relacionada a la selección argentina. Y otro también habla de lo que vamos a hablar ahora no más, que es el nivel de los partidos que tiene la selección argentina por delante. Porque hace ya varios años que no estamos jugando con los equipos europeos de primer nivel, no tenemos equipos en la fecha FIFA que están por fuera de las eliminatorias, obviamente estamos hablando. Argentina se viene despidiendo contra equipos que no integran ni siquiera el top 20 en el ranking, equipos que ni siquiera juegan los mundiales.
1: No conocen la pelota.
2: No conocen la pelota, así que... Y encima se rumorea que los amistosos que se le vienen a Argentina son, ya los hemos nombrado, Burkina Faso, Benín y Bolivia. Bolivia, bueno, sí, lo conocemos por las eliminatorias sudamericanas, pero nada más. Si yo te pongo un mapa mundo en este momento y marcame Burkina Faso... Está difícil.
1: No, me suena como a Burkina Faso.
2: Como dijo el Diego en un momento, Burkina, que es más Faso que Burkina.
1: Dijo el Diego.
2: Lo dijo el Diego.
1: Me suena como a una empresa que manufactura partes para barcos, tipo metalurgia.
2: Es probable que el país entero se aboque a eso.
1: Bueno, serían fuertes.
2: Sí.
1: Escúchame, de los cuales Paredes no podría jugar, pero...
2: sí. Y Messi
1: ¿quién
2: tampoco?
1: Es el segundo, perdón, pienso en Paredes, no puedo pitarlo. ¿Quién es el segundo Scaloni? O sea, el Poncio.
2: Bueno, está bien. No sería el Poncio porque Poncio estaba por fuera, pero
1: bueno.
2: Walter Samuel, exjugador de Boca.
1: Okay.
2: ¿No? Que venía
1: a lo mejor le interesa el puesto.
2: No, porque también ya avisaron que se abre. ¿Viste cuando creces, abrís tus alas y, sí, y buscas nuevos rumbos? Él quiere ser el técnico de algún equipo.
1: Ok, bien.
2: Por sí solo.
1: Bien.
2: Entonces se abriría a partir de diciembre y Scaloni esta situación también lo afectaría para decir ya fue.
1: Y yo creo que Scaloni está también para probar solo un equipo, el que quiera.
2: O nada, ¿no?
1: ¿Pues es de River? Si el chavo no es de River, ¿o sí?
2: Bueno, él ha dicho en su momento que sus hijos son hinchas de River.
1: Ah, entonces es hincha de River.
2: Así que puede ser. Es un jugador surgido
1: ahora
2: de la cantera.
1: Ahora entiendo la selección.
2: Bueno, también. En general, igual.
1: No lo sabía. No me
2: pero bueno, o puede ser que no, porque también si dice que está cansado, ¿por qué agarraría un equipo?
1: No, River, pero esas cosas se dicen por la galería.
2: Claro, y por plata baila el mono.
1: Exacto.
2: Bueno, así que quizás es no solo la despedida de Messi, que están tratando de convencerlo para que por lo menos se acerque al estadio para recibir una plaquita, algo.
1: Pero de la plaquita, sí, déjenlo en paz.
2: También tendremos, puede ser, los últimos partidos de Lionel Scaloni a cargo de la selección argentina. Que
1: ay,
2: el año
1: que
2: viene,
1: vayan todos.
2: Bueno, en un momento se dijo que el año que viene arrancan las eliminatorias para el próximo Mundial, que es 2030. ¿Eliminatorias de qué, me dirás? Porque si Argentina va a ser local en el 2030, ¿a qué tiene que clasificar?
1: Claro.
2: Los locales clasifican automáticamente.
1: Claro.
2: Bueno, el fútbol está muy difícil en los últimos días para comprenderlo. Pero bueno, lo importante es eso, que seguimos esperando y se puede abrir la posibilidad de una nueva vacante para que alguien asuma como director técnico de la selección.
1: Una nueva generación, es como los X-Men, nueva generación.
2: Sí.
1: Una nueva generación de la selección. Uh-huh. Me parece que está bien siempre, ¿no? Que la renovación es positiva, ¿o no?
2: Sí, hay de todo un poco, así que
1: ¿estás
2: veremos
1: a favor de la renovación?
2: Sí, ya ciclo cumplido.
1: Ciclos cumplidos, o sea, como los pibis ahora están jugando, tienen 17, 18 años, corren de otra manera, que es así, donde hay que ayornarse o morir.
2: Sí, lo mismo le decimos entonces a Leandro Paredes, que por lo menos el año que viene no va a poder jugar.
1: Ay, qué lindo que es Paredes, qué bien que juega, qué elegante.
2: Yo no veo a la gente por cómo es físicamente, sino por lo que tiene en el interior. Así
1: ok,
2: que
1: bien, no, y qué bien que juega. Siempre igual se es verdad que se necesita alguien con experiencia y maduración. Entiendo.
2: Como la fruta, sí.
1: Como las frutas, como la de Arjona, Blan. Entiendo que haya, pero sí una renovación, a lo mejor dos o tres, a lo mejor un poco más viejitos, en términos de viejitos, entre comillas, porque 30, 33 años.
2: Algún
1: para
2: sabio
1: el fútbol
2: tiene que haber.
1: Claro, alguien con más experiencia no me cae bien, pero bueno, entiendo que también hay que renovarse. Y que sí, ya venía de... ¿Cuánto tiempo venía la selección esta? Ya,
2: y Scaloni asumió en el 2019.
1: Casi 10. Es 7. Una generación. Ya sí, cada 10 años, ya está.
2: Son, ¿cuántos son 7 años? Ya
1: pero
2: terminó el jardín.
1: Somos melancólicos, o por lo menos estoy hablando desde la ciudad de Buenos Aires, la provincia de Buenos Aires, que también tiene como... Somos como melancólicos de aferrarnos, ¿viste? El tango, ¿no? Es como de aferrarnos al el pasado mítico, la mamá que murió, ¿viste? Y a lo mejor hay que, nada, pensar de otra manera. Cortar.
2: Sí, sí, cortar por lo sano, porque decir adiós es crecer, decía Gustavo Cerati.
1: Exacto.
2: Con eso nos podemos retirar.
1: Sí, no creo que digas nada más interesante. Fútbol.

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1: Mañana te damos la bienvenida a una nueva hora en la programación de Nacional Rock. Aquí estaremos hasta las 9 acompañándote.
0: Pablo Vázquez.
1: Sí, el señor Horacio Marmuré. Buen día, Horacio.
2: ¿Qué tal? ¿Cómo le va?
1: ¿Cómo va?
2: Buen día para todos.
0: Horacio Marmuré.
1: Que te decimos que tenemos un WhatsApp. Vamos a recibir tus mensajes. ¿Dónde estás?
0: Primera versión.
1: ¿En qué ciudad estás? ¿En qué parte del mundo estás? ¿O en la ciudad de Buenos Aires? ¿Estás en el tren, en el subte, en el bondi?
0: Nacional Rock.
1: ¿En tu casa desayunando o no desayunaste? Bueno, contanos, ¿qué onda?
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Es Juliana Gatas. No soy así. Me encanta esta canción de Juliana Gatas, que elegimos para lo nuevo, de hecho, del artista, para cerrar este espacio acá en Nacional Rock. Ha sido un placer, siempre lo es, de hecho. Y no lo digo solo por decir, De verdad, es un placer. En la operación técnica, en los controles, está Bere Vieto. Muchas gracias, Berenice. Antes, Nazarena Taliche. Mi nombre es Cecilia Elía. En la producción, Lali Rombo, la Carla Cavatorta. Chicas, chicas, girls, girls, girls. Te deseamos una linda tarde de jueves. Buena noche también. Y mañana nos reencontramos a partir de las 12 del mediodía. Se quedan con Leva Acevedo ahora. Yo me voy. Pará, estoy esperando que termine Juliana Gatas. Que les decía, me voy, pero los dejo con una de Vivo Elástico. Pero no escuché el final, a ver. ¿Qué tiró? Un tanguito ahí. Lindo video también. Lindo outfit el video, no sé si lo vieron. Bueno, ahora sí, vieja, que esté muy bien. Así se va Juliana Gatas. Con ella me voy. Ya quisiera irme con ella. En mi imaginación. Y ustedes se quedan con Viva el Astico. Hasta mañana.

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2: Tecnología.
3: Un ingeniero neozelandés, conocido como Bruce, desarrolló Mexel Pulse, un sistema robótico fabricado mediante impresión 3D que se acopla directamente a la caja y al mástil de una guitarra acústica para interpretar canciones de forma autónoma. A diferencia de un sintetizador digital que emite audio a través de un altavoz, este mecanismo lee partituras digitales y actúa físicamente sobre el instrumento mediante un sistema de brazos mecánicos que presionan las cuerdas contra los trastes mientras un módulo secundario las puntea, generando un sonido 100% acústico. También tiene un modo colaborativo muy interesante que permite al robot encargarse del digitado del diapasón mientras un usuario humano realiza el rasgueo. Esta función permite, por ejemplo, que personas con movilidad reducida puedan utilizar una mano para interpretar canciones complejas en una guitarra tradicional. Además, su desarrollador subió todos los planos para que cualquier entusiasta pueda imprimirlos y ensamblarlos en su casa, haciendo de Mexel Pulse algo accesible para un gran público u organizaciones sin fines de lucro. Sin embargo, no es perfecto, ya que el dispositivo no abarca la totalidad del mástil ni puede recrear técnicas expresivas avanzadas, además de depender de partituras digitales y ser un poco aparatoso y para nada portátil. Aún con estas restricciones, este dispositivo demuestra cómo la robótica ligera puede devolverle la presencia física a la música digital, transformando una línea de código en una interpretación viva sobre la madera de una guitarra acústica.

0: allá por el mes de noviembre del año 1996, es decir, hace casi 30 años, Charly García publicaba uno de sus discos más discutidos. Estamos hablando de Say No More, un disco que venía a presentar esta modalidad de, no tanto de componer, pero sí de grabar, que adoptaba Charly García por aquellos años de mediados de la década del 90. Venía de grabar el sorpresivo Hello, el disco que resultó de su participación en el ciclo Unplugged de MTV. Digo sorpresivo porque ya esta idea del concepto Say No More venía siendo desplegada por Charly García en sus presentaciones en vivo, que muchas veces resultaban caóticas. Sin embargo, en MTV se portó bastante mejor de lo esperado y como resultado dio uno de sus mejores discos. Sin embargo, este Say No More, cuando se publicaba, insisto, ya a fines del año 96, fue recibido con cierta perplejidad por la crítica y el público. La modalidad con la que García grabó y mezcló las canciones era más bien extraña. Los instrumentos entran, salen, pasan de largo en momentos inesperados en la canción. Y esta canción que abre las horas oscuras de hoy era quizás el único tema radial de ese disco. Eso no quiere decir que sea el único tema bueno de ese disco. Hace unos días contábamos cuando nos tocaba presentar una de las canciones de La Hija de la Lágrima, más precisamente Chipi Chipi, que cuando García presentó las canciones de esa obra a la gente del sello discográfico le pidieron un corte de difusión y él en pocos minutos resolvió componer ese Chipi Chipi. Quizás antes de que los ejecutivos le pidieran un corte de difusión, decidió componer este Alguien en el Mundo Piensa en Mí y meterlo ahí como track 5, casi en la mitad de Say No More, adelantándose al requerimiento de los ejecutivos del sello discográfico. No lo sabemos, esto es algo que nos estamos imaginando ahora en este momento. Lo cierto es que abre las horas oscuras de hoy Charly García con Alguien en el Mundo Piensa en Mí.
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0: Y decía que Alguien en el Mundo Piensa en Mí es el tema quizás más radial, o más radiable, para usar términos afectos a la gente de las discográficas. Pero entre las 14 canciones que entregaba el disco Say No More, hay algunas que están entre lo mejor de lo compuesto por Charly García en esos años. Cuchillos, por ejemplo, es una canción que si uno se concentra y deja de lado los planos en los que aparecen los instrumentos, cómo entran y salen las partes de la canción, que se construye, se desconstruye mientras se va desarrollando, es una de las mejores canciones que ha compuesto Charly García. Quizás la versión definitiva de esa canción sea la que está incluida en el disco siguiente de la discografía de Charly, que es el disco del año 1997, Alta Fidelidad, el disco en el cual se hace cargo de producir las canciones para la voz de Mercedes Sosa. También está las canciones de Jirafas, que es una muy linda canción, con un riff que aparece y desaparece en varias canciones, en varias etapas de la carrera de Charly García. Y después, bueno, hay canciones más logradas que otras, más fallidas que otras. Y es un disco que, insisto, en su momento desorientó a muchos. Yo creo que merece una nueva escucha ahora con el paso del tiempo, después de 30 años. Insisto, este fue el primer episodio del concepto Say No More. Inauguraba ese concepto. Después, cuando esa modalidad continúa en El Aguante, en Kill Hill y demás discos, ya no resultaba tan sorpresivo. Y se podría decir que ya nos habíamos acostumbrado a que García estuviera en una, por decirlo así. Esto que arranca analizando la obra de Charly García de mediados de la década del 90, desde un lugar bastante, bastante lejano al enorme talento de Charly García, no es otra cosa que un nuevo episodio de Las Horas Oscuras, este programa que cubre 4 horas en la programación de Nacional Rock 93.7 y que cuenta entre sus integrantes, solo por hoy, aunque también por ayer, pero tengo entendido que hoy es el último día, ¿no? Que reemplaza a nuestro operador titular Pablo Abarca, la querida Nazarena Taliche. ¿Sabemos qué le pasó a Abarca? ¿Tenemos alguna novedad? Problema mental, me dice acá. Es cierto, nosotros todo este tiempo estuvimos disimulando ese asunto, tratando de no hablar de eso, pero bueno, llegó un momento en el que se hizo muy notorio que Pablo Abarca... ¡Ah, dental! No, bueno, entonces no dije nada. Pero un asunto dental, perdón, había entendido mal y no, está bien, es un asunto, está corrigiendo algunos asuntos en su dentadura, nada más, por eso es que se tomó estos 2 días el bueno de Pablo Abarca, pero mañana volverá a estar aquí con una sonrisa a estrenar, imagino yo, blanca y radiante. Quien se hace cargo de musicalizar estas 4 horas, es decir, de seleccionar y combinar gran parte de las canciones que sonarán de aquí a las 20, es nuestro musicalizador oficial, Hernán Espejo. Se sabe que este programa carece de todo equipo de producción, a diferencia de otros programas de esta radio incluso, que cuentan con numerosísimos equipos de producción, nosotros nos las arreglamos solos. Vaya a saber por qué razón no nos han adjudicado, no nos han asignado, mejor dicho, un equipo de producción. Pero, por suerte, se ha apiadado de nosotros el amigo Francisco Aquino, que desde bien temprano en la madrugada, antes de que el sol asome en el Río de la Plata, se levanta, se pone sus pantuflas y su robe de chambre y se pone a buscar material para compartir con los oyentes de Las Horas Oscuras. Es por eso que le hemos dado el título de productor adjunto, eso sí, ad honorem. Mi nombre es Leo Acevedo y me toca conducir hoy, a pesar de este resfrío que ya algunos habrán notado en el tono de mi voz. Estoy un par de octavas más abajo, estamos ahí preparando la grabación de un disco de covers de Iggy Pop para aprovechar este momento de nuestro registro vocal. Pero más allá de eso, seguiré conduciendo al menos hasta que las vías respiratorias me lo permitan. Quizás ustedes notarán que mis apariciones ralean un poco en estas 4 horas, que voy a aparecer menos seguido que de costumbre, pero estaré acá hasta las 20, acompañando a todos los oyentes de Las Horas Oscuras, porque nosotros nos debemos a nuestro público que se comunica, como ya lo están haciendo, antes incluso de decir el número de WhatsApp, ya hay gente que evidentemente lo tiene agendado. Eso es algo que no es tampoco tan complicado, pero ya hay gente comunicándose al 11-3939-8888. Ese es nuestro WhatsApp, ahí esperamos sus mensajes de texto, mensajes de audio e incluso, llegado el caso, también somos capaces de recibir mensajes de video. La cosa es bien sencilla, de aquí a las 20 vamos a compartir un montón de canciones de nuestro rock, algunas historias vinculadas a ese nuestro rock y algunas historias que por ahí no tengan mucho que ver, pero están ahí esperando a ser contadas. Aquí comienza Las Horas Oscuras y son todos bienvenidos.
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0: él mató a un policía motorizado. Primero sonaba Johnny B. Y esto que suena es una de las canciones de la banda de sonido de la película El Ser Querido, de Rodrigo Sorogoyen. Ya contamos hace unos días que esta canción sonó no solo en la proyección de la película en el marco del Festival de Cannes, sino que también sonó en la alfombra roja de ese mismo festival. A ver, hay una escena en la película. La película trata sobre un director de cine que está haciendo una película en el desierto del Sahara. Y las jornadas de filmación son muy arduas. Y al final de una jornada de filmación que se torna muy difícil, todo el equipo de la película canta esta canción, La noche eterna del mató, en una escena. De repente tienen ese momento así de comunión, por decirlo así, cantando esta canción, La noche eterna del mató. Gran momento de la película. Pero además, hace unos días, cuando estuvieron ingresando a la proyección, desde la alfombra roja, todos cantaron el estribillo de esta canción. Javier Bardem, todos, todo el equipo cantando esta canción de Él mató a un policía motorizado ahí en el marco del Festival de Cannes. Así que llegaron a la meca del cine, los muchachos de La Plata. Al 11-3939-8888 se comunican nuestros oyentes. Dice Fede, mirá, que mandó el mensaje cuando estaba sonando La Noche Eterna. Dice, qué hermoso tema, aguante el mató. Muchas gracias Radio Nacional. No se mueran nunca, loco. Cada día más convencido de que son la mejor radio de este país. Bueno, muchas gracias, Fede, muchas gracias. Lo de que no nos moramos nunca, estamos en eso. En algún momento se nos va a complicar, supongo. Pero nosotros estamos muy, muy en esa. Yo estoy muy en esa de no morirme nunca. Supongo que a medida que vayan pasando los años, se va a poner más peliagudo el asunto. Pero vamos a darle esa pelea. La vamos a dar. Te lo prometo. Desde ahora que vamos a intentar no morirnos nunca. Y muchísimas gracias por tu mensaje y por esto que decís. No, debe haber radios tan buenas como estas. Yo me imagino que debe haber radios tan buenas como, no sé si mejores que Nacional Rock, pero tan buenas como esta debe haber, sí, seguramente. Habiendo tanta radio, ¿cómo no va a haber alguna radio tan buena como Nacional Rock? Difícil que haya una radio con la calidad de la calidad humana de los que hacen Nacional Rock. Eso es más complicado aún, ¿eh? Ahí ya empiezo a dudar, porque si hay algo que tienen los trabajadores de Radio Nacional es la calidad humana que los caracteriza desde siempre, ¿eh? También al 11-3939-8888 se comunica el amigo Rodolfo, uno de los pilares, si no el creador del Rinconcito Progresivo de las Horas Oscuras, que dice, buenas tardes muchachada de LHO. Ayer hablábamos, ¿no?, de cuando un programa se transforma en sigla, algo ha pasado. Les deseo un gran programa y mucha música. Les pido Viejo Mundo de Fito. Gracias, saludos. Fito es Fito Páez, ¿no? Rodolfo Páez y su canción Viejo Mundo. ¿Viejo Mundo qué es? ¿Del 63 o de Giros? Pero bueno, ahora la buscamos y si no tenemos alguno de esos discos, vamos, lo compramos y ponemos Viejo Mundo a pedido de Rodolfo. También al 11-3939-8888 se comunica a nuestro amigo Miguel Ángel desde Villa Crespo, creemos, después de haber pasado una temporada breve en Parque Patricios por algunos asuntos de salud, pero tenemos entendido que ya volvió a su barrio de Villa Crespo y dice, hola Leo, muy buenas tardes, soy Miguel Ángel, digo presente. Está bien, eso nos gusta, ¿eh? Eso nos gusta que nuestros oyentes se hagan presentes, que digan, estamos aquí, no hace falta que pidan canciones, no hace falta que hagan un comentario a lo que se estuvo diciendo al aire. Nosotros nos conformamos con saber que ustedes están ahí, eso ya nos deja a nosotros tranquilos de que sabemos que están ahí escuchando. Ahí me aclara Rodolfo que es del disco del 63, el disco debut de Fito Páez, ¿eh? Rodolfo no será Rodolfo, ¿no? ¿No será el propio Rodolfo que pide sus propias canciones para cobrar después a Daik y Adi? Puede ser, ¿eh? Recién ahora caigo en la cuenta de que Rodolfo puede ser Rodolfo Páez, no sé, ¿eh? No sé, hasta que no se demuestre lo contrario, para mí, este nuestro Rodolfo es Fito Páez pidiendo sus propias canciones. Bueno, Fito, tengo todos tus discos, loco, aguante. Dice también al 11-3939-8888 el amigo Juan: estimado, buenas tardes, noto su voz medio desinflada, como bajón, espero que todo esté bien, trato de ir esta tarde a retirar el disco. Ah, Juan es el ganador del disco de la Bersuit que sorteamos hace unos días. Y sí, lo expliqué hace un ratito en la apertura. Estoy resfriado, nada más, ¿eh? Todo lo demás está bien. El asunto es que estoy muy resfriado, entonces tengo, como dice mi mamá, la garganta tomada, la voz tomada. Entonces por eso se me nota así. Pero no se preocupen, está todo bien. No es una cuestión anímica, sino una cuestión puramente de vías respiratorias, ¿eh? Tengo las vías respiratorias completamente congestionadas y eso hace que mi tono de voz no sea el habitual. Así que no se preocupen, que está todo bien. Así que gracias a Juan, que se preocupa y manda un sticker del Diego ahí deseando una pronta recuperación. Muchas gracias. Bueno, esos serán los mensajes que están llegando al 11-3939-8888. Nosotros hasta las 20 seguimos en las horas oscuras compartiendo un montón de canciones de nuestro rock.
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primera de las horas oscuras. Es Riddim haciendo disturbios en la ciudad. Y suena Riddim porque, atención Zárate, atención Campana, atención Brazo Largo, atención...

0: sorteamos. Nombre, apellido, DNI. Y cuando te respondemos anotado, significa que ya formás parte del sorteo por este par de entradas para ir a ver a Riddim con los Cafres en Zárate, provincia de Buenos Aires. También si sos de Villa Ballester, porque el tren que va a Zárate sale de Villa Ballester y le pone un par de horitas nada más, ¿eh? Así que es una linda excursión. Te vas tempranito, te vas a tomar unos mates ahí al paseo del río, bajo el puente, y después a la noche te vas a ver a Riddim y a los Cafres. ¿Harán esta canción? ¿Harán Tu Amor el sábado? Sí, claro, sí, es un clásico de la banda. Debe ser un número puesto en los recitales de Riddim. Así que 12 de septiembre a las 20 horas, Riddim y los Cafres en el Espacio Costanera, ahí en Calle Comercio, esquina Esmeralda, en Zárate. Zárate, provincia de Buenos Aires, ¿eh? Zárate, Campana, Lima, toda la región. Bueno, Isla Talavera también. Yo no sé si vive gente en la Isla Talavera, supongo que sí. Pero es cuestión de cruzar uno de los dos puentes del sistema vial, sistema ferrovial. Zárate, brazo largo, para ir a ver a Riddim y los Cafres. Ya que recién escuchamos a Riddim y lo seguimos escuchando a modo de cortina, cerremos esta primera hora con los que van a cerrar esta fecha del 12 de septiembre ahí en el Espacio Costanera. Estamos hablando de los Cafres, que suenan en las horas oscuras con Aire.
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1: Además de ser pelado, Luca Prodan tampoco tenía pelos en la lengua. Varios de sus colegas fueron víctimas de su verborragia.
2: Spinetta me parece muy rebuscado.
3: Gustavo Cerati es un chetito con toda la guita de papi.
1: Virus era uno de los blancos preferidos de Luca.
2: Virus no me gustan para nada, me parecen totalmente fríos. Si yo le doy una guitarra criolla a Federico Moura y le digo, pelá algo que me mueva el corazón, pasa nada.
1: Hay quienes dicen que todo se trataba de un juego, que la mayoría de los involucrados estaban al tanto y que siempre recibían las disculpas del caso en privado. Algunos incluso cuentan que el mismo Federico Moura, cierta vez que se encontraron en pleno centro, lo desafió a resolver el asunto de hombre a hombre, es decir, a las trompadas, y que Luca prefirió pedir disculpas y ensayar una explicación basada en su estado etílico a la hora de dar notas a la prensa. Diferente fue su encuentro con Miguel Abuelo. Luca siempre que podía se burlaba de la estética de los Abuelos de la Nada y hablaba pestes de su cantante.
2: Miguel Abuelo es un hijo de la gran mil puta. Es un chorro, es un hipócrita, no es una buena persona.
1: Miguel, que no conocía a Luca personalmente, le tomó bronca. En 1987 Miguel comenzó una relación con Claudia Genhardt, la joven tía de un muy joven Willy Crook,
4: que en ese entonces era saxofonista de los Abuelos de la Nada.
1: Claudia, además, era amiga de los integrantes de Sumo, banda con la que Willy había tocado en varias oportunidades. En esos días Luca ofrecía una fiesta en su casa de la calle Alsina y Claudia estaba invitada. Cuando Luca vio que Claudia llegaba a la fiesta acompañada de Miguel Abuelo, su cara dio a entender que se trataba de una situación por lo menos incómoda. Miguel, atento a la reacción de Luca, le dijo:
4: esta es tu casa y si te molesto yo me retiro. Solo vine a acompañar a Claudia.
1: Luca le respondió:
4: si estás con Claudia quiere decir que sos buena persona.
1: Y ahí nomás se dieron un abrazo que dio por terminado el asunto. A los pocos días de la fiesta, Luca Prodan fue encontrado muerto en su habitación. Miguel Abuelo se fue apenas 3 meses después. La reconciliación había llegado justo a tiempo.

0: por el año 2015, por mediados del año 2015, Masacre publicaba su disco Biblia OVNI, un disco producido por una de las duplas de productores más cotizados de la Argentina. Hablo de Alfredo Tott y Pablo Guyot. Los escuchábamos en la primera hora del programa cuando formaban parte de Hit, haciendo La Calle de su Lugar. Pero se sabe que la dupla Tott-Guyot, además de ser grandes músicos, son de los productores más requeridos de la escena del rock argentino. Y ellos se encargaron de producir este Biblia OVNI, el disco que les valió a Los Masacre su primera nominación a un Latin Grammy. Si esto es importante, yo creo que sí, para una banda surgida del under como lo es Masacre, es un dato importante. Y de ese disco escuchábamos la canción Niña Dios. Hace un ratito, cuando anunciábamos que teníamos entradas para Los Cafres y Riddim en Zárate, mencionábamos algunas de las localidades cercanas a Zárate para aquellos que quisieran ganarse las entradas y se movilizaran unos pocos kilómetros para ver el recital, y mencionamos a Lima. Y apareció nuestro amigo Alex desde Lima, pero no desde Lima, la localidad cercana a Zárate, sino desde la verdadera Lima, la Lima que es la capital de la hermana República del Perú. Dice Alex: Lima presente, saludos Leo. Y le aclarábamos ahí, pero él ya lo sabía, obviamente estaba haciendo un chiste, le aclarábamos que esta Lima es la Lima de la cual surgió el Goico, Sergio Goicochea, ¿no? El arquero de la selección argentina durante el Mundial 90. Dice Alex: sí, lo sé. Solo aprovechaba el momento para pedir un mangueo de un 2x1 del álbum Canción Animal. Dos canciones, Entre Caníbales y Cae el Sol. Abrazo Leo, buen jueves. Mirá lo que son las casualidades. En esta hora, teníamos programado un 2x1 de Gustavo Cerati, con dos canciones que ahora no tiene sentido que te las diga, para que no te arrepientas, porque ya fue modificado por un 2x1 con estas canciones de Soda Stereo del disco Canción Animal que pedís, Alex, a través del 11-3939-8888. Así que en un ratito, más cerca de la mitad de la hora, sale el 2x1 que nos pidió nuestro amigo Alex al 11-3939-8888.
1: Siempre es de noche en algún lugar.

pedidos de Rodolfo. Ya nos pasó la semana pasada que él nos pidió su única diferencia de suéter y nosotros fuimos a buscar a nuestra base de datos, a donde están cargadas todas las canciones que salen al aire en las horas oscuras y en el resto de la programación, y le dimos play a la canción que está etiquetada como su única diferencia y salió otra. Averiguando, nos enteramos que hay un disco de Suéter, que es un compilado que se llama Suéter Completo, donde está mal etiquetada esa canción. Entonces, seguramente, desde ese disco se cargó esa canción en nuestra base de datos y ese error se multiplicó cada vez que alguien quiere programar esa canción, programa otra. Por suerte, después del fin de semana, porque encima el pedido lo hizo el viernes y recién este lunes pudimos programar su única diferencia. Hoy, tempranito, porque él siempre se comunica a las 4 en punto, incluso antes de las 4, nos pidió Viejo Mundo de Fito Páez. Nosotros teníamos a esta hora programado otro tema de Fito Páez, no importa cuál. Pero tampoco era este, porque este es Nuevo Mundo, una de las canciones de La Ciudad Liberada. Un disco reciente de Fito Páez. ¿De qué año es La Ciudad Liberada? De hace, no sé, menos de 10 años quizás. Y él había pedido Viejo Mundo. De hecho, nosotros, cuando lo pidió, yo me pregunté al aire, ¿es desde el 63? ¿Es del disco del 63 o es del disco Giros? Y él me respondió, es del 63. Y cuando empezó a sonar Nuevo Mundo, dije, esto no es del 63. Este sonido claramente no es del año 1984, que es cuando Fito Páez publicó el disco del 63. Así que sonó Nuevo Mundo un poquito, aunque lo pisamos, lo caminamos bastante, pero lo que nos pedía Rodolfo era esta canción del disco del 63 que se llama Viejo Mundo.

0: Las horas oscuras es Meyen Williams con Marilina Bertoldi haciendo Decilo. Meyen Williams y Los Astros, que es la banda que acompaña a Meyen, se presentan hoy a las 20 horas en Biribiri Club Social, ahí en Malavia 1175, Malavia y Córdoba, en el barrio de Palermo. Suena en Las Horas Oscuras Meyen con Decilo. Hasta las 20 estamos en Las Horas Oscuras compartiendo un montón de canciones de nuestro rock.
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0: resulta muy extraño escuchar Cae el Sol como una canción. Acostumbrado a escucharla a las 6 de la tarde como cortina de la apertura de la segunda mitad del programa. En su versión instrumental, ¿no? Hemos editado una versión instrumental. Y además, hace mucho que no escuchaba esta canción, la canción que cierra el disco Canción Animal de Soda Stereo. Y suena, a pedido de nuestro oyente Alex, que desde Lima, Perú, se comunicó al 11-3939-8888 y nos mangueó un 2x1 que abría con otra de las canciones de Canción Animal, Entre Caníbales. Y también al 11-3939-8888, también desde Lima, Perú, se comunica nuestro oyente Luna, que dice: hola Leo, acá sintonizando y escuchando ese temazo desde Lima, La Gris, justamente hoy que está muy nublado. Un saludo a la mesa y los oyentes. Muchísimas gracias, Luna, por comunicarse desde Lima, Perú. También Joaquín dice, a veces no se menciona, pero la precisión y el buen gusto de la carga y el toque del bajo de Zeta en Soda es una locura. Más que nada en Canción Animal y en Sueño Estéreo. No sé si es una aplanadora, pero por lo menos un Clark, ese bajo de Zeta. Un Clark se refiere a los montacargas, ¿no? Estos carritos que te levantan muchos pallets. El bajista de uno de los mejores discos de rock pop argentinos de altura mundialista. Buenas tardes, dice al final, como siempre, Joaquín, que primero comenta, después saluda, ¿no? Pero sí, es cierto, acá hemos hablado en su momento del gran laburo de Zeta en el bajo de Soda Stereo, que muchas veces pasa desapercibido. Pero es cierto que algunos dicen que cuando el bajista pasa desapercibido es cuando mejor toca. Pienso, por ejemplo, en John Paul Jones, un bajista que la rompe, que la descoce en Led Zeppelin, pero al que no escuchás si no le prestás atención. Si vos le das play a un disco de Led Zeppelin, seguramente te va a llamar la atención la pirotecnia de Jimmy Page, el poderío de John Bonham, la estridencia de Robert Plant. Y si aguzás un poquito el oído, ahí vas a ver que el que está llevando adelante y el que se está cargando toda la canción y todo el disco y toda la banda al hombro es John Paul Jones. Y a mí me parece, no estoy comparando a Zeta Bosio con John Paul Jones, son dos estilos completamente diferentes de bajista, pero me parece que si hay algo que caracteriza a Zeta Bosio es que es un bajista que no es de esos bajistas que llaman la atención, pero que si vos le prestás atención te das cuenta de que es un gran, gran, gran instrumentista. Acá creo que en su momento señalamos el trabajo que hace en Final Caja Negra, en la versión de Final Caja Negra del disco Signos. Bueno, en todo el disco Signos, en realidad. Desde el principio hasta el final. Desde el principio con Sin Sobresaltos hasta Final Caja Negra, el tipo hace un laburo de sostén realmente increíble. También al 11-3939-8888 se comunica Lucas, que dice: hola, buenas tardes. Previernes, juernes. Me gusta cuando la gente, con tal de estar más cerca del fin de semana, le ponen nombres extraños a los días. Previernes, juernes. Está lloviendo, llueve en San Miguel de Tucumán. Así que le deseamos de aquí un buen clima de fin de semana a toda la gente de San Miguel de Tucumán. Que esta lluvia pase nomás y que los deje disfrutar del fin de semana. Muchísimas gracias, Lucas, por comunicarse desde el Jardín de la República. También al 11-3939-8888 llegan mensajes de audio como este. Hola.
1: Hola, Leo, crack, ¿cómo estás? Acá el Choco Villacrespo.
0: ¿Qué haces, Chueco?
1: Dijiste que Malavia 1175 era Palermo. Estoy sí, totalmente indignado. Un tipo como vos, que sabe, y que le molesta que se equivoquen con la nomenclatura de los barrios. Es Villacrespo. Por favor,
0: ¿sabes que tenés
1: rectifíquese?
0: Razón. Sí. ¿Sabes que tenés razón, Chueco? Tenés toda la razón. Porque aparte, lo que es imperdonable es que hayamos cometido ese error desde acá, que es justamente el lugar desde el cual se hace campaña por la correcta nomenclatura de los barrios porteños. Nosotros siempre decimos, sobre todo en la reapertura, en la segunda mitad del programa, que estamos transmitiendo desde el barrio de San Nicolás, ese barrio al que todo el mundo insiste en llamar el microcentro porteño. Y vengo a decir que Malavia 1175 es Palermo, no lo puedo creer. ¿Sabes por qué me confundo? Porque yo a esa zona de la avenida Córdoba, por ahí por Malavia, por Gurruchaga, por todo ese lugar, toda esa región, yo le digo Palermo Outlet, porque es justamente el lugar que concentra la gran cantidad de locales de outlets, ¿no? De ropa sobre todo. Entonces, para mí es Palermo Outlet, pero tenés razón, es Villa Crespo, Chueco, es Villa Crespo. La verdad, tengo que expresar mis más sinceras disculpas. Quiero pedirle disculpas a toda la barriada de Villa Crespo, sobre todo a Damián, el artista conocido como el Choco de Villa Crespo, a Miguel Ángel, que también nos escribe siempre desde ese barrio. Y les prometo que no va a volver a suceder, que no va a volver a suceder semejante confusión entre... Pero bueno, insisto, mi defensa es esa, que yo siempre que me refiero a esa zona de la Ciudad de Buenos Aires le digo Palermo Outlet, entonces de ahí surgió la confusión. Pero prometo que no va a volver a suceder. Lo que sí... Les aseguro que de aquí a las 20 vamos a seguir compartiendo un montón de canciones de nuestro rock.
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0: Porque suena en las horas oscuras, es la canción que hizo las veces de adelanto de América del Futuro, lo nuevo de Fonso y las Paritarias. La canción se llama Bolsillo de Atrás. Y ayer tuvo lugar en el Richards, en el Centro Cultural Richards, la escucha para prensa e invitados de América del Futuro. Y como suele suceder últimamente en las escuchas de discos, al final del último track del disco salen los artistas a escena, sobre todo cuando hay un espacio, hay un escenario, ¿no? Cuando la escucha se hace en un lugar que permite que la banda toque en vivo, generalmente después de la escucha, sorpresivamente sale la banda a tocar algunas de las canciones del disco que terminamos de escuchar. Sucedió cuando fuimos a la escucha del disco de Camionero, con la escucha del disco Winona Riders y así. Es algo que ya de alguna manera se ha instalado, esto de que las escuchas tengan también algún momento de la banda o del artista tocando en vivo las canciones nuevas. El disco América del Futuro tiene una tapa muy, muy, muy particular, porque se ve la Estatua de la Libertad, pero no la Estatua de la Libertad en la Isla Ellis, ahí frente a las costas de New York, sino la Estatua de la Libertad que está acá en Munro. La Estatua de la Libertad que está ahí, apenas cruzás la General Paz, creo que está sobre un local de una marca de ropa, si mal no recuerdo. Bueno, en Munro, en esa avenida justamente hay muchos locales, así como recién decíamos que Villa Crespo a veces se puede confundir con Palermo Outlet, ahí en Munro también hay muchos locales de ropa, ¿no? Es una zona que se caracteriza por eso. Pero bueno, ahí está la Estatua de la Libertad que aparece en la tapa de América del Futuro. Y ayer, cuando entrábamos al Richards para la escucha del nuevo disco de Fonso y las Paritarias, nos entregaron un manifiesto los integrantes de la banda, donde aclaran algunas cuestiones que tienen que ver con el disco. Dice, por ejemplo, me saco los anteojos porque la letra es muy chiquita: hecho en Quequén, en y por la casualidad de haberse iniciado el conflicto entre Estados Unidos e Irán entre el 5 de febrero, perdón, y el 13 de marzo, como escape de las pantallas del mundo para volver al mundo más fuertes, no viendo la hora, buscando razones para volver. Grabado en los estudios del comandante Ford, bajo la supervisión de Herr Dr. Faustus Breuer, ¿no? Que no es otro que Mario Breuer, ¿no? Y su cuadrilátero de condensers, tocados íntegramente en vivo, tan solo algunas pátinas como agregados. Ah, mirá, eso es un dato que no tenía, que el disco fue grabado prácticamente en vivo en el estudio, aquí se halla la guía para atravesar la América del Futuro, en este manifiesto de dos paginitas muy chiquitas, porque la letra es muy chiquita, con un texto que algunos fragmentos fueron leídos por integrantes de la banda antes de empezar a tocar anoche en el Richards. Vamos a escuchar una más, ya que el disco está ya en plataformas digitales. Vamos a escuchar la canción que le da nombre al ciclo que hacen habitualmente los jueves ahí en el Matienzo, los Fonso y las Paritarias. La canción y el ciclo se llama Divertite como puedas.
1: Batería.

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1: Hola, soy Poli y estoy estrenando un disco nuevo llamado El Desvelo, con una nueva banda que tengo que se llama Hi Shia. Quiero mandar un saludo a toda la oyentada de Las Horas Oscuras y te invito a escuchar un tema de este nuevo disco llamado Sierra de Carnicero, y un saludo especial a Nacional Rock. Muchas gracias.

segunda de las horas oscuras es Hai Gia con Sierra de Carnicero. Y Hai Gia es, como bien lo presentaba recién Poli, es decir, Natalia Politano, la ex líder de Señor Tomate. ¿Se acuerdan de Señor Tomate? Gran banda de la ciudad de La Plata. Acá pasábamos muchísimo Señor Tomate. De hecho, lo tuvimos en varias oportunidades tocando aquí, en, ya sea en el estudio Nacional Rock o en el auditorio. Y Poli nos anuncia que tiene banda nueva, que se llama Hai Gia, que tiene disco nuevo, que se llama El Desvelo, y esta canción, que se llama

0: Se llama Sierra de Carniceros, el primer adelanto de este disco debut. Un disco que viene acompañado de un cortometraje y un primer capítulo de una historieta. Es como una especie de, ellos dicen, multiuniverso, el que presentan con el título de El Desvelo. Acompañan a Poli, Julián Rossini en teclados y Martín Murphy en batería. Y a ver, dice, el disco fue grabado en el Club del Grabado Venteveo, la historieta es obra de Gustaco Cornejo y el trabajo del cortometraje lo hicieron, a ver, el grupo de realización audiovisual compuesto por Flores de Mar, Mariano Manisi y Emma Sánchez Costa. Y además el disco fue mezclado por Yaman Herrera, un habitual colaborador de Señor Tomate en su momento, y además co-compone junto a Poli una de las canciones del disco. Así que quedamos atentos a lo nuevo de Poli, ex Señor Tomate, actualmente en Hi Gia, que ayer también tuvo lugar la escucha del Desvelo, de su disco debut. Nosotros no sabíamos a cuál de los dos ir, ya habíamos aceptado la invitación de la gente de Fonsi y Las Paritarias, pero sí estamos atentos a que se den una vuelta por acá cuando tengan alguna fecha aquí en la ciudad de Buenos Aires. Por lo pronto, nosotros hasta las 20 estamos aquí en Las Horas Oscuras compartiendo un montón de canciones de nuestro rock.
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2: Buenas, che. Acá Dami de la banda Pantaleone. Quería mandarles un saludo muy grande a Mixtape de Nacional Rock y presentarles nuestro último adelanto que se llama ¿Qué me queda hacer? Nos acompañan Abadías y Pilo Gómez en ese tema en un feat alucinante. Nuestras redes sociales son @pantaleone_oficial. Síganos y ahí se van a enterar todas nuestras novedades. Beso grande. Sí.

0: calle Colón, Azul Aguilera.
1: Si no tengo de tu amor, siempre gana la razón. 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
0: Canción del nuevo EP de la artista cordobesa. El EP se llama Azul y contiene 5 canciones. En este primer trabajo, la cantante y compositora amplía su propuesta al reunir pop, group, bolero, balada y tango. Podés encontrarla en @azul.aguilera.

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0: Electroshock.
1: Matt Monteo.
0: Este sencillo es el primer adelanto del EP debut del artista bonaerense. El EP está compuesto por 6 canciones, producidas íntegramente por el artista.

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cada vez que recordamos los discos que se publicaron en 1983, volvemos a mencionar a Clics Modernos de Charly García, Agujero Interior de Virus, La Dicha en Movimiento de los Twist y alguno que otro más, generalmente destacando el quiebre con el rock argentino de los años de la dictadura. Pero pocas veces, casi nunca, se menciona a El Ciudadano, debut y despedida de Nylon, la banda liderada por Diana Miriam López, más conocida como Diana Nylon. Después de vivir en Brasil, España, Italia, Francia y Holanda, Diana volvía a la Argentina habiendo sido testigo y parte de las movidas punk y new wave, que acá apenas conocían unos pocos informados.

0: El Ciudadano fue grabado a mediados del año de la Vuelta de la Democracia. Su tapa mostraba a un hombre desnudo.
1: Según la banda declaró en una entrevista para la revista Pelo, un desaparecido.
0: Maniatado y con los ojos vendados con nylon. Una etiqueta, impuesta por la discográfica Music Hall, aclaraba, antes del 30 de octubre. Y esa es una de las primeras incomodidades del disco. Porque las canciones divertidas, como Ritmo Colocado,
1: compuesta en colaboración por Diana y Daniel Melingo,
0: y Con Homeo,
1: una especie de jingle para un dispositivo que le permite a las chicas hacer disparadas,
0: conviven con letras como las de Se va a acabar y Gracias General, en las que el tema seguía siendo la dictadura cívico-militar.

Eso sí, todas las canciones, las divertidas y las testimoniales, suenan a 1983. New Wave, reggae, funk, nada de las guitarras acústicas de los cantautores comprometidos ni los extensos solos de sintetizadores de las bandas de rock progresivo. Cuando los presentaban como un grupo punk, ellos definían su estilo como música flex, porque era flexible a varias influencias. El Ciudadano no fue un éxito de ventas. La compañía no apoyó su lanzamiento con difusión, a pesar de contar con invitados de la talla de Andrés Calamaro y Daniel Melero en teclados, Daniel Melingo en saxo y Fabiana Cantilo en coros. La banda de sonido de La Vuelta de la Democracia estaría a cargo de artistas como Los Abuelos de la Nada, Virus y Los Twist, que incluyeron su propia versión de Ritmo Colocado en su disco debut, La Dicha en Movimiento, y fue un hit. Pero Nylon no logró despegar del circuito under. Y es ahí donde Diana brillaba. Quienes vieron a Nylon en vivo dicen que el disco no estaba a la altura de la intensidad que la banda y Diana lograban en sus recitales. Al poco tiempo de publicado el disco, Nylon se separó. Diana siguió activa compartiendo escenarios con Sumo, Los Redondos, Alfonso Centrega, Suéter, algunas veces cantando, muchas veces haciendo de presentadora, en locales como Cemento, El Paracultural y Palladium.

0: A comienzos de la década del 90, Diana formó Día y Hora, un proyecto junto a su pareja de entonces, Horacio Rodríguez Genta.
1: De ahí el nombre, Día y Hora.
0: Grabaron un demo con algunas canciones y habían comenzado las tratativas para editarlo a través de un sello independiente. Al día de hoy, permanecen inéditas. Diana Nylon murió el 18 de julio de 1993 por inhalación de monóxido de carbono, producto de un escape de gas. Tenía solo 36 años.

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0: Las 18 y 18 en todo el país y cae el sol aquí en la ciudad de Buenos Aires, cae el sol en el barrio de San Nicolás. Recién escuchábamos esta canción, pero la escuchábamos como canción. Ahora suena como es habitual en las horas oscuras, abriendo la segunda mitad del programa. Mientras le damos la bienvenida a Ezequiel Sánchez, que se hace cargo de los controles. Ya saludamos a Nasa Taliche, que se está dirigiendo en estos mismos instantes hacia su hogar después de una ardua jornada de labor. Decía, cae el sol en la ciudad de Buenos Aires y arranca la segunda mitad de las horas oscuras, este programa que cubre 4 horas en la programación de Nacional Rock 93.7 y que además de contar con el aporte de Ezequiel Sánchez en los controles, cuenta con Hernán Espejo en la musicalización, Francisco Aquino como productor adjunto y ad honorem. Mi nombre es Leo Acevedo y a mí me toca conducir y me toca también agradecer al amigo Juan, que hace unos días se ganó la Argentinidad al palo en vinilo, disco de la Bersuit, en vinilo, un disco que forma parte de la colección El Rock Argentino es Universal, que nos cediera gentilmente la gente del sello Universal para regalarle a nuestros oyentes. Y el tipo vino, retiró su disco y nos dejó 2 docenas de medialunas. No una, sino 2 docenas de medialunas. Una de manteca y otra de grasa. Así que dejamos 1 docena para los muchachos de abajo, de la puerta, de seguridad. Y otra, la de manteca, la trajimos para acá y ya ha sido prácticamente absorbida por los integrantes de las horas oscuras. No ha tocado el piso esa docena de medialunas. Antes de que tocara el piso, antes del primer pique, ya había sido devorada por el famélico equipo de las horas oscuras. Muchísimas gracias a Juan y esperamos que disfrute de ese disco que se ganó en buena ley hace unos días nomás, en el sorteo que hicimos a esta hora, más o menos lo habíamos hecho. Él fue uno de los que se comunicó prácticamente a último momento. Tuvimos que prolongar el sorteo del disco porque empezaron a llegar muchos mensajes a último momento, entonces tuvimos que demorar el sorteo que justo estaba por empezar, y finalmente lo ganó Juan al disco. Y el tipo, a modo de agradecimiento, se trajo 2 docenas de medialunas que, insisto, ya han sido devoradas por el famélico equipo de las horas oscuras. Decí que no pasamos cerca del área de legales, de la oficina del área de legales, donde están encerrados un montón de abogados, un número incierto de abogados y nuestro escribano, el escribano que fiscalizó el sorteo. Quizás el escribano merezca también una medialuna porque estuvo aquí fiscalizando el sorteo que dio como ganador a Juan. Así que vamos a ver si le queda alguna medialuna de grasa a los muchachos de abajo de seguridad. Se la vamos a pedir para llevársela al área de legales, para que el escribano comparta esa media luna con el equipo de abogados de Nacional Rock, de Radio Nacional toda en realidad. Lo cierto es que hasta las 20 estamos aquí en las horas oscuras compartiendo un montón de canciones de nuestro rock y nuestros oyentes se comunican al 11-3939-8888. Dice, por ejemplo, Matías, qué bueno High Gear. Viene ahí las horas oscuras pasando música nueva. Se agradece, Matías, de Parque Patricio, claro. Claro, la idea es, obviamente, pasar los grandes de nuestro rock, pero también, sobre todo, las bandas que están recién comenzando. Es cierto que High Gear es la banda de Poli, que ya tiene varios años en la escena. Señor Tomate es una banda que acá pasábamos allá por el año 2005, 2006, hasta 20 años. Así que High Gear es una banda nueva, porque está recién publicando su primer trabajo, El Desvelo, pero está formada por gente que ya ha transitado el under durante mucho tiempo. También se comunica Miguel Ángel nuevamente que quiere escuchar Babasónicos con Perfume Casino, una de las canciones del disco Miami. Ahora en un ratito buscamos ese disco y ponemos Perfume Casino, porque lo dicho, hasta las 20 estamos aquí compartiendo un montón de canciones de nuestro rock.
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Todos la vemos parecerse al río. Los gusanos de los emperadores trepidan en apocalíptico festín. Ellos no tienen tiempo de recurrir a las armas. 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Nosotros desatormentándonos para siempre. Postdata. Yo te amo, Beatles. Pescado rabioso. Ese texto acompañaba la edición de Desatormentándonos, el primer disco de Pescado Rabioso, que abría con la canción que sonaba recién, el blues de Chris, y que se publicaba un día como hoy, 10 de septiembre, pero del año 1972. Hace 54 años se publicaba el primer disco de Pescado Rabioso. Ya había corrido bastante agua bajo el puente de Spinetta, que había separado a Almendra después de la grabación del segundo disco de la banda, un poco ahí después de un intento fallido de componer y presentar una ópera rock titulada El Señor de las Latas, aunque algunas de las canciones que formaban parte del Señor de las Latas fueron a parar al volumen 2 de Almendra y otras fueron tocadas en vivo por Spinetta años después, ya bien entrada la década del 80. Pero este 10 de septiembre del 72 salía este Desatormentándonos, el primer disco de Pescado Rabioso, y ya desde el vamos se notaba que poco quedaba de el sonido de Almendra pop, casi, digamos, beat del primer disco. Aunque esta canción, que suena de cortina, Dulce Tres Nocturno, una canción en la que Spinetta y Bocón Frasino tocan las guitarras acústicas, tenía algo de ese estilo de Almendra, pero el blues de Chris y el resto de las canciones del disco daban cuenta de un sonido mucho más aguerrido. Pescado Rabioso era un power trío, hecho y derecho, con Spinetta en guitarra y voz, Bocón Frasino en bajo y Black Amaya en la batería. Es cierto que para la canción Serpiente Viaja por la Sal invitaron a Carlos Cutaya a tocar el órgano Hammond. Y también quedó que a partir de ese momento Carlos Cutaya pasó a ser un cuarto integrante de la banda. Ya cuando Pescado Rabioso publica Pescado 2 al año siguiente, ya es un cuarteto, con David Lebón reemplazando a Bocón Frasino, que decide continuar su carrera como guitarrista al frente de Engranaje. Él no quería tocar el bajo. En cambio, David Lebón sí. En su momento dijo, con tal de tocar con Spinetta, toco cualquier cosa. Venía de tocar el bajo en Papos Blues. Después tocaría la batería en Color Humano y acá se hace cargo del bajo. Se sabe, cuando Spinetta reunió a Pescado Rabioso para el recital de las Bandas Eternas, Lebón puso la excusa de que hacía mucho no tocaba el bajo y en su lugar tocó ese instrumento Badalá, Guillermo Badalá, y él tocó la guitarra. Y Spinetta decía, es mentira, vos le das una escoba a David Lebón y la va a hacer sonar, pero bueno, él quería tocar la guitarra. El primer disco de Pescado Rabioso tiene 6 canciones nada más. Cinco canciones nada más. Muy extensas, eso sí. El Serpiente Viaja por la Sal es una canción que dura prácticamente 9 minutos. Y Algo Flota en la Laguna y Dulce Tren Nocturno son canciones de 5 minutos cada una. Ya viene entrada la década del 90, cuando gran parte del catálogo del primer rock argentino fue reeditado en CD, Desatormentándonos incluyó en ese formato algunos de los simples que la banda publicaba después de la edición de este primer disco. Ahí estaban Postcrucifixión, Me Gusta Ese Tajo, pero originalmente esas canciones no formaron parte del primer disco de la banda. Y ese texto que leíamos al comienzo da cuenta del clima de la época, ¿no? Septiembre de 1972, ya el fin de la dictadura cívico-militar era un hecho. Faltaba muy poquito para
el regreso de la democracia en el año 1973, después de varios años de dictadura y de 18 años de proscripción al movimiento popular más importante del país. Por fin había elecciones libres. Si bien unos años antes había habido elecciones, no se las puede considerar elecciones libres, toda vez que uno de los partidos mayoritarios estaba proscripto. El disco fue grabado en los estudios Fonalex entre julio y septiembre del año 72. Y hay otro texto que acompaña el disco, donde ahí Spinetta da un poco más de datos sobre las canciones y la grabación. Dice: que nadie se haga preguntas. Al que lo desee profundamente ya tiene el disco para disfrutar con sus amigos. El disco lo hizo Pescado Rabioso. Se usaron 4 canales Ampex del estudio Fonalex en tardes, noches y mañanas de música de Pescado. 4 canales, ¿eh? 4 canales y nada más. ¿Consumimos miles de sándwiches?, se pregunta. Cervezas, cigarrillos, lápices, equipos Marshall, Robertone al mango, hasta un Phonum de la banda. La CAF de Black, ¿no?, la batería CAF de Fabricación Nacional de Black Amaya. Los platos eléctricos los puso Black. Los platos eléctricos, andás a ver a qué se referían con los platos eléctricos. Fender Stratocaster, repiso, una guitarra construida por el luthier español Repiso, ¿no?, que acá en su momento hemos contado la historia en una de las historias breves de la modalidad tan particular que tenía Repiso para construir las guitarras que les pedían los músicos del rock argentino. Les decían: quiero una guitarra como esta, le llevaban una foto y el tipo se las tenía que arreglar para construir una guitarra que encima era buenísima, porque aparentemente era un luthier con muchísimo talento. El bajo de Bocón, sigue diciendo Spinetta, Guagua, Cutaya y el ropero Hammond más Leslie 900 en Serpiente. El ropero Hammond, porque el órgano Hammond es un mueble muy voluminoso, ¿no? Y el Leslie 900 es el parlante ese giratorio que le da un efecto tan particular al órgano Hammond. Presencias extrañas, vidas extrañas, caras de Emilio, Alejo, Claudino, Morpa y el Loco, Jorge y el Amor, y una cámara de Miguel con Miguel. Miguel es Miguel Greenberg, que se encargó de hacer varias fotos, muchos registros de la grabación de ese primer disco. Registro que aparece en el libro que publicó Nicolás Igarzábal este año, Días de Pescado. Lo tuvimos acá a Igarzábal charlando sobre ese libro en su momento. En un ratito vamos a recordar esa entrevista que le hicimos a Nicolás Igarzábal, de paso, para seguir celebrando los 54 años de la edición de Desatormentándonos. Sigue diciendo Spinetta en el texto que acompaña el disco: Desatormentándonos, nosotros pretendemos aclarar. Aclaración, 2 puntos. Carlos Cutaya, órgano en Serpiente. Bocón Frasino, bajo. Voz en Dulce 3 Nocturno, guitarra líder en Dulce 3 Nocturno. Black Amaya, parches 3000, platos eléctricos. Insiste con lo de los platos eléctricos, no sé a qué se refiere. Luis Alberto Spinetta, guitarras, voces, dichos. Ingenieros, Norberto Orliac, el típico ingeniero, en realidad el habitual ingeniero de los estudios Fonalex, Guillermo y uno anónimo, alguien estuvo laburando ahí como ingeniero en este disco y no quedó el registro de su nombre. Tapa, Carlos Gustavo Spinetta y Jorge Gonzalo Wisniewski. Se habló aquí en su momento también de esa tapa y de esa contratapa, que eran dos dibujos de dos artistas diferentes, pero que coincidían como si se tratara de un díptico, ¿no? Algo realmente muy particular. Corte, Jorge Beiruti. Corte era, como se le decía en ese entonces, al mastering. Acá en Argentina, al corte, al mastering se le decía corte. Hasta bien entrada la década del 80, se le decía corte al mastering. Que no está mal, después de todo, es una palabra en castellano, y mastering no. Producción, Luis Alberto Spinetta. Sustentación y paciencia, don Oscar López, ¿no?, el manager de la banda. Movimiento de equipos, Chicho Fargo, Mazota y la Don Orione Blues Band. O sea, Miguel Cotolengo, Guillermo Tucoro, Ojito el Apache de Zócalo, mujeres varias. Automóviles al mango, Cachi y amigo. Y amigo, Jorge Pistocchi. Postdata, nuevamente, Yo te amo Beatles, septiembre de 1972, Pescado Rabioso. Vamos a escuchar una más de las canciones de este gran, gran disco debut de Pescado Rabioso, Desatormentándonos. Vamos a escuchar Algo flota en la laguna.

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0: de un tom, de un tacho, de algún otro cuerpo de la batería, pero está ahí saliendo la cara de Rufus, así una cara fuerte, la de Rufus, un perro negro peludito, y la inscripción Todo Morir, Andrea Álvarez, y dentro del parche se ven algunas inscripciones, algunas partituras, una serie de números, la frase Esto va a pasar, escrita varias veces, y decíamos, son cuatro canciones, ya se conocen los títulos, Esto va a pasar, no, primero Dos cartuchos, después Esto va a pasar, Apreciar y Todo morir, la canción que le da nombre a este EP, que se va a publicar el jueves 24 de septiembre a las 20 horas, así que le vamos a pedir a Andrea que cumpla con lo prometido, que cuando saliera el disco iba a estar aquí en las horas oscuras picándolo de principio a fin. Vamos a ver si la traemos acá a Andrea para escuchar cada una de estas cuatro canciones que van a formar parte de Todo Morir, el nuevo EP de Andrea. Así como en la cadena del mal, me estoy acordando ahora, así como en la cadena del mal, en la tapa aparecía Lita, una de las perras de Andrea Álvarez, en esta tapa aparece Rufus, el perro negro de Andrea. Así que el 24 de septiembre a las 20 horas en todas las plataformas digitales sale Todo Morir, lo nuevo de Andrea Álvarez. Nosotros hasta las 20 estamos aquí compartiendo un montón de canciones de nuestro rock.
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0: Lula Bertoldi formó su primera banda cuando tenía 14 años. Desde el año 2007 es la cantante, guitarrista y principal compositora de Eruca Sativa.
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0: que suena a las horas oscuras es Pescado Rabioso en vivo en el Teatro Olimpia, en el marco de la película Hasta que se ponga el sol, Rock hasta que se ponga el sol. Una película en la cual ellos participan medio de una manera particular, porque no forman parte del Festival Barrock. Pero para hablar de Pescado Rabioso, hemos invitado al autor del libro que nos tuvo ocupados la semana pasada. Se llama Días de Pescado, Spinetta, la psicodelia y el rock pesado. Estamos hablando de Nicolás Igarzábal. Bienvenido, Nicolás. ¿Cómo estás?
1: ¿Cómo andamos? ¿Todo bien?
0: Todo bien. Es muy particular la presencia de Pescado Rabioso en la película de Rock hasta que se ponga el sol.
1: Entra de costado.
0: ¿Por qué entran
1: medio la ventana,
0: por la ventana? Sí. No solo por la entrada particular de Spinetta
1: con
0: la sirena en la espalda, que es justamente la imagen de tapa de tu libro. ¿De quién es la imagen?
1: Juan Fushi. Yo le dije que tiene que ser el chabón en Spinetta, dije de pescado, es el chabón en cuero y con la sirena, después lo que vos quieras, pero ese es el Spinetta que queremos, el del cuero, en cuero así desnudo, ¿viste?
0: Sí. Hip hop. Sí, muy, y aparte muy flaco, muy flaco estaba en ese momento Spinetta, con el pelo largo y la sirena esa en la espalda entrando, y se escucha claramente a alguno de los miembros de la banda decir, la cana, cagamos.
1: León, riéndose de la cana en el 72, ¿viste? Sí, como repesuto. Hoy lo haces, es un chiste medio boludo, pero en ese
0: momento era todo un asunto, sí. Y además la escena, ¿no? También la escena ficcionada de ellos en la película, lo del disparo a Lebón.
1: Medio Capusotto, pero humor negro.
0: Humor negro capusotesco.
1: Creo que ni Capusotto se metió tan así de joder con algo tan como atentados terroristas en la ciudad, digamos, ¿no?
0: Sí, tremendo. Además, medio improvisado por ellos mismos, no es que fue un guionista que le dijo, bueno, ustedes van a hacer ahora.
1: Creo que a ningún guionista se le hubiera ocurrido, ningún guionista en serio de esa época hacía un chiste con eso. Ahorita fueron unos locos melenudos.
0: Si barreros. Bien, varias de las películas que tuvieron como protagonistas los festivales de rock de aquella época tenían escenas así medio desopilantes, qué sé yo.
1: Almendra saltando, medio Help.
0: Sí, o los Sui Generis o La Pesada también.
1: Vestidos de mujer.
0: Vestidos de mujer, o en esos banquetes así medio pantagruélicos. Pero la escena de Pescado Rabioso caminando por una calle de la zona norte y recibiendo de repente un disparo en el medio de la calle es bastante fuerte, y además la reacción de Lebón retándolo prácticamente
1: le hace boludito, eso,
0: taradito le dice,
1: sí. Y los chinchulines, ¿no? El backstage, que son
0: los chinchulines que y Spinetta con la remera de Jimi Hendrix.
1: Es verdad.
0: También
1: es la época más Hendrix de él.
0: Claro.
1: Zeppelin y Hendrix, ¿no?
0: Zeppeliniana y hendrixiana. ¿Por qué habiendo tantos Spinetta, en Spinetta, elegiste para tu libro hablar de pescado? De los días
1: me gustan muchos Spinetta dentro del multiverso del superhéroe de Spinetta, me gustan muchísimos. Me gusta Almendra, Pescado, Invisible sobre todo, y Los Socios, creo que en esos cuatro. Y Pescado siempre me flasheó, siempre de todo ese abanico, me pareció la banda más loca, bardera, salvaje, visceral, un poco punky. Él mismo dice muchos años después que gritaba medio como un punk.
0: Sí.
1: Loquísimo, en el 72.
0: Antes del punk.
1: Antes que los violadores en este país. Siempre me sorprendió eso, siendo un tipo que siempre está como luminoso, la belleza, cosa. Acá canta por ahí, me gusta ese tajo, canta en cuero, como decíamos. Entonces, Spinetta siempre me explayó, y creo que no estaba tan retratado. Hay un libro sobre Invisible que me gusta mucho, hay un libro sobre Almendra que me gusta mucho, pero siempre dije que raro que Pescado nadie se metió a fondo, siendo una banda que duró un año.
0: No, salvo el libro de Pujol sobre Artaud, el año de Artaud.
1: Sí, pero es el año.
0: Solamente sobre ese disco y sobre ese año.
1: De hecho, es la mitad de Pescado esa.
0: Sí.
1: Ni siquiera es entero, justamente.
0: Claro.
1: Y aparte todo el año, es político, está bueno, ese libro está buenísimo.
0: Muy bueno.
1: Y obviamente la biografía de March, las de Berti, todas las estudié, tengo en mi casa, hace poco los conté, tengo como 32 libros de Spinetta. Y todos los repasé, y de Pescado, bueno, hay un poquito.
0: Está el libro de Por también.
1: Lo tengo.
0: El libro
1: se lo cité porque justamente Por es de Spinetta, Artaud, eso obviamente está. Ese hizo un libro sobre una canción.
0: Sobre una canción que además
1: me inspiró mucho, Berti.
0: Es una de las letras más extrañas del
1: 32
0: rock.
1: Palabras, es una locura. Ese me inspiró un poco. Entonces, nada, dentro de toda la bibliografía que hay de Spinetta, por más que hay biografías completas de él, como oficiales y de toda su vida, con él y sin él, eso, Pescados, sentí que había algunos huecos y me metí en esos huecos a cositas que no se sepan y le metí a fondo ese año y medio. Por eso era más Día de Pescado, porque lo reconstruyo casi como día por día, ¿viste? Claro, repasé la agenda. Es medio un diario, en una época lo pensaba hacer como, en un momento lo pensaba hacer como semana a semana, ¿viste? Mes por mes. Pero por ahí era medio aburrido, medio durito, ¿no?
0: Además, yo caí en la cuenta leyendo el libro que algo que vos señalás, y es que es la banda más breve
1: sí.
0: de todas las que estuvo el Flaco.
1: Por eso Almendra son casi 4 años, Invisible 76, sí, bueno, 70 y esto, 74, 76, Jade la que más dura por ahí hasta ese momento, es la más cortita y eso me inspiraba mucho, como diciendo, bueno, si la más corta, tengo que ir a fondo. Yo venía a hacer La Máquina de Hacer Pájaros,
0: claro.
1: que son 2 años, dije, esto es menos todavía.
0: Y con un integrante en común, además, ¿no? Porque está Cutaya.
1: Yo las veces que lo entrevisté a Cutaya para La Máquina de Hacer Pájaros, le dije, mirá que voy a volver y te voy a entrevistar por Pescado Rabioso. Ajá. Se lo dije medio en joda, pero después lo cumplí.
0: Y aparece acá en el
1: libro. Es muy importante, obviamente, tiene un capítulo. Y cuando presenté el libro de La Máquina de Hacer Pájaros, que yo lo junté a Carlos Cutaya y a José Luis Fernández en una charla, él mismo dijo que la gente le preguntaba más por Pescado que por La Máquina, por la en general. Máquina. El fan así. Uh-huh. Y me quedó haciendo ruido. Dije, claro, qué loco, claro. Y es más conocido, vende Pescado, que La Máquina, poner La Máquina es más de culto, es la banda menos conocida por ahí de Charlie. Pescado no es la banda menos conocida de Spinetta, pero es la que dura poco, la más salvaje, la más desbocada. Y me parecía que merecía un tirarse a la pileta al agua, justamente, tirarse al agua a pescar este bicho.
0: Uno de los antecedentes a Pescado Rabioso es el disco Spinetta Landia y sus amigos, ese disco que es...
1: Un disco raro que tampoco está muy analizado, ni valorado.
0: No, y de hecho fue bastante manoseado desde un primer momento.
1: Ni siquiera él, porque él no tocaba temas después de ese disco, nada. Es un disco medio maldito de él, entre Almendra y entre Pescado. Conozco gente que no sabe ni que existe ese disco y gente que le gusta específicamente ese disco, que es como muy fan.
0: Es fan de ese disco.
1: Ese disco en particular. Tiene que está muy bien abuelo, tiene 2 temas con Papo. Los mejores temas son con Papo y de Papo encima.
0: Son de Papo además, ¿no? Sí, sí, sí.
1: De piel.
0: Tontos, Castillo de Piedra.
1: Son espectaculares y suena como muy rocoso, medio stoner un poco, sí, es un poco total. Pescado ya casi. Se despide de Almendra, es un poco el testamento de Almendra, porque hubiera sido el tercer disco de Almendra. Y
0: sí, de hecho, cuando se publicó con el título de Almendra y la foto de los 4 Almendras en la tapa.
1: Hija de putés, eso.
0: Una locura total. Porque ni siquiera. Porque,
1: por eso lo maldito también.
0: Porque maldito. Aparte, si hubiese justificado si Almendra hubiese debido un disco a la discográfica, pero no había ningún justificativo para
1: eso. Ya estaba Aquelarre para ese momento, ya estaba Aquelarre, este estaba pensando ya en Pescado, es una locura.
0: Ya estaba
1: locura.
0: Color Humano también.
1: Yo pongo un chiste que es como que Paul McCartney saca un disco llamado Beatles.
0: Claro.
1: Dale, nadie va a ser tan sonso a hacer eso, ¿viste?
0: Y con los 4 en la tapa, además, es una locura. Pero antes de Pescado también, el Flaco estuvo como buscando...
1: Europa.
0: Sí, pero antes de su exilio estuvo como buscando el formato de Power Trio, ¿no? Con Tórax, y eso.
1: Y Talón de Día.
0: Talón de Día, ese no lo conocía. Ese yo sabía de la existencia de Tórax, sabía que Tórax solamente tuvo una presentación ahí en las piletas,
1: sí.
0: Pero lo de Talón de Día no lo conocía.
1: Eso ni llegaron a tocar, pero también con el Edelmiro. Cuando se separa Almendra, él queda muy pegado con el Edelmiro, ¿viste? Y los otros además Aquelarre por ahí, ¿no? Y después ya se separa también de Edelmiro. Pero Talón de Día es una banda también que es casi un intento que no quedó en nada. Después Tórax, que es con el Edelmiro y con Pomo.
0: Donde él tocaba el bajo.
1: Además. Sí, eso es muy loco, que se quiere sacar un poco la guitarra, ¿no?
0: Sí.
1: Y después se da cuenta que tiene que quedar él como guitarrista, pela y en Pescado empieza a pelar, ¿viste? Pelar solo, que está buenísimo. Siendo ya no una segunda viola, sino él, un Hendrix. Una sola viola con guagua, con distorsión y al frente.
0: ¿Pensás que la experiencia esa que mencionábamos recién de esa especie de autoexilio del Flaco, medio escapando un poco del fantasma de Almendra, también escapando
1: también.
0: De la ruptura de la ruptura con Cristina Bustamante, cuando se va a Europa, vuelve ya con esa idea de hacer algo un poquito más pesado?
1: Sí, de Europa le cambia mucho la cabeza. Él va a Brasil, él va a Nueva York y después a Francia, sobre todo, donde más hace base, ¿no? Y yo cuando trataba de contar esto, la precuela, dije, bueno, antes de Pescado, para que se entienda un poco, voy a contar Spinettalandia. Después dije, bueno, pero para que se entienda ese disco también hay que entender el viaje a Europa. Y al final llega hasta el último show de Almendra. Dije, bueno, voy a empezar por el último show de Almendra en el cine Porrón de Flores, y ahí se me fue armando como toda esta precuela, que es muy importante.
0: Claro, claro.
1: Porque el viaje a Europa sí le cambia, está en la calle, él vive con una especie de castillo, a la vez no tiene un mango, lo deportan en Londres, que para él era muy fuerte, él quería tocar en Londres, que era como la cuna del rock, él quería
0: Quería hacer base ahí en Londres.
1: Quería medirse con los grosos, ¿no? ¿Viste? Y no llega ni a medirse. No
0: lo dejan entrar.
1: No lo dejan entrar, se vuelve en París de vuelta, queda medio solo, después lo pierde a Pomo. Yo hablo con Víctor Kesselman ahí, que es amigo de él.
0: Uh-huh. Que participa en Spinetalandia, justamente.
1: Hace unos coros locos y uh-huh. tiene una marimba, ¿no? Unos tambores.
0: Y una flauta también.
1: Y una flauta loca. Uh-huh. Toda esa etapa está buenísima para entender el pescado, justamente. Es medio una Spinetta medio perdido, que es raro ver la Spinetta perdida, pero más que perdida está como una búsqueda. Uh-huh. Es todo el año 71 eso, básicamente.
0: Claro, claro. Y además venía de la frustración del señor de las latas, ¿no?
1: La ópera rock. Venía con muchas amarguras el loco, uh-huh. por eso el pescado es una bomba. Uh-huh. De salvajismo, de liberación, de bueno, vamos con esto, con una nueva banda, con nuevos músicos, nuevo estilo, las tapas son distintas, una cosa más psicodélica, temas más largos. Es todo un vuelo espectacular de todo pescado, sobre todo la semilla y todos esos orígenes.
0: Uh-huh. Y en el relato de las primeras fechas, vos citás canciones que no llegan al
1: mensaje
0: al
1: a las larvas.
0: ¿Cómo encontraste esas
1: algunas
0: canciones?
1: Algunas están dando vuelta en YouTube en versiones malas y otras que
0: intentaron mejor. Grabadas de aire.
1: De aire, en recitales, gente que mejoró un poco los audios, pero son medio imposibles. Después hay nota en la pelo, hay una nota en la pelo famoso que es la única nota que da pescado, que tiene las letras y ponen las letras de los temas, que los que no quedaron, uno llama Mensaje a las larvas, La tabla de nada, Chocolatinero.
0: Sí, esa me
1: esos
0: llamó
1: están,
0: mucho la
1: ¿viste? Es muy loco. Pero era la época con Bocón, o sea, la primera formación de pescado, y después cuando se da Bocón, medio que se pierde, viene David, y ese repertorio queda en medio en el camino, ¿no? Pero son unos inéditos de pescado, es una locura. Uh-huh. Son esas joyitas que quedan ahí dando vuelta, que uno si se mete en YouTube, encuentra algunas perlas ahí.
0: ¿Cómo diste con el archivo del inolvidable Miguel Greenberg? Que es parte fundamental.
1: Mis ídolos, cualquier ídolo de,
0: sí, claro,
1: del periodismo rock, ¿no?
0: Totalmente.
1: Miguel Greenberg, bueno, tiene un libro.
0: Nosotros lo tuvimos acá durante
1: tenía
0: mucho
1: programa,
0: tiempo.
1: Tiene programa acá. El rock me hace bien, ¿no?
0: Sí, tuvo varios programas acá, en la M también. Y siempre se sumaba a nuestras mesas para charlar.
1: Él, Kramer, esos periodistas, ¿no?
0: Uh-huh.
1: Pero yo...
0: ¿Cómo conseguiste el archivo fotográfico?
1: Él tiene Como vino la mano, su famoso libro, uh-huh. que es de los primeros de rock argentino, salió en los 70, retratando...
0: Y tuvo una reedición hace poco, hace unos...
1: Tiene como 8 reediciones.
0: Años, sí.
1: Y la última es la de Gourmet.
0: La de Gourmet musical, que viene con el prólogo de Pablo Dacal.
1: La verdad. Uh-huh, la última, por eso, Miguel, después tiene ese libro, tiene uno llamado 80 preguntas a Miguel Greenberg, que por sus 80 años responde preguntas a todo el mundo. Uh-huh. Entonces, Miguel es parte de la editorial. Tenemos de alguna forma su legado y su archivo, por eso un poco ahí.
0: Okay.
1: Ya La máquina de hacer pájaros, hay unas fotos de él, que son media inéditas, de ellos grabando y ellos comiendo una parrilla. Y acá de pescado hay fotos que son conocidas, las que están en el puerto, que son como muy, muy, muy vistas. Y después uh-huh. tiene unas inéditas que está tocando en la tele, que hay una que se ve siempre, pero acá hay de todos los ángulos. Es una locura, ese medio del Get Back de pescado, tocando en la tele. Entonces, nada, la verdad que tuvimos el acceso, bueno, tenemos cierto permiso, la familia y demás. Y todo el libro de él son eso. Yo en un momento dije que son tan buenas que espero que no me coma el libro, que la gente no piensa que es un libro de fotos con un textito mío.
0: No, pero
1: de
0: son
1: buenas que son.
0: Son realmente una parte fundamental del libro. Sí, las fotos a colores.
1: Color,
0: la sesión esta del puerto es genial. Yo esta no la había
1: Puerto
0: visto.
1: Madero.
0: Esta, por ejemplo, no la había visto, la que están ahí ante unas grúas en el puerto, están a contraluz.
1: Las grúas están todavía encima.
0: Sí, claro. Y las vías también.
1: Después
0: ¿Esto es Ciudad Universitaria?
1: Exactamente.
0: Ciudad Universitaria. Ahí
1: me pasé buscando fotos viejas para comparar un poco la FADU, ¿no?
0: Uh-huh.
1: La arquitectura ahí está buenísimo. En la avenida Lugones, decía. Uh-huh. Al costado de la avenida Lugones. Hay una avenida, en un momento se ve una que está al costadito.
0: Que es cerca de donde la familia Spinetta arrojó las cenizas al Río de la Plata.
1: Y cerca de Exactas, que después graban Exactas también.
0: También. Ya que mencionás el recital de pescado en Canal 11, eso es algo que solamente hay registro fotográfico y
1: el audio.
0: Y un audio también medio grabado así.
1: A la tele.
0: Puesto
1: un chabón que grabó la tele.
0: Chabón que puso el grabador en el parlante de la tele.
1: Sí.
0: Porque tengo entendido, esas imágenes se quemaron, se perdieron en el incendio de Canal 11.
1: Dice eso el mito, pero yo ya lo investigué para el libro anterior, La máquina de hacer pájaros, que también graba en también Tele 11, tocaron. Pero 76. Y cuando hablé con Héctor Caballero, que era productor en esa época, uh-huh. me contaba que la cinta se grababa al otro día. se tapaba.
0: Ah, se grababa una cosa sobre
1: otra. Cuestión de ahorrar y se tapaba, como pasa con las grabaciones de algunos álbumes también.
0: Sí, también, obvio.
1: Que se tapaba y que encima en el 76 estaba intervenida el canal, así que tampoco querían dejar mucho rastro de nada. Era mientras más se use y no quede registro nada rockero, nada loco, también viene bien, supongo. Entonces el pescado acá no lo puse, pero lo del incendio fue en los 90 en Telefe y no es que se perdió, sino que al otro día ya se grabó encima por otra cosa.
0: Ah, ok, ok. No, nunca existió entonces como registro más allá del momento en que se emitió al aire. Y además ese
1: claro, que alguna lo haya grabado a la tele, pero digo, Telefe no tiene el archivo. No, yo de hecho consulté en Telefe, no. Mirá quiénes tocaban ahí.
0: Claro, aparte de eso, yo sabía de la presentación de Pescado Rabioso en la tele, pero no sabía que había sido el mismo día Papos Blues, tremendo. La Pesada, Color Humano y Pescado, todos a las 11:30 de la mañana en Tele 11, que era el nombre de Canal 11 en ese momento. Sí. Lo que debe haber sido para un chico del año 1972 prender la tele a las 11:30 de la mañana y en vez de ver dibujitos animados que esté tocando Pescado Rabioso, ¿no?
1: Mucha gente me contó eso, incluyendo Roberto Pettinato, que hace poco hablé y le dije, me
0: él dijo lo vio.
1: Que lo vio en la tele, que lo vio a Spinetta con un mameluco en un tema que se puso un mameluco medio joda y que él bastante lo influenció.
0: Claro, en las épocas de
1: Yo lo vi en la tele, ¿viste? Yo le dije, ¿viste a Pescado en vivo? No, pero lo vi en la tele una vez y fue esto, la única vez que lo vi, obviamente, ¿no? Y también hay un relato ahí de gente que lo vio en la tribuna, que estuvo ahí en el estudio. Ajá. Yo puse el conejo Jolivet de los Dulce 16. Uh-huh. Él me cuenta que estaba porque su mamá laburaba en el canal y que lo vio en el estudio ahí, que Spinetta mostró la tapa del
0: disco, ¿no?
1: Y se lo fue a comprar, una locura.
0: Sí, sí, sí.
1: Y el audio está buenísimo. Para mí que haya un audio es un montón igual, ¿eh? El audio de Spinetta hablando, presenta los temas, se ríe, bardea a Sadaik un poco.
0: Por los nombres por los de
1: derechos,
0: los temas, ¿no?
1: Sí, sí, por los derechos. Ah. Él estaba peleado con Sadaik y manda una carta a un diario también. A la opinión.
0: Porque él todavía no había dado el examen para.
1: Exactamente, lo habían rechazado. Claro, imagínate que rechazara a Spinetta de 22 años porque no sabe de música o no sabe leer pentagrama. Uh-huh. Él saca una solicitada en el diario de la opinión que yo subí un pedacito, publicó un pedacito. Y por eso en la tele, cuando dice eso, la gente que se queda con tus derechos, que te saca plata, ¿viste? Le dedica tema a los trajeados, dice también un momento.
0: Así es. Recién escuchábamos la entrada de Pescado en la película Rock hasta que se ponga el sol.
1: Teatro Olimpia en diciembre del 72.
0: Teatro Olimpia, sí. Y medio que deslizamos así al pasar que ellos entran por la ventana a la película, sí. Porque si bien la película da cuenta del festival que es en Argentinos Juniors, ¿no? ¿Por qué es que
1: están Malvinas hoy en día?
0: Claro, donde está ahora el Estadio Malvinas Argentina. ¿Por qué es que ellos no participan del festival?
1: Hay un tema de cachet.
0: Ajá.
1: Ellos y Aquelarre, es una data media momento LAM, que lo filtra la revista Pelo, que eran los organizadores, y dice eso, que Pescado y Aquelarre pedían un poco más de plata que todos los demás grupos. Uh-huh. Así que no participaron, pero sí después en la película los grabaron por separado y los incluyeron. Uh-huh. Yo durante toda mi vida creí que habían tocado en el Barrock y ellos no tocan en el Barrock.
0: Claro, claro.
1: Lo que sí tocan en el invierno en un show, en un teatrito, digamos.
0: Claro.
1: En junio, julio, que hacen un ciclo de Barrock o de previa al Barrock. En el teatro
0: Olimpia.
1: No, el Olimpia es el otro.
0: El Olimpia es el que aparece en la película. ¿En cuál será? A ver, ¿para qué voy a buscar?
1: Atlantic.
0: El Atlantic, ok.
1: No me salía.
0: Ahí está.
1: Porque en todos los lugares no existe más. Ni claro. En el Olimpia, ni en Atlantic. Yo lo busqué todo, ¿viste? No existe más.
0: Existen más como.
1: Entonces lo tengo más de nombre que de foto, que de Atlantic, Olimpia, Estudio, sin Estudio. Que toqué en la calle Santa Fe, allí poco pasé, en departamento, no hay nada. Uh-huh.
0: Bueno, y los estudios
1: Metro tampoco.
0: Con sin Alex tampoco.
1: Con Alex no existe más. Por eso cuando hacía el libro era, che, esto es más difícil que la máquina. Uh-huh. No hay nada. Hay gente, y hay más gente que no está tampoco en este mundo, ¿no? Uh-huh. El técnico de grabación tampoco estaba. Orliac. Que grabó todos los discos de esa época. Uh-huh. Con Alex
0: está. Incluso Artaud.
1: Incluso Artaud. Está en la calle Dragones y no hay nada, ¿viste? Es una pena. Por eso cuando hacía el libro dije, tengo que buscar por otros lados o buscar más que nunca.
0: ¿Cuánto te llevó
1: hacer? Un año.
0: Un año de investigación y...
1: Montonazo.
0: Montón.
1: Decíamos, casi como duró la banda.
0: Sí, más o menos, un poquito menos. Escuchemos a Pescado desde la banda de sonido de Rock hasta que se ponga el sol con Post Crucifixión y un comienzo un tanto accidentado.
2: Ahora vamos a hacer Post Crucifixión.

Desenchufó el órgano. ¡Estamos todos locos! 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

0: Es muy loco que esta canción de Pescado Rabioso no está en ningún disco de Pescado Rabioso.
1: Está en un simple que es de un lado Post Crucifixión y del otro Despiértate Nena.
0: Increíble. Porque Despiértate Nena tampoco está en ningún disco.
1: La gente quería estar el primer disco, pero la verdad que no. Y hace poco lo vi en Mercado Libre, 20 lucas el simple.
0: Ah, qué loco.
1: Y me lo compré.
0: Ah, qué.
1: Dije, yo me lo llevo, ya está.
0: ¿Y está en buen estado?
1: Todavía lo tengo que ir a buscar.
0: Ah, bien.
1: Pero de dos lados. Sí, por ahí ni anda, pero lo quiero tener igual.
0: Pero lo querés tener, sí, está bien. Porque finalmente está en un disco cuando en el 76 sale Lo Mejor de Pescado Rabioso.
1: Exactamente. Y Obras Cumbres también, que es más de nuestra época, mi época de los 2000, no sé, de haberlo agarrado doble.
0: Uh-huh. Y creo que en la reedición de Desatormentándonos en CD en los 90, ahí sí están esos dos.
1: La gente cree que está en el disco, pues, y en realidad no. Se grabó cinco temas y ninguno es ese.
0: Uh-huh.
1: Tiene. Y Me Gusta Ese Tajo tampoco.
0: Claro, Me Gusta Ese Tajo también está en el compilado Lo Mejor de Pescado Rabioso.
1: Los tres hits de Pescado no están en ningún disco oficial de ellos.
0: Un disco de Pescado, una locura.
1: De estudio, digamos.
0: Una locura. ¿Qué fue lo que te sorprendió a la hora de ponerte a investigar sobre Pescado?
1: Muchas cosas, porque la encaré como fan. Uh-huh. Como es una banda que me gusta mucho y yo quiero ser el primer lector, digamos.
0: Claro.
1: El que lo leo y digo, che, o sea, ya sé que Pescado se formó en tal lado, tocó en tal lado, está en la película, listo, grabó tal disco, fue en Alex, bueno, pero tengo que buscar algo más, conseguir gente, testimonio, un datito que no sepa. Entonces, al principio dije, bueno, si busco desde principio a principio, ellos tienen una especie de una quinta en Castelar donde ensayan los temas. Entonces, conseguí gente que estuvo por ahí dando vuelta con ellos, hangueando con ellos. Después en Uruguay, conseguí gente que los vio en Uruguay. En Punta del Este, todo eso mucho no se sabía, más que como que estuvieron ahí algo, pero no había mucha data. Yo reconstruí shows, festivales donde tocaron, hablé con músicos uruguayos.
0: Fechas en las que no les fue del todo bien, no fueron muy bien recibidos, ¿no?
1: Es que la banda recién empezaba, ni siquiera tenían los carteles. Hay shows que ni siquiera dice Pescado Rabioso, dice Spinetta bien grande y abajo dice Black y Bocón. Uh-huh. Eso. Entonces son pruebas piloto las de Uruguay. Pero hay notas de Uruguay que dice, bueno, acá debutó una banda llamada Pescado Rabioso, y es cierto.
0: Claro.
1: Pescado debuta en Uruguay, no tiene sentido.
0: Qué increíble, ¿no?
1: Entonces cuando escribí dije, che, lo estoy, listo, lo tengo chequeado, tengo el cartel, tengo todo, gente que los vio. Entonces Pescado debuta no en el Cine Metro, como se dice, el debut oficial, uh-huh. Cine Metro, estamos cerca del Cine Metro.
0: Claro.
1: Quedaba en Cerrito, hay una tanguería ahora, hay un local.
0: Claro, ahora es un local de tango.
1: Bastante chetón para turismo, uh-huh. Para turistas, me parece.
0: A una cuadra del Colón.
1: Exactamente, y el obelisco, bueno, está ahí. Uh-huh. Entonces, siempre el debut, está el aviso, todo, que toca el 5 de mayo.
0: Que además, mirá, me doy cuenta ahora, el Cine Metro es la tapa de películas de La Máquina de Hacer Pájaros.
1: Es verdad, ahí se me conectan.
0: Ahí se te conectan tus dos últimos
1: trama,
0: libros.
1: La trama macabra.
0: Claro.
1: Entonces, bueno, siempre se decía eso, que el debut es el 5 de mayo en el Cine Metro, buenísimo, está correcto eso, pero hay toda esta precuela de Uruguay, que es medio accidentada, no le va bien, no tienen plata, quedan varados ahí. Que también se curten y los une eso, ¿no? Mm. Después está ese debut, están los shows importantes que se conocen. Después está el show de Rosario y Mar del Plata, que también me puse a rastrear y encontrar cositas. Conseguí los avisos, conseguí los diarios contando que vino una banda de Buenos Aires. Mm. Gente que estuvo ahí, baterista de una banda llamada Oasis, de Rosario, que los vio y también le cambió la vida. Gente que los vio en Mar del Plata. Vilas los vio en Mar del Plata, de hecho.
0: Uh-huh. El marplatense.
1: Marplatense, ¿no? Marplatense, obviamente.
0: Un Vilas niño o adolescente.
1: Adolescente, sí, uh-huh. Sí. Pero ya jugaba al tenis, ya era como una promesa, él cuenta que estaba en esa época. Entonces traté de reconstruir esas cositas que para mí no estaban tan media fuera del relato, por los márgenes, buscando esas cosas, buscando fotos, avisos. Encontré un aviso que decía Spinetta, Pescado Rabioso, el Teatro Olimpia, decía filmación de la película Roja hasta que se ponga el sol. O sea, conseguí hasta qué día se grabó, es una locura buenísima. Ahí entendí que estaba fuera del festival, justo lo que decíamos antes, ¿no?
0: Uh-huh.
1: Entonces todo el tiempo aparecían esas perlitas locas, un testimonio, cosas de la tapa, hablar con el ilustrador de la tapa Desatormentándonos, me junté con él, tuve el original en mi mano.
0: Ah, qué bueno.
1: en un papel medio finito, medio berreta, el papel, decía el tipo, era un dibujo medio así nomás, ¿viste?
0: Que él hacía todo el tiempo ese tipo de dibujos.
1: Súper psicodélico, uh-huh. Y quedaba bien con la música. Y del otro lado tiene un dibujo de Gustavo Spinetta y se enganchan bien, de hecho, siendo dos personas distintas, dos dibujos distintos incluso.
0: Sí, sí, sí.
1: No es que Spinetta le encargó la tapa. Entonces eso, me encontré esas perlitas como fan, como el tipo de tener esa cosa en la mano, los diarios, las fotos, se fue armando como algo re lindo, que para mí está bueno el libro, el resultado es como para el que no sabe nada de pescado, acá tenés como 100% uh-huh. Todo, más que lo que era internet, más de cualquier lado. Y si te gusta el pescado y sos fana, acá te vas a encontrar unos datitos y cositas pero seguro que no sabes.
0: Posta. Seguro, seguro. ¿Por qué? No, mejor dicho, ¿por qué no? El final de Pescado es algo que también es una historia digna de ser contada.
1: Bueno, yo no sabía todo eso que puse ahí en el libro, que hay una especie de que Blanca Maya se iba a Europa y volvía, y se tomaban vacaciones. Es muy de ahora eso, muy de mentir, uh-huh. de disimular para que no parezca que se pelearan, ¿viste? Venía el marketing y dice, bueno, vamos viendo. Uh-huh. Los Piojos cuando se pararon decía un tiempo indeterminado. Claro. Esto fue parecido. Uh-huh. Como medio desprolijo.
0: Y además, el antecedente de la partida de Bocón, ¿no? Así medio intempestiva, también, en el medio de una fecha.
1: También. Uh-huh. Todos los cambios que tiene, que primero son tres, después aparece Cutaya y se suma y queda fijo.
0: Uh-huh. Cutaya que aparece como invitado en el primer disco, sí. Y después ya en el segundo...
1: Muy importante encima. Uh-huh.
0: Claro.
1: Siendo un tecladista, el sonido que le da Pescado es un montón. Para Pescado 2 sobre todo es muy importante la... Uh-huh. El rol de Carlos.
0: Vos acá en el libro postulás la idea de que la incorporación de un órgano Hammond en el sonido de Spinetta tiene que ver con los Doors.
1: Sí. Uh-huh. Para mí, por la época, digo, por la influencia que tenía.
0: Porque él coincide en esos días en París con la muerte, sí, de...
1: Y por la época en sí. Uh-huh. Así como hay influencias obvias de Led Zeppelin y de Purple, esa cosa, ese sonido medio celestial o de iglesia.
0: De iglesia, claro.
1: Viene muy de Manzarek. Uh-huh. Eso yo no tengo pruebas, pero lo postulo que viene de ahí. Me parece es casi una interpretación.
0: Yo elijo creer.
1: No hay ninguna nota que Spinetta dice esto por los Doors. Uh-huh. Pero tampoco habla de Zeppelin y es obvio.
0: Nunca mencionó a Zeppelin, es cierto. Nunca mencionó
1: a
0: Zeppelin.
1: Muy obvio. Uh-huh. Para mí eso. Entonces Cutaya le suma ese sonido casi de iglesia.
0: De hecho, a él lo apodaban el Conde en esos días.
1: De verdad. Uh-huh. Siendo un tipo más grande. Era el tipo grande de la banda.
0: Claro. El más grande y el más formado, además. Más formado académicamente.
1: Conservatorio. Después en la máquina le puede pasar lo mismo en la máquina.
0: También, sí.
1: El tipo jugó en Boca y en River, yo te digo, tuve los dos.
0: Claro. Jugó con Charlie y jugó con Spinetta. Pero también hay un episodio muy interesante de cuando graban Crisálida, que la orquesta.
1: Ahí se junta lo de conservatorio y lo rockero.
0: Claro, pero los músicos de la orquesta medio que lo pusieron a prueba.
1: Sí, lo miraban mal.
0: No desconfiaban de que este rockero pudiera dirigirlos.
1: Es verdad. ¿Mm? Y ese tema es una obra maestra, aparte.
0: Sí.
1: Justo digo, se mezcla el ambiente más de orquesta, de partitura y de violines y de cuerdas, digamos, ¿no? Un montón de sonidos hermosos, junto a Blanca Maya, rockero, junto a estos chabones súper rockeros de 22 años, y Cutaya siendo la persona que puente entre esas cosas, entre la partitura y entre lo salvaje, ¿no? Y uh-huh. el rock autodidacta, digamos, ¿no? Uh-huh. Para ese tema, que es una hermosura, es el último tema.
0: Claro. Y es como una especie de antecedente.
1: Beatle también viene.
0: Es bastante Beatle, claro. Pero es como una especie de antecedente a la cantata de Artaud, ¿no? Claro. Por esa cuestión de diferentes partes, diferentes módulos de una canción hecha como
1: compleja. Sí, como la parte que tiene, es una locura ese tema. Uh-huh. Y a la vez es hermoso y no es duro de escuchar, ni tampoco es aburrido ni complejo, ¿no?
0: Claro, claro.
1: Tiene un estribillo hermoso, la letra, las partes más de drama, las partes más tranquilas, la parte más de furia. Uh-huh. Ese tema, hay una nota en la revista Pelo que yo cité que decía, se recomienda escuchar ese tema 17 veces, una cosa así. Y yo dije, ¿por qué 17? ¿Por qué tan específico? Eso es como gracioso. O sea, después encontré la revista Gente que también decía discos para colocarse, uh-huh. porque hablaba de la juventud, las palabras que usaban la juventud, ¿viste?
0: Sí, y hay una nota que le hacen, creo, a la revista Gente que le dicen, che, Cutaya, así como,
1: sí.
0: Qué raro, ¿será que le parecía que a un grupo de rockeros había que tratarlos así de una manera medio...
1: Sí,
0: medio
1: pero intenta pegar onda con ellos, como sí. Se junta va a la sala,
0: quiere ir a la sala y le dicen que no.
1: Pero este es la revista Gente, ¿qué tenía que ver? Bastante se acercó igual el tipo, sí. Pero ellos medio que le echan flea. Uh-huh. Sí, tienen buena banda con Miguel Greenberg, que Miguel está en la grabación desatormentándonos y lo cuenta, sacó fotos, todo.
0: Uh-huh. Sí, bueno, y además él produce varias de las fechas de Pescado en esos,
1: sí,
0: días.
1: Sí, y después de Artaud encima.
0: Claro.
1: ¿Qué más querés?
0: Claro. Vos incluís Artaud como el último disco de Pescado, aunque se sabe,
1: sí,
0: que es un disco...
1: Yo no quería ponerlo, pero cuando estaba escribiendo dije, no puedo, no es que termine acá. Tiene, uh-huh. Porque está firmado con Pescado Rabioso, porque Spinetta en su momento dice que Pescado soy yo.
0: Claro.
1: Dije, bueno, me cagó. Si está haciendo el libro de Pescado, tengo que incluirlo.
0: No, y aparte en los papeles es un disco de Pescado Rabioso,
1: sí.
0: ¿No? Si uno lo busca en plataformas digitales, aparece como un disco de Pescado, claro, Rabioso.
1: Yo eso lo diferencio cuando alguien habla de un disco y dice, no, porque Artaud de Pescado Rabioso, digo, ya cuando alguien me lo presenta como un disco de Pescado, digo, no sé si esta persona está sabiendo bien, uh-huh. quién lo grabó.
0: Sin embargo, vos lo incluís
1: obvio,
0: en la discografía de Pescado.
1: De hecho, cuando lo presenta toca temas de Pescado, uh-huh. cuando lo presentan en el Astral, ¿no?
0: Uh-huh. Y además hay algunas canciones, yo no sabía, lo contás vos acá a través del testimonio de Black, que ya habían ensayado ellos algunas, sí, canciones de las que terminan en Artaud.
1: Sí, eso me lo cuenta Black y me dice específicamente cuáles.
0: Y creo que bajan, para justo lo estaba leyendo hace un ratito, bajan las habladurías. Sí.
1: Bueno, baja,
0: no quiero mandar fruta, pero...
1: Me dijo específicamente cuáles y dije, bueno, ok, le creo. Uh-huh. Por más que no hay grabaciones, más que ensayos entre ellos. Pero qué loco, el tipo cuando escuchó Artaud se quería matar.
0: Claro, dice, ¿por qué me fui?
1: ¿Por qué me fui? Porque
0: además,
1: digo que él se va porque todos se van, ¿viste?
0: Claro.
1: No es que estaba peleado.
0: Es el último en irse.
1: Es el último.
0: Y además Spinetta medio que se enoja con él, le dice, conmigo no tocas nunca más.
1: Sí. Mm. Y a la vez todos tenían proyectos solistas, Le Bon, Kutaya con su pareja, en cambio Black no componía y él era un baterista acompañando a Papo Blues, a La Pesada. Encima es un tipo que queda bastante, los bateristas en general, digo, uh-huh, son más para acompañar y no son compositores, salvo Phil Collins y uh-huh, Javier Martínez.
0: Él, sin embargo, firma
1: varios temas de Pescado, sí.
0: La Noche Negra.
1: Varios.
0: Uh-huh. Y me gusta ese tajo.
1: Y Despierta Tenena también, incluso.
0: Claro.
1: Pero
0: claro,
1: porque él le muestra algunas ideas medias primarias al Flaco y el Flaco lo pone como
0: autor.
1: Un gran gesto. Uh-huh. Hoy en día no sé quién te hace eso. Pero si vos lo llevas y dices, estaría bueno un tema que haga medio así, ¿viste? Y vos lo agarrás y.
0: Listo, ya es mío.
1: Claro, hoy en día es medio así. Como que me trajiste nada más tres acordes, bueno, eso no es, me trajiste el tema. Pero acá en esta época todavía que había otra unión, otra conjunción, pasaba eso, que se armaban genuinamente entre todos. De hecho, también Dulce Tren Nocturno, Black contaba eso, que le mostraba a Bocón dos acordes. El tema son dos acordes, igual, do y fa. Y le decía, tengo esto, tipo do, fa, ¿viste? Do y fa.
0: Son acordes re próximos, además.
1: Y fa, básicos. ¿Mm? Pero siendo baterista, aparte, imagínate que no habrá sido nunca un gran violero, digo, ¿no? ¿Mm? Y ya con esos acordes se la mostró un poco a Bocón y Bocón empezó a jugar y después se suma a Spinetta y... Incluso post-crucifixión es más que una cosa de Kutaya, que Kutaya lo cuenta, que él estaba tocando.
0: Estaba practicando, ¿no? Aflojando los dedos.
1: Exactamente. Entonces, muy generoso siempre el Flaco en eso. En compartir con los créditos con todos.
0: Uh-huh. De hecho,
1: tanto que se canse los manda a todos.
0: Claro, pero así todo me da la sensación de que le queda como esa actitud de reconocer, porque él en el texto que acompaña a Artaud, que dice Pescado Rabioso,
1: una idea de
0: Spinetta a través de la cual participaron,
1: es muy y feo.
0: Los nombra a todos.
1: Sí, es muy feo la frialdad que maneja eso, ¿no? Como un título como de diplomático.
0: Sin duda estaba enojado,
1: ¿viste?
0: Estaba...
1: Se nota eso. Uh-huh. Por eso cuando yo escribía digo, bueno, tengo que meter a Artaud contando el enojo justamente, como ese disco tan luminoso está marcado por un quiebre y por él sintiéndose desbandado. Uh-huh. Y volviendo a llamar a dos almendras más. Uh-huh. De tres, es un disco firmado por Pescado Rabioso, hay tres almendras.
0: Sí.
1: Es una locura, faltaba que Delmiro, viste, vaya un ratito aunque sea para que sean los almendras de verdad
0: completo. Sí.
1: Y después están los de, bueno, Gustavo, los invitados, ¿no? Pero Artaud viene como consecuencia, no podría no haber existido Artaud sin Pescado, sin estos discos furiosos y sin la bronca de Pescado. Uh-huh. Es un poco lo que manejo ahí cuando lo voy escribiendo, dije, no son inseparables.
0: Uh-huh. Por eso decidiste incluirlo en el
1: final. Y puse el aviso del diario, intenté buscar cositas que no se sepan del disco más conocido del rock argentino.
0: Sí, y muchas veces elegido como el mejor de rock argentino, sí, generalmente
1: en la Rolling la puso en su momento como gran encuesta y medio que quedó, medio canónico. La gente siempre dice, por la tapa también, ¿no? Porque tiene una tapa rarísima, única. Uh-huh. Entonces ese disco lo retraté y traté de buscar por los avisos en los diarios. Hay algunos lugares que no se sabía bien cuándo lo había presentado, había fechas medias difusas. Está la grabación pirata que yo la tuve durante muchos años en un CDR y en pandemia
0: está, en Spotify.
1: Está oficial, sí, y cada track tiene los chistes incluso.
0: Sí.
1: Están buenísimos. Uh-huh. Eso. Y en YouTube están las dos grabaciones, la de los dos días, y se nota los diferentes repertorios, diferentes chistes. Uh-huh. Y después está en La Plata, lo presento, en Atenas.
0: Pero las de acá de la Ciudad de Buenos Aires son las de los guantes, los, sí, de los famosos guantes fosforescentes. Sí. Uh-huh. Que
1: hay gente que pasa las películas al principio, eso.
0: Pasa la película de Floyd.
1: No, Andaluz, la de
0: El perro andaluz, perdón. Y música de Floyd y Crash Landing de Jimi Hendrix, si mal no recuerdo.
1: Eso la pasa al lado oscuro recién publicado. Hoy sería flasher igual si lo haces hoy y lo pasás de fondo, está buenísimo.
0: Está bueno.
1: Imagínate, sí, recién salido. En el Teatro Astral, que estamos también cerca, ¿no? Hace poco pasé y saqué la foto porque en el Astral la máquina de hacer pájaros también presentó su primer disco en el Astral, así que el Teatro Astral. Yo le escribí al dueño y le dije la capacidad de butacas. Uh-huh. Porque a una revista decía 1000 personas, 1500, Y escribí al dueño y me dijo 1150.
0: 1150.
1: Le dije, siempre tuvo esa capacidad, todo. 1150. En el libro puedes usar ese datito para la, genial, para la posteridad, para los próximos investigadores que pongan que tocó o si lo agotó, metió 1150 personas.
0: ¿Cómo sigue el camino de Días de Pescado? ¿Va a haber alguna presentación?
1: Estoy en eso. Me gustaría presentarlo con Black y con Kutaya. Uh-huh. Por lo menos que son los que más llevan la voz protagonista en el libro.
0: ¿En algún lugar en particular?
1: Me gustaría en la Biblioteca, en la Biblioteca Nacional.
0: Uh-huh. En la Biblioteca Nacional. Que alguna vez supo albergar una muestra de Spinetta.
1: Claro, muy, bueno, fui a la muestra esa, me acuerdo por eso. Y también una charla sobre violeros, que uh-huh, estaba Moyo, Bocón, como todo violero de diferentes épocas, fanáticos y gente uh-huh que compartió. Me gustaría en la biblioteca y estoy viendo eso, cerrando fecha y eso. Pero me encantaría una charla entre los dos, así como el de La Máquina fue también muy emotivo.
0: Uh-huh. Nicolás, te agradecemos muchísimo por esta visita. De nuevo, felicitamos por
1: gracias
0: este
1: por
0: Día
1: verlo.
0: De Pescado,
1: que es la primera nota que tengo así mano a mano.
0: ¿En serio? Con, sí. Ah, bueno.
1: Así que hermoso.
0: De acá al infinito y más allá, entonces. Vale. Suena una canción que habitualmente es vedada en las programaciones, en las musicalizaciones radiales, porque dura más de 9 minutos. Pero acá nos jactamos de pasar el tema de 20 vamos minutos de Pez de Buenos Aires. Oh, y también nos vamos a jactar de pasar Cantata de Puentes Amarillos de Arto. Muchísimas gracias, Nicolás Igarza.
1: A vos.
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0: Que nos acercamos a las 20 horas, tenemos que decir que nos vamos a ir yendo, no sin antes hacernos cargo de quienes hicimos estas 4 horas en la programación de Nacional Rock 93.7. En la operación técnica, en la primera mitad estuvo Nazarena Taliche, en la segunda mitad estuvo Ezequiel Sánchez. La musicalización fue una tarea que desarrolló Hernán Espejo. Mi nombre es Leo Acevedo y a mí me tocó conducir. Nos encontramos mañana a las 16 en otro nuevo episodio de Las Horas Oscuras.
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6: OpenAI acaba de anunciar ChatGPT para adolescentes, una versión modificada de su bot diseñada específicamente para usuarios jóvenes. El funcionamiento de este nuevo modo tiene dos pilares fundamentales, la seguridad y la pedagogía. Por un lado, la IA bloqueará de forma automática cualquier interacción considerada de riesgo, como, por ejemplo, pedir información vinculada a autolesiones, trastornos alimenticios, violencia o contenido explícito, además de reforzar las barreras para que el robot no pretenda simular emociones humanas ni generar apegos afectivos. Por el otro lado, incluye un modo estudio. Si el sistema detecta que el joven está intentando resolver la tarea del colegio, en lugar de darle la respuesta directamente, va a contestar con preguntas guía para incentivar el pensamiento crítico. Para evitar que los menores mientan con la fecha de nacimiento a registrarse, la empresa va a rastrear más de 2.000 señales de comportamiento, como por ejemplo los horarios de conexión o la antigüedad de la cuenta, para activar la protección de forma automática. Sin embargo, la iniciativa no está libre de polémica y genera sospecha entre los especialistas. Múltiples organizaciones señalan que este enfoque imita la vieja estrategia de las redes sociales, que recientemente Meta tuvo que pagar un acuerdo millonario por el daño que le provocó a los adolescentes en los Estados Unidos. La vieja estrategia de las redes sociales de maquillar la plataforma con controles parentales, mientras continúan estimulando el consumo diario de la aplicación desde edades tempranas. Además, verificar la edad real en Internet sigue siendo un problema técnico difícil de implementar, lo que deja dudas sobre si estas medidas van a ser efectivas o solo una maniobra destinada a mejorar la imagen de la empresa. Lo que es cierto es que los jóvenes ya están usando ChatGPT y otras inteligencias artificiales, por lo que, si al menos existe un entorno que no les dé todo resuelto mientras monitorea señales de peligro, puede ser interesante, pero vamos a tener que estar muy atentos a cómo se implementa y a los usos reales que le dan los adolescentes en el día a día, algo que muchas veces está muy lejos de ser lo que pensaron los programadores.
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